0: de la colectividad. Pero simplemente si hacemos leyes o normativas regulatorias a través de estos acuerdos ministeriales, simplemente son unidireccionales. Están en base a los intereses del momento, pero que no responden a las exigencias colectivas.
1: Muchas gracias, Pablo, por su colaboración. Ya volveremos a conversar en un nuevo programa. Te deseo tranquilidad, disfruta del Mundial, ya se nos acaba. Gracias, Pablo. Un gusto.
0: Un abrazo fuerte, Marco. Saludarte. Un saludo a la audiencia.
1: Gracias.
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0: Hola, hola amigos, ¿qué tal? ¿Cómo están? Muy, pero muy buenas noches. Estamos ya arrancando acá la programación deportiva en 90 más 3 a través de la señal de Radio Visión 106.1. Un abrazo gigante para todos. Hoy con información importante en cuanto al equipo Colorado. Hay información en desarrollo que estamos justamente tratando de recabar para poder darles de la manera adecuada en cuanto a lo que podría suscitarse en Deportivo Cuenca. Tema arbitraje, obviamente Cámara de Comercio y todo esto que podría ser muy, pero muy decidor y que podría cambiar o dar un giro de 180 grados en Deportivo Cuenca. Ya les vamos a ir contando detalles, lo que se vendrá en la final, algunos temas que iremos tocando acá, el tercer puesto también que disputarán Francia y el conjunto de Inglaterra, que usted lo va a vivir por la señal de Radio Visión. Traspasos de jugadores ecuatorianos en el ámbito internacional y también local, todo eso acá a través de la programación de 90 más 3. Señores, ¿cómo les va? Buenas noches. Arranco acá el saludo con justamente Pedro Antonio Sá. ¿Qué tal, Pedro? ¿Cómo vamos? Un gusto saludarte.
1: ¿Cómo está, señor Daniel Montalbán? Buenas noches, Agustín. También saludos y a todos quienes están desde el otro lado ya escuchándonos en esta edición de jueves, ¿eh? No digo previa a la final mundialista porque faltará el día viernes, el día de mañana como último programa. El día sábado se jugará el partido de Deportivo Cuenca ante Universidad Católica aquí en el Alejandro Serrano Aguilar y también se jugará el tercer y cuarto puesto, ¿no? Oiga, lo cierto es que el día de hoy habrá información muy importante para el club y para el hincha de Deportivo Cuenca. Ya vamos a hablar de cómo interpretamos nosotros la información, ¿no? Porque pues es delicado. Decirle, señor, que lo que todos pensábamos, o al menos muchos pensábamos, entiendo yo desde las primeras fechas ya lo venía visualizando de tal manera, es que Independiente del Valle estaba 2, 3, 4 escalones por encima de los demás rivales, y el día de hoy pues se confirma lo que muchos pensábamos, ¿no? Y con la victoria 3-0 frente a Aucas en el Gonzalo Pozo Ripalda, Aucas que era su principal competidor, era el único equipo que parecía poderle hacer, no sé, sombra tan siquiera, porque no digo competirle, hacerle sombra, como esa presión en sombra que suelen hacer, esa timorata, así, esa presión tibia. Bueno, eso parece que eso pensé yo que podía ser Aucas, pero ni para eso le alcanzó, no puso ni las manos, dirían por ahí. Así que mucha diferencia, honestamente, entre Independiente del Valle y los demás equipos. También se está jugando el partido entre Orense y Emelec en el 9 de mayo en Machala. Oiga, hay mucho, mucho para hablar el día de hoy, ¿no? Con el tema de Deportivo Cuenca, con el tema de ciertos ecuatorianos, se va moviendo el mercado de fichajes en Europa. Hay ciertas ofertas por otros jugadores también de nuestra nacionalidad, lo de Pervis, y parece que ya tiene algún interés de otro equipo, de la Premier, parece que podría volver a Inglaterra. Esto y mucho más, que yo entiendo también el hincha de Deportivo Cuenca estará muy atento a lo que son las primeras informaciones de aquella resolución del arbitraje entre club y GFI.
0: Sí, señor, que estamos justamente tratando de recabar la información de la manera adecuada para poderles brindar. Ya les iremos contando. Voy a saludar también acá con otro de los integrantes de 90 más 3. Señor Agustín Carrasco, ¿cómo le va? Buenas noches, bienvenido.
2: Muy buenas noches, estimado Daniel. Buenas noches, Pedrito. Y una muy buena noche para toda la audiencia tan amable de Radio Visión. Así como lo dicen ustedes, información importante del equipo de la ciudad, del equipo Colorado, que ahí se va ya detallando un poco más el tema de GFI y todo lo que estamos esperando ya que se confirme para poder ejecutar esa información. Obviamente también tocar lo que será casi que datos interesantes de la previa en lo que será la final del Mundial 2026, un Mundial que nos ha dejado momentos inolvidables, tanto que lo esperamos, el más largo y más grande de la historia y pasó tan rápido. Y finalmente también, como lo decía Pedrito, también por ahí tocando algunos temas de los movimientos de los ecuatorianos en el exterior con intereses de equipos en Inglaterra sobre todo. Así que nada, esperando pasar un chévere rato en 90 más 3.
0: Muy bien, ya vamos a ir desarrollando todo esto. A ver, en referencia a lo de jefe, y bueno, ya les cuento más adelante. Vamos como estábamos programados, porque probablemente puede salir algo importante en medio de, y por ahí vamos cambiando el guión un poquito, pero en la programación de lo que teníamos por acá, para ir tratando de lo que será esta, sobre todo el tema de la final en cuanto al hecho de lo que se va a desarrollar, ¿no? Porque luego ya el día de mañana entraremos un poco más en el ámbito del fútbol, en el ámbito del sistema técnico-táctico que tratarán de imponer por ahí los dos conjuntos, tanto España como Argentina, lo propio en cuanto al desarrollo que se pueda venir de el tercer puesto Francia e Inglaterra. Pero hoy, a ver, ya se ha dado a conocer de que habrá un entretiempo en la final, al menos, en donde estarán varios artistas, en el acto, digamos, protocolario, de donde se cerrará el Mundial. Antes del partido habrá un show, y en el entretiempo pues habrá otro espectáculo de aproximadamente 20 minutos, 25 minutos. ¿Qué opinión les merece esto? En algún momento lo hablábamos de manera muy superficial, pero obviamente esto se va marcando la tendencia, ¿no? De tratar de hacerlo lo más cercano al entorno, al contexto y a la sociedad americana, a Estados Unidos.
2: Exactamente, es un toque del deporte, del fútbol americano que se practica allá, sobre todo, y también de otros deportes. Creo que ha sido una tradición allá en los momentos de descanso que existan estas presentaciones, y en este caso va a haber presentaciones de artistas de los tres países anfitriones, sobre todo, y algo que se ha confirmado es la participación de uno de los íconos de la música, que es de Canadá, que es Justin Bieber. Yo creo que esto se va dando como justamente se da también, en este caso, de manera externa al deporte, también se da en los momentos que han sido las pausas de hidratación y todo eso creo que se va tirando, como dice usted, un poco aclimatándose a la costumbre que tienen ellos, o la cultura de ellos, sobre todo en el deporte de allá. Entonces,

0: ahora no ha sido una excepción. Yo creo que desde que ya se había confirmado este mundial y todas las organizaciones, se había hablado de un posible show de medio tiempo, y está confirmado que será uno previo al partido y uno pues en la mitad de la, cuando al terminar la primera parte y antes de que inicie la segunda, lo que nos daría también por hecho que sería no solo 15 minutos de descanso, ¿no? Entonces, ajá, también por ahí eso también es un toque nuevo, sobre todo en una final del mundo.
1: ¿Cuánto influye esto, señor, o sea, en el hecho del desarrollo del segundo tiempo, sobre todo? Porque por ahí el jugador puede ser que se enfríe demasiado, dependiendo de cómo sean las circunstancias, a uno u otro le puede beneficiar o perjudicar, dependiendo de cómo está el primer tiempo. No sé qué opinión tiene.
2: Yo entiendo que no va a afectar en demasía. Aproximadamente serán 5 minutos más. Los staffs técnicos, preparadores físicos, sabrán la mejor manera de manejarlo, ¿no? De reactivarlos antes del inicio del segundo tiempo, que ya se hace igual, ¿no? Siempre una activación previa al segundo tiempo. Entiendo que será similar. Quizás se puede tener un breve espacio más para pasar por fisioterapia, algo así, ¿no? En el entretiempo. Lo duro es que tras tantas cosas buenas que se han hecho en este mundial, como el tema de las reglas impuestas, de que ya no se pierde mucho tiempo, de que justamente hay más tiempo de juego neto, que eso es lo bueno de este mundial. Y llega también el tema de la pausa de hidratación, que está bien que haya una pausa de hidratación, a mi parecer, más en estas temperaturas que se juegan allá en Estados Unidos, ¿no?
1: Recordar, por eso, porque ya le iba a decir, y usted ayer estaba que se daba mil vueltas acá por el hecho de la pausa de hidratación, sobre todo en el segundo tiempo.
2: No, es que imagínese, estábamos con dos partidos y después un programa, había que hidratarse también, ¿no? Claro, por eso era necesario. Pero bueno,
1: se volvió español de un rato al otro.
2: Claro.
1: Se hizo torero, señor.
2: No, es que nosotros hicimos una jornada laboral de cobertura periodística deportiva, igual. Allá se juega 45-45 y alargues, quizás. Entonces.
1: Oye, pero yo me refiero al hecho de que en ese momento que se fue a la pausa de hidratación, Argentina tenía su mejor espacio de fútbol. No sé si usted me está malentendiendo.
2: No, yo
1: sabía que era por ahí.
2: Yo estoy contando que había que hidratarse, ¿no?
1: Oiga, pero eso hoy suena contradictorio lo que dijo ayer. Por eso le pregunto.
2: ¿Qué dije ayer?
1: Que la pausa de hidratación le está quitando el ritmo a Argentina.
2: No, sí, pero el problema es cuando vos vas a una pausa y tienes un minuto por ahí, pero acá son 3 minutos y yo entiendo que, ajá, es por tema publicitario y todo. Ya no estamos con prohibición FIFA, ¿eh? Ya puedo hablarlo.
1: Sí, sí. Y además, sí, en programas no tiene nada que ver.
2: Por eso digo, ya no estamos este rato, no estamos con ningún tipo de problemática en ese sentido. Oiga, 3 minutos indeseable en cada uno de ellos. Y ahora que vengan con este tema del show de entretiempo, muy americanizado, un deporte que es global, uh-huh, y que en Estados Unidos no se conoció hasta quizá después del 94, ¿eh? Así que, pues realmente una lástima. Tocará ver, y después quizá haya muchas personas que les guste el medio tiempo, el show en el Super Bowl, por ejemplo, en los latinos vieron, creo que por primera vez, esto solo por el medio tiempo de Bad Bunny. No sé si acá pueda pasar algo similar, oiga, pero muy americanizado nuestro deporte.
1: Oye, entretenido va a estar. El tema, yo le digo, o sea, cuánto puede influir en el hecho de demasiado espacio para que los equipos por ahí se enfríen, porque a ver, miren. Pero
2: serán 5 minutos más nomás. No va a ser.
1: Es que, a ver, mire, le voy a contar cómo está el programa según lo que se informa por acá, y le doy la fuente, primicias. Shakira cantará junto a Burna Boy, Dai Dai, la canción del torneo, esto va en el arranque. Justin Bieber encabezará el cartel de artistas que tendrá, esto entiendo, ya después en el entretiempo. El arranque va lo de Shakira y luego, bueno, el protocolo que ya sabemos todos, arranca el partido y esto, entiendo, va en el entretiempo. Luego va Madonna y BTS, que también se presentarán. Coldplay aparecerá en el show junto al coro infantil de PS22, debe ser. Aquí dice PS22. Los Muppets estarán en el show con sus personajes más queridos, la rana René y Miss Piggy. Debido, dice acá también, a la avalancha de artistas en el show, el descanso de la final del Mundial 2026 durará más de 15 minutos reglamentarios. Yo no sé si en, a ver, en los 15 minutos puede...
2: 20 van a ser.
1: Por eso, 20 minutos entre todo esto, entre que arranca con el... Seguramente pondrán algún escenario, alguna cosa, porque no creo que simplemente se paren en el medio campo y
2: hagan... En eso son muy eficientes, pero...
1: Sí, pero ahí ¿cuántos minutos se le puede ir?
2: Nah, pero
1: ¿3, 5?
2: Quizá en armar se te vaya un minuto, claro, por cada uno. Es decir, va a haber quizá 18 minutos de presentación y los dos primeros se harán de armaje de escenario igual.
1: Yo no sé si termina siendo 20. Para mí sí se va un poquito más.
2: No creo que van a ser más.
0: Seguramente esto también los jugadores tendrán que abandonar o tratar de abandonar rápido el terreno de juego para que entre más rápido abandonen, empiece más rápido el armaje, el escenario, en caso de que sea de esa manera.
1: Claro.
0: Pero sí, yo comparto con usted. Yo había escuchado inicialmente que el tema del la duración del show era de 25 minutos.
2: Ah, 25.
0: Pero estamos hablando de siquiera 10 más. Y yo sí también comparto por el otro lado que son muy eficientes y respetuosos con el tema del tiempo. O sea, creo que eso sí está todo fríamente calculado. Pero de todas maneras termina siendo más tiempo de lo normal.
1: Cuando están dos equipos americanos. Pero acá va a estar un español que no está ni siquiera en medio de eso. Y más el sudamericano, que jamás ha estado en este tipo de cosas familiarizado.
2: Lamentable, eso sí. Para mí es lamentable. Y sigo sin
1: entender. Por eso le digo, capaz y ahí se demora unos segundos más porque no van a salir rápido. Por ahí van a tratar de demorar, incluso hasta por viveza. Por eso le digo, dependiendo de cómo esté el resultado, hasta por viveza de uno u otro equipo. Más si es Argentina, por vivos.
2: Oiga, yo lo que no
1: y
2: sé
1: que
2: es...
1: está bien hasta cierto punto.
2: ¿Cuál es el objetivo de esto? Yo entiendo que
1: darle show.
2: Pero el futbolero no quiere ese show, ¿eh?
1: Sí, de acuerdo.
2: El futbolero quiere esos 15 minutos aprovechar, ir a comprar algo, tomar algo y volver a ver el partido. Yo creo que al que le gusta el fútbol no le interesa quién cante esos 15 minutos, ¿eh? Ahora, entiendo que en el Super Bowl es una tradición, es otro contexto cultural, social. De hecho, sirve justamente como, a veces, como revolución social en el tema del Super Bowl. Ha pasado ya algunas veces lo de Bad Bunny en este año, justamente. Pero acá en el fútbol es otra cosa. Acá es muy distinto. Y lastimosamente, los que lo llaman soccer a nuestro deporte están queriendo influir cada vez más en cómo se lo maneja. Y en la final del mundo ya lo han hecho. Ahora simplemente toca aceptar. No hay más que hacer. Por más que nosotros estemos en contra, por más que podamos decir lo que sea, ya está hecho.
0: Todo ya está.
2: Ya está hecho. No hay nada que hacer. Hay que aplicar el estoicismo, ¿no? No hay cómo controlar eso. Bueno, tocará ver qué se hace en esos 15 minutos de entretiempo. 20, 25.
0: Exactamente, porque yo creo que es hasta primera vez que en el fútbol, o sea, en cualquier torneo de fútbol, se dé algo de esta forma. Nunca creo que ha habido en ningún torneo en el entretiempo un show, ni en la UEFA, ni acá en Conmebol, ni en donde sea.
2: Antes sí, antes siempre se da y está bien, ¿no? En la previa del partido.
0: En la previa sí, claro. Antes sí. Pero eso digo, no recuerdo antes, hablando de tiempo, que se haya dado en el entretiempo de un partido. Entonces, por eso también se nos rompe la costumbre a nosotros. Y sí es verdad que obviamente el futbolero va a querer ver a su selección, como dice Daniel, según cómo esté el resultado, ver cómo sale a jugar el segundo tiempo, se va a desesperar. Entonces, también por ese lado termina siendo un poco contradictorio esta decisión de la FIFA para el hincha.
2: Bueno, lastimosamente una pena. Oiga, pero pasar un poquito este tema. El aire en Nueva York, por los incendios en Canadá, está muy complejo. De hecho, se ha recomendado desde las autoridades locales. Digo Nueva York porque es donde se jugará en el MetLife Stadium. Acá sí lo podemos decir el nombre como tal. Es donde se jugará la final, ¿no? Y el aire está realmente no está bien. No está para hacer actividades al aire libre. Peor para hacer una actividad de alto rendimiento, de rendimiento élite como una final del mundo. No sé cuáles serán los protocolos para poder llegar con aire en condiciones al día domingo, porque esto ya es un tema de naturaleza, ¿no? Lastimosamente, y es efectivamente por los incendios que han pasado en Canadá. ¿Que van a haber algún tipo de solución? Yo entiendo que sí. No van a programar la final para otro día, no van a cambiar de sede.
0: No, olvides.
2: Van a hacer lo que sea. Van a hacer lo que sea. Ahora, no sé, es preocupante también.
0: Sí, bueno, la FIFA debe tener ya estudiado estos sucesos. Obviamente, como dice usted, complejo, muy complejo que se cambie la fecha, que se cambie quizá la sede, porque ya todo está organizado, todo está fijo. Sabemos cuánta organización conlleva y el tiempo que conlleva organizar estos eventos, y seguramente la FIFA debe tener, así como tenía, digamos, ya listo, cancelar los partidos por ordenanza gubernamental de Estados Unidos si es que había tormenta eléctrica. Ahora debe tener también alguna solución, en este caso por el tema del aire, ¿no? Sabiendo que faltan casi 2 días apenas para la final.
2: Así es, y mañana tendremos mucho espacio, ¿no?, para el tema de la final. Sí, seguramente sí. Estaba viendo ciertos afiches por ahí, por ejemplo, de Adidas, que tiene las dos caras del Mundial prácticamente. Messi por un lado, Lamine por el otro.
0: Y las dos selecciones de Adidas son Adidas.
1: Las dos.
2: Ah, tiene razón, güey. La marca alemana estará completamente feliz.
1: Sí.
2: Y todo lo que invirtió en las elecciones estará más que pagado, seguramente.
1: Oigan, ya que estamos en esto y en estos detallitos, ¿no?, que se van a dar en la final, ¿qué les parece lo que se ha divulgado a través de redes sociales, sobre todo las coincidencias de Messi, Lamine Yamal? Por ejemplo, se habla mucho de este número 19, justamente que coincide en el momento de que los dos ahí aparecen en esa foto donde lo está de alguna manera bañando, podríamos decir, Leo Messi a Lamine. Después del tema de los años, la edad que se va a cumplir, justamente en cuanto a la diferencia de la foto, la edad que tienen en diferencia los dos jugadores, Messi y Lamine, el hecho de que se va a jugar la final un 19. Entonces, estas coincidencias que parecen, no sé si escritas por alguien, por el destino, por el mismísimo Dios, no sé, pero que la verdad es que son bastante llamativas, ¿no? Y que se van a desarrollar en esta final del 2026.
0: Y en el programa del día martes lo decíamos, ¿no? Lo especial que podría llegar a ser la final del día domingo, en el caso, el martes lo decíamos, que se enfrente España, que ya sabíamos para ese entonces que era finalista, y que gane mañana Argentina, y sabíamos que sería un partido especial. Ahora que ya tenemos esa confirmación, hay una serie de datos que yo le digo, la verdad, le lavan la cabeza a uno, y no sé si, como dice usted, parece obra del destino, quién lo habrá escrito, parece que ya todo estaba planeado, porque es brutal, ¿no? Yo le decía, Messi va a jugar su última final en mundiales, ya no creo que llegue a los 42 años de jugar otro mundial, o a los 43, va a jugar su último mundial, su última final contra el país donde vivió prácticamente toda su vida, donde empezó su carrera, donde está el equipo que confió en él. Y de lado también, como nos metemos en las coincidencias con prácticamente quien está destinado a ser el que tome la posta para ser el líder de esta nueva generación de futbolistas. Y es algo súper loco, ¿no? El número 7 y el número 19, que es justamente el número del mes, julio, que es igual a 7, y el 19, que son los dorsales con los que empezaron cada uno de los futbolistas en el Barcelona, los dorsales con los que empezaron en las selecciones también.
2: Porque el Barça, Messi inició con el 30.
0: Sí, con el 30, pero y Lamine Yamal con el 27, pero luego, cuando ya comienzan a tener, digamos, más protagonismo en el equipo, los dos fueron el 19. Debutan en sus selecciones con el 19. En el 2007, cuando Lamine Yamal tenía, creo que, 6 meses de nacido.
2: Nacido, sí.
0: Se hace esta campaña que Messi lo carga y sale Messi en una foto bañando a Lamine Yamal. Y a día de hoy, esa foto cumple 19 años. Y la final es del 19. Y hay un dato que hoy día también me voló la cabeza, es que ambos futbolistas cumplieron años en medio de este mundial, y la diferencia de días es de 19 días. Entonces, una locura, parece, no sé, obra del destino, como lo dice usted.
2: El fútbol es un deporte muy noble, que los americanos lo quieren dañar, pero que el propio fútbol se encarga de darnos estas alegrías. Creo que no ha habido mejor guión, honestamente. Es imposible, nadie hubiera imaginado algo mejor.
1: Oye, mire este dato. Primer gol de ambos en el Mundial. Anotaron justamente fue a la edad de 18 años y 11 meses. El primer gol en Mundial. Tanto Messi como Lamin.
2: Y tiene, o sea, eso también es ayudado por la diferencia de edad que tiene en cuanto a días. Es decir, la diferencia de días de nacimiento porque... O sea, están ahí en un lapso muy corto de días, de un intervalo en el que cumplen años.
1: Y es impresionante. Por ejemplo, dice acá, precisión de días. Lamin marcó su tanto mundialista siendo apenas 14 días más joven que Messi. Solo 14 días nada más.
2: ¿Y sabe qué es lo que pasa? Que el domingo se define el Balón de Oro, ¿eh?
1: Sí, obviamente.
2: Y va a ser para uno de los dos.
0: Claro, gane quien gane, ahí está el ganador, no del Balón de Oro, no creo que haya mayor.
1: ¿Creen que le pase la corona? O sea, bueno, a la final le va a terminar pasando, ¿no? La corona eso. Messi a Lamin.
0: ¿Pero usted cree 100% que ya el Mundial va a pesar sobre otros torneos?
2: ¿En qué sentido? Ya está. Va a ser el Mundial.
0: No importa la Champions, no importa.
2: No. Además, no hubo alguien que destaque, un jugador que destaque en Champions.
0: Porque yo a lo
2: una
0: mejor
2: edición,
0: le decía,
2: como la
0: digamos que estuvo Cabrasquelia, que jugaba al Mundial y por ahí podía ser.
2: Imagínese, Cabrasquelia llegaba, ¿no?, a cuartos con Georgia.
0: No, ahí sí podría estar hablando, exactamente. Pero no, obviamente yo creo que el domingo está entre... El que gane, ahí está. Si gana España, no también, si gana Argentina.
2: Oiga, y el guión... Digo, yo va a ser perfecto en cualquiera de los escenarios. El uno es que Messi termine coronándose bicampeón y que tras, sin ningún pensamiento al respecto, se dé y se termine, ya mismo era el coronado, pero se termine coronando de una manera que para mí va a ser inalcanzable en la historia, o que deje la posta. Y en cualquiera de las dos, el futbolero de bien va a estar contento.
1: No, igual ganando o perdiendo le va a dejar la posta a Lamin, yo creo.
2: Sí, pero sería
1: con
2: mucho más...
1: Con sus diferencias, ¿no?
2: Pero sería más icónico que...
1: Que pierda.
2: Para Lamin y su carrera sería más icónico que gane el Mundial, que gane España.
1: Claro, probablemente.
2: Y que a los 19 ya haya ganado Eurocopa y Mundial. Y que gane el Balón de Oro. Y va a ser el más joven en ganarlo, imagínese, junto a Nazario.
1: ¿Cómo le pide una foto ahí a Lamin ya?
2: Olvídese,
1: si ya de por sí es así bastante egocentrista, creído, peor, le digo, si gana el Mundial.
2: Oiga, y a mí nadie me baja de este barco. Si Argentina gana, se vuelve la segunda selección histórica más grande.
0: Yo lo creo igual.
1: Yo creo que es la mejor del siglo, si es que gana.
2: Yo digo a nivel histórico, desde 1930.
1: O sea, de todo el Mundial,
2: de
1: todos los Mundiales.
2: De todo, o sea, todo el contexto futbolístico.
0: Y usted solo la pone por debajo de Brasil.
2: Brasil, que sí es. Igual.
1: Puede ser.
2: Igual es un Mundial, ¿no?
0: Eran tres hace cuatro años.
2: Y pueden ser en par de días uno. Y Brasil parece que no luce bien. También Argentina sin Messi, vamos a ver qué puede hacer, ¿no?
0: Exactamente. Esa era puede costarle y mucho a la selección.
2: Pero el principal rival va a ser Alemania, que para mí... Entiendo que hay muchas más participaciones en semifinales de Alemania, por ejemplo, y más finales también, pero entiendo que Argentina, por Copas América, ídolos futbolísticos, va a terminar estando por arriba de...
0: Sobre todo por los nombres, decía yo más también, por la influencia de nombres que ha tenido Maradona.
2: Sí, bueno, los dos más grandes, ¿no?
0: Los dos más grandes, exactamente.
2: Igual, la foto de Messi también es... ¿Vieron la coincidente? Viéndolo a los ojos fijamente a Harry Kane, tal como Diego en el 90 contra los italianos. Cuando abuchearon, después de que abuchearan el himno de Argentina.
1: Ajá.
2: Acá semejante porque fue en la semifinal aquí de aquel Italia 90 y acá en la semifinal de Norteamérica 2026. Muchos datos, ¿no? Muchos datos del fútbol que también, para cerrar con esto, yo siento que sea cual sea el final del día domingo, este va a ser recordado como uno de los mejores mundiales que hayan jugado alguna vez.
1: ¿Qué? Sí. ¿Por qué?
2: Por todo el desenlace. Todo el desenlace. Van a recordar, si gana Argentina, van a recordar las remontadas de Argentina, que en octavos estaba fuera hasta el 80.
1: Ah, usted dice ya por la etapa final.
2: Por todo el Mundial igual.
1: Yo no sé
2: la
1: si
2: historia de Bocinha, de Cabo Verde.
1: Bueno, tiene matices.
2: Hay muchas
1: tiene
2: cosas.
1: Matices, es verdad.
0: Tiene cosas, lo de Diomandé por ahí, que toda esa historia emotiva. Y yo les pregunto algo, compañeros. ¿Creen ustedes que se pueda prestar esta final por ahí? Yo sé que es muy difícil, pero por ahí superar a la del Mundial anterior.
2: La final no va a pasar.
0: Sí.
2: No sé. Eso no va a pasar.
1: Eso lo dudo.
2: Que futbolísticamente hay argumentos para creer que
1: oiga,
2: sí.
1: Oiga, no exacto. Sé. Pero, ¿sabe que me quedan ciertas dudas por el hecho de que así mismo llegó Argentina el Mundial anterior? No es que llegaba como, o sea, totalmente favorita. Francia era difícil. Francia era un rival complicadísimo. Llegaba en condiciones similares, jugando muy bien.
2: Pero esa Argentina jugaba muy bien.
1: Esa Argentina jugaba mejor, sí, quizás. O sea, lucía un poquito mejor en cuanto a lo futbolístico. Pero no sé si tenía esa esencia que hoy tiene. O sea, esa mística que hoy tiene ese grupo.
2: Yo creo que tiene más, en cuanto a mística, pero a mí tiene más.
1: Por eso, hoy tiene más. Entonces yo le digo, y quizás si se vuelve a repetir algo similar. Por eso tengo
2: que todo puede ser, pero si hay una selección que siento que puede hacerle frente a Argentina es España.
1: Sí.
2: Una en todo.
1: Yo lo veo desde el otro lado. La que puede hacerle frente es a España es
2: el Argentina. Rival a vencer es Argentina, no es España. El último campeón es Argentina.
1: Claro, claro. Okay.
2: El que viene pasando todo sin, no sé si decir sin merecer, pero cuando parece que estás ya el último es Argentina. Yo siempre hago referencia a la Champions 2022 del Madrid. El rival a vencer era el Madrid.
1: Claro, y usted quiere que se cumpla eso.
2: Y yo no tengo problema, le soy sincero. Sea cual sea el desenlace. Ahora sí le puedo decir no tengo problema.
1: Creo que las dos llegan. No son selecciones que le puede poner así mucho reparo. Y por cómo juega la una y por la esencia que tiene el otro.
2: Sí, por mis gustos personales, yo soy muy sincero. Cualquiera de las dos selecciones
1: y aparte,
2: que gane.
1: No, están ocho del Barça.
2: Sí.
1: ¿Qué no le va a gustar a usted? Bueno, nos vamos. ¿Queda algo más?
0: No. Respecto
1: a ese tema, nos vamos a la pausa, señor, para poder...
2: Sí, porque como recordar. Eso hay un millón de datos más.
1: Sí, obvio. Sí,
2: lo de España obvio. Y las coincidencias, tal como de la Argentina 2022.
1: Claro, que ayer lo hablamos un poquito, cosas. ¿Recuerda?
2: Sí,
1: esas
2: sí.
1: coincidencias de España, que porque se... Ah, y a propósito, por ahí... ¿Recuerda lo del director técnico Calvo? Nunca salió campeón y De la Fuente es Calvo.
2: O sea, se va a romper una de esas, o la que iniciando el Mundial en ranking la FIFA no ganas.
1: Pero revisando ranking FIFA en el arranque del Mundial, era España.
2: Era España, no era
0: sí,
2: Argentina.
0: Era España.
1: Era España.
2: Bueno, lo va a ganar Argentina entonces, ¿no?
1: Exacto. O sea, todo eso pinta, ¿no?
0: Argentina ya empezó como top 2 en el ranking 2.
2: ¿En serio? Yo me acuerdo que era top 1.
1: Sí, yo también tenía la misma.
0: El último que se hizo literalmente creo que fue después de los últimos amistosos que fueron 2 semanas antes del inicio del Mundial.
2: Raro, porque Argentina ganó todo.
0: Exacto.
2: No tenía por qué bajar.
0: No, pero... Justamente Mr. Chip.
2: Sería Infantino el que lo bajó a Argentina para que...
0: Mr. Chip, no sé si conoce, es famoso por los datos que
2: el
0: da.
2: Español.
0: Le corrigieron a él ese dato porque él decía,
1: claro,
0: tengo fe
1: Argentina.
0: Porque nunca una selección que empezaba en ranking 1 salió campeón. Y le corrigieron, diciendo que su selección empezó campeón.
2: Habrá que ver si hay algo que le impide a Argentina ser campeón.
0: Habrá que ver. Porque el director con pelo tienen.
1: O sea, por mística, la verdad, por este tipo de cosas estas, ¿cómo se las puede definir o denominar?
2: Coincidencias, ¿no?
1: Coincidencias puede ser de que tiene el fútbol, apunta todo para Argentina. Luego hay que ver si se termina dando o puede romperse, ¿no? Como la que ya rompió Francia, por ejemplo. El hecho de que no se pudiera clasificar la selección campeón y todo eso. Bueno.
0: Pero ahora sí vio que, perdón, antes de irnos a la pausa, sí vio que esa maldición sí se terminó dando, la de que una selección con el portero de raza.
1: Ah, sí, afroamericana.
0: Afrodescendiente.
1: Ahora se cumplió.
0: Nunca salió
1: sí,
0: campeón.
1: Bueno, vámonos a la pausa y regresamos con más información.
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0: Muy bien, son las 19:47. 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Cerramos el espacio publicitario en vivo.
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0: Muy bien, son las 19:48. Vamos a tener que cambiar un poquito el guión, señores, porque el tema Deportivo Cuenca amerita la situación, las circunstancias, noticias de última hora, o al menos lo que podría suceder con el equipo colorado. Ayer el presidente, si no estoy mal, ayer o antes de ayer, me parece que dio una entrevista en la radio colega radioactiva, y entre algunas de las cosas que mencionó es el hecho de que están congeladas las cuentas del equipo colorado, de que está con complicaciones en el aspecto de cobrar a las diferentes empresas de auspiciantes por esto del régimen tributario, que hay un inconveniente, alrededor de $500,000. Tienen dificultades para pagar, han tenido más bien dificultades para pagar sueldos y todo eso, y han tenido que hacer maniobras, decía el presidente del Club Deportivo Cuenca. En medio de estas circunstancias, obviamente tienen que todavía cobrar una parte de el premio de Copa Sudamericana, y el resto también se ha cancelado a los acreedores, alrededor de $500,000, un poco más, me parece. Bueno, por acá lo tenía el dato, para no estar equivocado, más bien les doy justamente de lo que mencionó ayer Eduardo Álvarez. A ver, SRI está pagado al día, han cancelado alrededor de $500,000 a instituciones de control en el 2026. En cuanto a lo de la Sudamericana, recibieron $1,900,000 aproximadamente, se pagó eso en logística $250,000, suspensiones de FIFA de inicio de año, premios sueldos de marzo, abril y mayo. No han podido cobrar los auspiciantes que mencionábamos, que es de alrededor de $500,000. Hemos tenido que hacer magia, decía, para que el club pueda sostenerse semana tras semana. El arbitraje, que es el tema en el cual vamos a entrar, debería resolverse en los próximos días. Y lo que hemos podido investigar justamente respecto a este tema con gente relacionada a Deportivo Cuenca y que están en la parte alta de la administración de Deportivo Cuenca, presidente, vicepresidente y demás, y lo que nos han sabido decir es que todavía no les ha llegado una notificación a Deportivo Cuenca como tal para que tengan ellos de manera oficial la resolución. Pero me han sabido decir que de buena fuente la resolución habría salido a favor de el GFI. Y en este sentido, probablemente complica mucho la situación y lo que esperaba la gente de Deportivo Cuenca. ¿En qué ganó GFI? En las pretensiones que tenía, obviamente, el GFI, y de administrar, es lo que me han dicho, administrar nuevamente el club. No sé qué opinión les merece, porque esto probablemente es un baldazo de agua fría, no solamente para la institución, sino para los hinchas, que lo menos que querían era volver a tener algún tipo de vínculo, al menos de la gran mayoría de hinchas del Deportivo Cuenca, tras lo sucedido con Alejandro Méndez y todo esto. La opinión del hincha era: no queremos saber absolutamente nada más de GFI, que se vayan y de alguna manera solucionar esta situación. Incluso recuerdan que apareció el grupo inversor cuencano, que quería cancelar esa deuda y solucionar aquello y que el jefe ya no tenga nada que ver. Ahora, el tema es, ¿cuál va a ser la resolución? Hemos consultado, estamos tratando de buscar justamente el resto de la información, de, a ver si nos responde el síndico de Deportivo Cuenca, el doctor Juan Carlos Cabrera, y nos da un poquito más de claridad respecto a este tema y cuáles serían las medidas que pueda tomar Deportivo Cuenca. Si puede apelar esto, si esto ya es definitivo, si ahí simplemente tienen que decir, bueno, muchas gracias y el GFI toma acciones de acá en más. ¿Qué opinión les merece estos señores?
2: Ya, uno, apelar pueden apelar y lo van a hacer. Es decir,
3: no se van a quedar.
2: Claro, es hasta, digo yo, obligatorio hacerlo, intentar hasta el último momento. Ahora, señor Montalbán, ¿se acuerda? Lo hablábamos acá en 90+3, justamente antes del Mundial, cuando todo aparentemente en el Cuenca iba bien, porque en Sudamericana estabas bien, estabas con chance de pasar, antes del partido con Recoleta todo era dulce en el equipo cuencano, y tras eso empezó un poquito, no digo una debacle, pero empezaron a aparecer ciertas noticias que generaban ruido, lo de Escalada propiamente, y decíamos que no era ni mucho menos confirmado, no sabíamos nada de esto, pero que había una probabilidad generosa de que la resolución en cuanto al arbitraje sea similar a esta, Lo hablábamos por el hecho del conocimiento que se tenía, al menos, o que se brindaba hacia los periodistas, ¿no? Hacia los comunicadores. Oiga, y creo que también, como le decía, tras micrófonos, ahí está una de las razones por las que Luis Miguel Escalada termina tomando la decisión de salir, cuando, vuelvo y repito, antes del partido con Recoleta, en el empate aquí, todo parecía ir bien para Deportivo Cuenca, y si le ganabas al equipo de Paraguay, estabas en siguiente fase de Sudamericana, y estabas cerquita de Independiente, pero estabas ahí entre los primeros puestos, de hecho terminaste segundo antes de la para del Mundial, y ahora parece que en 2 meses el escenario es muy, muy oscuro para Deportivo Cuenca, pero digo entre comillas y para cerrar en conclusión, no sé si decir se veía venir, pero había una probabilidad, y como digo, generosa, es decir, no sé si para mí es un balde de agua fría, como usted lo menciona, entiendo que cuando ya recibes la noticia sí es fuerte, ¿no?
0: ¿Sabe por qué yo le digo eso? Porque desde Deportivo Cuenca tenían bastante esperanza.

0: Más bien, lo que pidió Jefe, el hecho de que se les dé el poder de administración y obviamente el hecho de que se firme un pagaré, recuerdan lo que querían solucionar aquello Deportivo Cuenca, pues le negaron esto Deportivo Cuenca y les aprobaron la firma de administración a la gente de GFI. Eso es lo que me han sabido decir hasta el momento desde la gente de Deportivo Cuenca.
1: Habrá que contrastar información, todavía no hay nada oficial como tal.
0: No, oficial no. Exactamente. Pero, o sea, de quienes están ahí en Deportivo Cuenca me acaban de decir que sí, que se le... A ver, les voy a leer textualmente. Le comento que aceptaron la petición de ellos que el presidente firme un poder de administración y les negaron la firma de un pagaré que había también solicitado Deportivo Cuenca. Lo que les comentaba.
1: En breves palabras. Que lo fuerte es el tema de prácticamente dar el paso al costado y dejarle el manejo del club a GFI, que eso era lo que no quería nadie. Eso Exacto. es lo grave, ¿no?
0: Eso es lo más grave, obviamente.
1: En breves palabras. Y ahora, y este rato lo único que toca es ver hacia adelante y ver qué se hace.
0: Es que es tras cuernos palos, mientras el Cuenca viene mal futbolísticamente, esto que se sabía que iba a llegar en estos días, pero no se esperaba que se le dé la administración a GFI. Oiga, lo que esperaban era lo contrario.
1: Sinceramente, pensaba que el desenlace iba a ser diferente. Yo pensé que esto iba a ser así.
0: O sea, yo creía que había la posibilidad. ¿Sabe por qué? Porque desde el Deportivo Cuenca mismo me decían que ellos están bastante confiados, como le dije hace un rato, que estaban bastante confiados en que iba a salir a favor del Deportivo Cuenca.
1: ¿Pero usted qué pensaba? Porque usted sabe que a veces lo que se dice, no digo que no sea lo que pase, pero a veces se tiene cierto sentido de esperanza desde dentro del club, porque saben lo grave que sería que fuera al revés.
0: Claro, en cuanto a la percepción de uno, yo entendía que se podía dar esto y que era bastante posible.
1: ¿Y que era más probable para usted?
0: Esto es que le digo, claro.
1: ¿Para usted, señor Carrasco?
2: Yo sabía que tarde o temprano, y sobre todo en estas épocas, era probable que saliera la decisión que salió a favor de GFI.
1: O sea, usted también iba con que le iban a dar el paso a GFI.
2: Sí, yo era algo que visto, ¿no? Y como digo, ahora el Deportivo Cuenca tiene... No se va a quedar de manos cruzadas. Va a apelar. No sé cuántos resultados o qué tan claros sean los resultados que dé esa hipotética apelación, pero yo creo que era visto. Y una vez más, en un año en el que el Cuenca venía bien y ahora está mal, justo en el tramo en el que está mal, deportivamente hablando, se le junta una situación institucional como esta.
1: Oiga, y le decía, va a apelar, entiendo, Daniel, va a apelar seguramente, no se va a quedar ahí.
0: He consultado eso, déjeme ver qué es lo que me dice. Sí. He consultado eso.
1: Y hasta por... ¿Cómo le digo? No, se me fue el adjetivo que le iba a poner, pero como dije, es casi obligatorio hacerlo, pero no sé si cambie la decisión al final, no sé si cambie, y lo que toca es actuar y ver qué se hace de ahora en adelante.
0: Más allá de si cambia o no cambia, que usted tiene razón en ese sentido, es el hecho de que por ahí Deportivo Cuenca va a querer maniobrar o podría maniobrar de esa manera, alargando el proceso y que siga administrando Eduardo Álvarez, al menos para salvar el año. Porque, ojo, claro, lo acabamos de leer, lo que dijo Eduardo Álvarez en una entrevista, como lo decíamos hace un rato, y él menciona que todavía hay una parte del premio que se tiene que entregar. Y si esa parte del premio se tiene que entregar a Deportivo Cuenca todavía, que me parece que es algo más de $120,000, eso le vendría a administrar directamente ya GFI, si es que se resuelve esto. Entonces, por eso le digo, si es que hay como apelar, va a tratar el Deportivo Cuenca de alargar lo más que pueda para que eso no suceda. Entiendo.
1: Ahora, yo. Pero tiene que darte paso para apelar y tienes que
0: Exacto,
1: argumentar.
0: Eso le digo.
1: O sea, ya en las fases legales tienes que vos argumentar el por qué. No es que puedes ir a demandar a alguien solo así.
2: También va a ser
1: un
2: proceso largo, ¿eh? O sea, sabemos cómo...
1: Si es que se da paso, y bien para el Cuenca, como dice el señor Montalbán, que salve el año y que ese dinero restante que queda por recibir por parte de Conmebol, que lo administre la propia dirigencia.
2: La propia dirigencia, a ver, obviamente. Pero como le digo, es usual que en estos casos suele demorar estos procesos.
1: Siempre demoran los procesos legales. ¿No?
2: Entonces, si el Deportivo Cuenca apela, yo creo que igual, como dice usted, va a ser algo extenso y que se va a seguir extendiendo con el tiempo. Y va,
1: o sea, ahora en breve.

0: palabras, el hincha tiene que esperar que cedan, que desde el arbitraje cedan a una apelación.
1: Exactamente.
0: Porque donde que no se da la apelación.
1: Y apelación que aún no se ha hecho, ¿no?
2: Oiga, ¿cuál será la opinión del hincha? Seguramente muchos nos están escuchando y bueno, abrimos por ahí el espacio para que lo puedan hacer al 099-52-106-15. Repito, 099-52-106-15. Pueden enviar sus mensajes. Nosotros acá los receptamos, los leemos, los escuchamos, todos con respeto, obviamente, que lo puedan hacer. ¿Qué opinión tienen de esto que en las últimas horas, vaya que ha golpeado duro seguramente a la institución Deportivo Cuenca, a la administración sobre todo Deportivo Cuenca y al hincha?
0: Sí.
2: Y yo creo que no le va a agradar mucho aquello.
0: Oye, y el hincha que tiene que todavía bancarse dos partidos durísimos.
2: Además.
0: Porque tras todo lo dirigencial, lo legal, al fin y al cabo un club de fútbol es un club de fútbol que tiene que jugar los partidos. Detrás de eso es una empresa, prácticamente un club de fútbol, el que hay que manejarlo de tal manera. Y tienes que acá recibirlo a Católica, que viene de ganarle a Liga, y después tienes que visitar a Macará, que te quitó el puesto en el hexagonal, porque Macará es quien nos saca Deportivo Cuenca de los seis primeros. Y puedes estar en una semana, puedes haberte caído en una montaña rusa sin subida, puedes haberte ido al vacío sin algún tipo de luz para subir nuevamente a la cima o intentar buscar un nuevo camino. O sea, todo es oscuridad.
2: Yo creo que esto, a la final de cuentas, todo esto va a golpear al entorno Deportivo Cuenca. O sea, no se va a salvar nadie. O sea, desde el utilero que está en Deportivo Cuenca, saludos a se me escapó el nombre.
0: Bueno.
2: No es Frickson. Yo creo que le estoy cambiando de nombre. A Marcelo, que es el otro utilero. Saludos a ellos. Pero va a cambiar totalmente para todos. Porque incluso para los jugadores dirán, ¿y ahora qué va a pasar?
0: Vamos a seguir cobrando, vamos a estar como el año anterior otra vez, que la plata se va terminando.
2: Obvio. Es que esto todo es económico, señores.
0: El premio de Sudamericana fue lo que yo dije, estaba salvando al Cuenca en el primer semestre. ¿Y ahora? Entiendo que quede ese margen de 120.000.
2: Claro.
0: Pero ¿y ahora? No sé cuánto más te va a alcanzar.
2: No, y aparte le digo, seguramente hasta el mismo Jorge Célico que va a pasar, porque si viene la otra administración va a decir, no me agrada y chao, y
1: es que
2: no
1: eso representa un problema, como fue, ¿se acuerda? Hace dos años.
2: Con Caribe.
1: Cuando el Cuenca estaba en su mejor época y fue ese viaje a Nueva York y que le terminó molestando hasta en ese tiempo Igor Oca, que terminó dando paso costado. Entonces, como dice usted, esa decisión que se ha dado ahora termina o deriva en decisiones de personas de todo el entorno del Deportivo Cuenca que van a salir afectados y afectado el equipo, obviamente.
0: Oiga, este es el preámbulo de toda la resolución que va a ser larga, al menos en las siguientes semanas.
2: Sí, obviamente. Obviamente.
0: Claro que el preámbulo ya es bastante oscuro, ya es bastante fuerte de digerir. Yo no sé si vaya a ser las siguientes informaciones, lo siguiente que se sepa mejor.
2: No sé. Es que mucho dependerá si dice, por ejemplo, sabe que esto sí lo podemos apelar y vamos a hacerlo. Pero si nos dicen, o dicen, no, ya está, esa es la resolución y chao. Ya.
0: Y si con eso juntas no seguir sumando puntos, y si con eso juntas seguir cayendo en la tabla, y si con eso juntas no pelear por un cupo internacional, que es lo que te mantuvo a flote este año, ya habrá que ver qué hace Deportivo Cuenca.
2: Señores, malas noticias.
0: No, malísimas, ¿eh?
2: Malísimas. No, malísimas, malísimas. Me acaban de decir, eso ya no es apelable.
0: Bueno, ya está.
1: Ya está, entonces.
2: Sí, ya no es apelable.
1: Triste, ¿no?
0: ¿Y ahora qué le decimos al hincha? Le pusimos un poquito de expectativa en que una apelación podía darle un poquito más de margen al club. Ya no hay margen. Se acabó.
2: Entra a administrar
0: el jefe. Directamente. ¿Cuándo entra? ¿Cuando ya reciban la carta formal?
2: Seguramente.
0: ¿Y que no va a ser más allá de la siguiente semana?
2: No creo. Exagérele, póngale a fin de mes. Exagerado.
0: Y quizá el último partido en el Alejandro Serrano Aguilar, con dirección de Eduardo Álvarez, vaya a ser este fin de semana ante Católica.
1: Exacto. Sí, porque ese asunto no creo que se resuelva.
2: O sea, el tema, Eduardo va a estar como presidente. Máximo no lo va a sacar nadie. El tema es la administración.
0: Va a manejar
2: el jefe. Se hace cargo jefe y totalmente.
0: Y ahí toma fuerza lo que hizo Escalada, ¿eh? Él sabía que el jefe lo iba a mandar. Y a priori parece que tomó una buena decisión.
2: Exacto. Recuerda que lo hablábamos acá tanto. Sí. Y que me decían desde fuentes del Deportivo Cuenca, él está tomando más la decisión por esto porque percibe, lo mismo que en el momento percibíamos, que eso va a salir a favor de jefe. Y recuerde que él tuvo un problema con jefe.
0: Sí, no lo creían.
2: Porque ya lo sacaron.
0: Él no iba a ser el director deportivo para este año.
2: Y lo ratifica es Eduardo, o lo mantiene Eduardo. Y ahora, claro, ahí está, ¿no?, la toma de decisión del Pichu, que se fue a Melec por su estabilidad. Y entiendo el hincha del Deportivo Cuenca que dirá, se tenía que quedar hasta que lo voten.
0: No seas malo, estás queriendo que una persona esté jugándose su futuro cuando se veía muy malo.
2: El hincha no comprende eso a veces.
0: No. Es como que al hincha le digan, salte de tu trabajo y dale la plata al club.
2: De acuerdo.
0: No hay chance.
2: Terrible la situación de Deportivo Cuenca.
0: A ver,
2: ¿verdad?
0: Si...
2: Muy malas noticias.
0: Entiendo que todos necesitan una pausa, a ver si en la pausa hay algo de luz. No sé. Que el hincha lo dijera, que se nos tomen unos complicado. Minutitos. Nosotros también tenemos que ir a una pausa, porque para nosotros también es dura la información, ¿no?
2: Sí, obviamente. Golpea al equipo de la ciudad. Quiero o no, afecta al entorno. Por eso le decía, esto va a afectar a todo el entorno. A todo el entorno. E incluso por ahí, bueno, y ahí no me voy a meter mejor. Vamos a la pausa.
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0: Las 20:10 p.m. Estamos en la parte final de la programación. Señores, totalmente confirmado esta situación, no hay vuelta que dar. Deportivo Cuenca entra en espacio de administración de GFI. Alejandro Méndez dijo que se desvinculaba totalmente y que no quería saber nada más de esta situación. ¿Será que definitivamente lo hace o regresa tras esta resolución y toma la parte administrativa y ejecuta basado en lo que él creía en determinado momento? ¿O será que GFI vuelve a, más bien, más que vuelve? Bueno, sí, vuelve, porque recuerdan que antes estuvo otro representante de GFI, el nombre se me escapa, Juan Padilla. Alejandro Méndez, y ahora quizás ponga a otro. Otra, administrar el Club Deportivo Cuenca, otro representante. ¿Creen ustedes que es lo lógico o que seguramente Alejandro Méndez vuelve al entorno Deportivo Cuenca? Y eso obviamente no va a traer buenas relaciones, porque está totalmente fracturado aquello con Eduardo Álvarez.
2: Eso le iba a decir, no solo con dirigencia. El hincha tampoco lo quiere. No sé si decir que lo odia. No sé.
3: Pero no hay
2: confianza.
3: Entiendo
2: que algunos sí. Entiendo que algunos no tienen ningún tipo de aprecio por Álvarez. Habrá que preguntarse, igual no sé para ustedes, ¿por qué o qué quiere hacer GFI al mando del Deportivo Cuenca? O sea, ¿cuál es el objetivo? Eso es lo más importante para mí y que no sabemos, lamentablemente, nadie. Podemos inferir. Pero no sé para ustedes, compañeros, qué es lo que quiere hacer GFI al estar al frente de Deportivo Cuenca. Recuperar inversión, réditos económicos, algún tipo de trabajo interesante con Deportivo Cuenca. ¿Por qué no? Entiendo que va a ser muy difícil que vaya por ahí. Pero, o sea, ¿cuál es el objetivo de GFI al estar al frente de Deportivo Cuenca y ser quien maneje el club de ahora en adelante? Eso es lo esencial, creo. Desde ahí se pueden resolver más dudas.
0: Alejandro Méndez conversó acá con nosotros en el arranque del año.
2: Me recuerdo, sí. Por ahí de marzo.
0: En el borde del campo, sí. Justamente en horas de la mañana conversó con nosotros y nos decía que tiene él un proyecto que tendría que ejecutarse en Deportivo Cuenca. Se basaba en el hecho de inversión para traer jugadores, para contratar cuerpo técnico, para el tema estructural y administrativo, e incluso, si no estoy mal, por ahí la memoria me traiciona, pero hablaba también incluso de la inversión en inferiores. Ahora, claro, en medio de eso está el hecho de que también van a querer recuperar su dinero. ¿Cómo lo van a hacer si el proyecto va a continuar de acá hasta que puedan hacerlo, o sea, recuperar su dinero, si es que va a proyectarse en más? Y eso, la verdad, no sé, uno no sabe el tema de las intenciones, de cómo está aquello. Pero en cuanto a declaraciones, dijo eso Alejandro Méndez a esta emisora en una entrevista que tuvo justamente con nosotros. Entonces, no sé, claro, no sé, que no, uno no sabe qué pensar. Y en medio de eso se contrasta el hecho de que, recuerdan que cuando todo esto se suscitaba y existía este conflicto, GFI no quería que se contrate a Jorge Célico y se dio esto lo de Pichu Escalada. Y después cuando sale la clasificación del Cuenca, recuerdan, en medio sale la clasificación a Sudamericana, aparece nuevamente GFI y me parece que el mismo Alejandro a decir que ese dinero tiene que administrarlo GFI, el dinero de la clasificación. Y ahí es donde definitivamente se fractura totalmente la relación, claro, con el hincha, porque dice el señor lo que quiere es simplemente la plata. Entonces, por eso le digo, hay una declaración, y acá en entrevista Alejandro Méndez, que muy cordialmente, a propósito, nos dio la entrevista, dijo esas palabras, ¿no?, de que tienen el proyecto. Ahora el hecho es, claro, una cosa es lo que dices y otra cosa es lo que haces o lo que ya después terminas actuando. Y ahí en el actuar de Alejandro pues no ha sido muy bien visto por la hinchada del Cuenca.
2: Con los hechos consumados, con ya la resolución, con el arbitraje dado, falta la carta oficial, que ya se sabe que no va a haber apelación. Si el hincha puede esperar algo es que sea cierto y que hay un proyecto como tal de GFI. Que quieran recuperar su inversión, sí, porque tienen derecho a recuperar su inversión. ¿Por qué no sacar réditos? Al fin y al cabo, yo digo, un club de fútbol es una empresa donde también saca réditos, que eso se entienda y que el hincha también lo entienda. Entiendo que sí lo hace, pero el mejor escenario es que realmente venga el GFI con un proyecto de tal manera, donde se trabaje inferiores, donde puedas vender jugadores, donde tu cantera sea un punto clave, como en ciertos clubes del Ecuador.
3: Pero oiga,
2: eso, no sé qué va a pasar, no creo que pase.
3: Ese ha sido el plan de trabajo, por claro, así decirlo, propuesto desde...
2: Todos proponen eso.
3: Desde años luz atrás, entonces, y con el GFI no ha sido la excepción. Habrá que ver qué es lo que pasa ahora. Yo creo que realmente lo peor está confirmado, como lo hemos dicho acá, y nada, habrá que ver el GFI con qué planes viene acá, porque... Realmente es preocupante y el hincha no está listo para ver al Deportivo. Nunca va a estar listo para ver al Cuenca mal. Peor ahora que, sobre todo en la cancha, los resultados tampoco se están dando, ¿no?
0: Oigan, bueno, en las redes de la radio debe estar colgada la entrevista porque estaba buscándolo por acá. Yo creía tener archivos de mi celular, pero creo que los borré. No pensé que los iba a utilizar nuevamente. Bueno. Pero uno nunca sabe.
2: Lo que pasa es que eso debe estar en archivos, pero solo por audio, porque después de 3 meses se borra de redes sociales automáticamente.
0: Ah, olvídese entonces.
2: Sí, ya no está, pero debe estar acá
0: en audio, a ver si lo podemos tener.
2: Sí, acá debe estar en el disco duro.
0: Para el día de mañana. Oiga, ahora les pregunto, en medio de esta circunstancia, ¿creen que aparezca definitivamente ahora el grupo inversor cuencano y pueda salvar a Deportivo Cuenca en ese sentido? O sea, salvar en el hecho de lo que pretende la administración actual de Deportivo Cuenca.
2: Mediar con GFI.
0: Mediar con GFI o llegar a cancelar los valores o al acuerdo necesario para cancelar los valores. Es decir, bueno, ahora los administramos nosotros, ustedes ya no. Chau.
2: O sea, GFI, ¿cuánto quieren? Les damos, pero dejen libre a mi club.
0: De lo que tenía entendido, conversaron y hubo la propuesta de lo que me dijeron, ojo, que puede ser luego que los datos no estén exactos por lo que me contaban de la gente que estaba invirtiendo en esto, es que se quería desembolsar en cuotas de alrededor de $250,000.
2: Que llegaban a ascender el total.
0: Tenía que llegar al hecho de los 5 millones. Okay. Entonces, eso es lo que a GFI todavía no le convencía y no llegaban al acuerdo y por eso no concretaron nada de lo que me dijeron en aquel momento.
2: Pero dependiendo del plazo, claro, el plazo a las cuotas, no sé,
0: exacto,
2: semestrales, mensuales, anuales, lo que sea que intentaba proponer GFI, pero en pocas palabras es eso entonces. Que igual
0: creen
2: este
0: que
2: grupo
0: aparezca,
2: financiero...
0: ¿Cree que pueda salvarles al Deportivo? ¿Aparecerán?
3: Sería la única salida para el equipo ahorita, ¿no?
2: Pero en ese momento el club pintaba mejor de lo que pinta a día de hoy. Deportivamente.
0: Sí, probablemente. Sí.
3: Deportivamente.
2: Y es mucho más seducible para algún inversor que el club esté bien a nivel deportivo, que esté a como está este momento y que parece que yo solo voy a hacer un paréntesis futbolístico, que parece que no hay cómo darle vuelta a la situación, porque parece que Celico no encuentra el tema Deportivo Cuenca, que no ha trabajado, que si lo ha hecho no ha dado resultados. Oiga, si me pregunta a mí si va a aparecer, yo entiendo que sí. Yo entiendo que sí va a aparecer, porque también es por cariño al club, ¿no? Yo entiendo que sí puede aparecer. Ahora, no sé si Jeffrey vaya a dar paso. Si ya no dio en ese entonces, no sé en este momento por qué daría paso. Porque en ese momento ya ganó. A día de hoy ya ganó. En aquel entonces todavía estaba en el aire. Que entiendo, ellos sabían que podían, o eran favoritos en cuanto al arbitraje, tenían más posibilidad de ganarlo, pero este momento quien tiene al fin y al cabo el sartén por el mango, se podría decir, es GFI. E imagínese, GFI pide algunas más pretensiones. Oiga, para mí es difícil, va a aparecer, yo entiendo que sí, ahora que se dé el paso por parte de GFI, no sé, porque ya ganaron y ya están al mando del club. En breves palabras. No sé si usted, señor Montalbán, tiene alguna otra información o si coincide.
0: Queriendo averiguar de eso, de a ver qué me pueden decir desde la gente del grupo inversor cuencano. Y si de pronto se reactivan las conversaciones con GFI.
2: Oiga, ¿se acuerda que esto tomó mucha fuerza en aquel, me parece que hasta aquel último partido contra Emelec, cuando parecía que no se iba a dar la clasificación de Deportivo Cuenca? Ajá. Y por, digo, un milagro, sinceramente un milagro, se terminó dando, que perdió Aucas contra Macará y que terminó también ganándole 5-1 Cuenca, o 5-0 fue.
3: 5-0
2: Cuenca a Club Sport Emelec. Hasta ahí se termina, se seguía hablando de este tema. Si me ponen a mí a apostarle a algo, es que sea lo que sea, se va a quedar con el club GFI, con el manejo del club.
3: Yo estoy en la misma dirección. Yo opino lo mismo, porque termina siendo muy difícil, y además digamos que se da esta opción del grupo inversor, de cualquier manera GFI no va, pienso que va a poner largas al asunto, no va a aceptar, como ha sido en primera instancia, el tema de los plazos de pago y estos temas.
2: Señor Montalbán, usted que es un poquito más cazador de utopías, le voy a decir, porque sé que no le gusta Alfaro, pero sé que con Deportivo Cuenca suele ser más romántico y suele ser más, se me fue el adjetivo, pero siempre banca Deportivo Cuenca, como la señorita Rojas, ustedes dos juntos. Oiga, ¿usted qué piensa?
0: Oiga, yo no soy de tomar así posiciones en ese sentido por tratar de ser lo más profesional y objetivo
2: posible. No, pero o sea, ¿qué piensa? O sea, yo no,
0: no,
2: yo
0: le digo, estoy creyendo que pase nada. Pero en algún momento, claro, uno por el, más que el sentimiento, porque yo siempre lo he dicho, no es que sea hincha del Cuenca, sino por el sentimiento de pertenencia del equipo de la ciudad, si es que quiere.
2: Oiga, por mí que no hubiera ganado GFI, ya, soy muy sincero. Exacto. Pero eso no quiere decir que yo pensaba eso.
0: Claro. Entonces, le digo, por ahí uno toma un poquito de posición, pero no sé. Oye, en este sentido, ¿qué me dice usted? ¿Qué?
2: Yo ya le dije.
0: Si es que yo estoy de acuerdo con lo que ha pasado, y que iba a resolver.
2: Si usted piensa que sea cual sea el desenlace, si aparece el grupo inversor cuencano, ¿qué piensa usted? ¿Qué le dice su corazonada que va a pasar? Ojo, esto si que todos entiendan. Aparezca, imagínese, pone la propuesta, pero igual, como dije, tiene GFI la chance de aceptar o no. Porque ya ganó. O sea, GFI ya ganó.
0: Claro.
2: Ya está al mando de Deportivo Cuenca.
0: Si va a aceptar.
2: Esa es la solución, claro.
0: Yo no sé. O sea, le digo. Personalmente, le digo, si yo invertí la cantidad que invirtió GFI, que es 2 millones. Lo del grupo inversor era por 2 millones y un poco más de lo que hasta el momento había desembolsado GFI. No era por la ruptura de contrato, que es la cláusula de 5 millones. Claro. Perdón, ahí corrijo aquello. Entonces, si a mí me viene y me ofrece, por ejemplo, el grupo inversor, me dice, tú has invertido 2 millones y medio, te damos 3. O sea, recupero, si es que a mí algo, no me interesa el club como tal, sinceramente, yo me llevo ese dinero y le digo, está bien, me voy. Pero si me interesa y sé que puedo sacar réditos mejores y puedo hacerle crecer al club y realmente sé que lo puedo hacer y lo voy a hacer de manera consciente, no aceptaría. Ahora, el tema es desde mi punto de vista. Ahora, ¿qué piensa GFI? ¿Qué piensa Orville Doom? ¿Qué piensa Alejandro Méndez?
2: Sí, eso es lo grave.
0: Que al parecer no piensan de esa manera, sino ellos dicen, yo me voy a quedar con el club. O sea, me voy a...
3: Y no es para beneficio de nadie.
0: Cargo de ellos. Claro, en principio, claro, parecería.
2: Y es que hay que ver por qué se quieren quedar con el club, de qué manera van a intentar recuperar su inversión.
3: Sobre todo, yo pienso intentar ganar esa confianza por parte del hincha y el entorno entero.
2: ¿Es que ustedes creen que se va a quedar, que el jefe ahí se puede quedar para llevarlo al club algo más? No creo. ¿Y cómo se va a ganar la confianza del hincha? Y es un tema complejo.
3: Es un tema complejo. Le digo lo que debería pasar para que tenga éxito este mandato del jefe ahí, digámoslo así, pero es muy complejo, es muy, muy complicado.
2: Porque igual este rato, no sé, señor Montalbán, si usted cuando propuso la escaleta del programa pensaba que iba a pasar esto.
0: No.
2: Ni mucho menos, ¿no?
0: No, no, en ese momento estábamos en averiguaciones, ese tipo de cosas, pero, o sea, incluso hace unas semanas atrás veníamos hablando con el señor Cornejo, incluso acá, respecto a estos temas, estábamos consultando, pero no la teníamos marcada dentro de lo que hoy se iba a tratar en el programa, estrictamente en esta resolución como tal. Y bueno, durante las horas, ya cuando llegábamos para acá, todo cambió. Me mencionaban toda esta situación y en medio de la programación, como lo hemos ido dando acá los datos, me acaban incluso de decir que cuál fue la resolución, les acabamos de mencionar. Que es tema administrativo y esto del pagaré, que no le aceptaron a Deportivo Cuenca, y el hecho de que es inapelable.
2: Bueno, al menos buena la hora para ese programa, ¿no?
0: No, perfecto, nos cayó a nosotros, claro, digo, nos cayó
2: a
0: perfecto.
2: A nosotros, sí.
0: Hubiese sido genial si alguien de Deportivo Cuenca nos podía atender.
2: Atender, pero sobre todo el síndico, ¿no? Estar, pero no, es que deben estar.
0: No, hoy están en el corre-corre, probablemente.
2: No, y aparte deben estar digiriendo la noticia, y no sé si están para hablar y todo eso, porque es muy delicado. Oiga, habrá que ver cómo pasa con los días. Le iba a decir, salieron las entradas los precios de las entradas para el día sábado.
0: A ver si nos da una buena noticia, dele.
2: Primero, preferencia y general, los niños van a entrar gratis, así que por ahí a ver si el papá se anima, ¿no? Tiene que gastar menos al fin y al cabo, que también es, en el tema económico siempre va a ser una ventaja. La general 5, preferencia 8, la tribuna es 12 y el palco es 15. Digo, si el papá quiere ir con su hijo, en vez de, por ejemplo, gastar los 16 o 20 que se suele gastar en preferencia, gasta 8, ¿no? Y va con su hijo. Así que por ahí al menos a ver si el hincha acompaña. Porque en este momento es cuando el hincha debe acompañar. En este momento, a ver si levanta. Créame que una victoria ante Católica aquí sería al menos un rayito de esperanza en uno de los días más oscuros o en uno de los momentos más oscuros del club.
0: Sí, complicados, ¿no? Al menos a priori. A priori. Por lo que ha sucedido, por el entorno, por lo que se ha dicho,
2: después,
0: por lo que no.
2: Quizás jefe y hace un proyecto espectacular. Exacto. Y nos callen a nosotros, bro.
0: Por eso le digo, a priori, por todo lo que ha venido sucediendo de manera
2: cronológica. Sí,
0: cronológica. Gracias, señor. Claro, no pintaría bien. No pintaría bien. Pero luego, ahora, sí, claro, en medio de.
2: Las personas cambian, ¿no?
0: Cambia la circunstancia.
2: Las personas ahora, cambian.
0: Claro. Vea usted si quiere creerle o no.
2: Sí, claro.
0: Si confía o no. Y ese tipo de cosas.
2: Cuando vuelve. Vuelve no. Y usted tiene que decidir si da otra oportunidad. Y eso, exacto, va a ser el hincha, ¿no? Y es, volvió. Puede que venga cambiado.
0: No, y el hecho es si le tiene confianza cuando vuelve.
2: Por eso. O sea, puede que le prometa todo, que venga cambiado, que venga y le prometa millón cosas y que todo va a ser distinto. Ahora vamos a ver si el hincha confía, ¿no? Que eso es lo esencial. Pero yo entiendo que el señor Montalbán igual no dio tiempo para el tercer bloque, quizá unos breves minutitos. Pero ameritaba no hablar esto.
0: Sí, porque es.
2: Más que nunca.
0: Más que nunca. Sí. Oiga, le he escrito a Alejandro Méndez. Sí. Déjenme ver si nos responde. Y por
2: ¿estará
0: ahí
2: feliz?
0: Póngase y nos dice, puedo hablar. Y conversa por aquí unos minutitos y nos quedamos.
2: Oiga, ¿estará feliz Méndez? ¿Estará feliz Alejandro?
0: Eso le he consultado, déjeme ver qué me dice.
2: Claro, ahora hay que ver. Porque ellos entiendo que estarán contentos de que la resolución se dio a su favor. Que eso era lo que querían. Ahora no sé cómo estarán manejando esta situación.
0: ¿Cómo lo van a manejar? ¿Qué es lo que van a decir?
2: Oiga, mientras le responde o no le responde, habrá que ver qué está haciendo Méndez, ¿no?
0: Si me deja como ella, en vista.
3: Uf, no.
2: Imagínese. Duro, ¿no? Ya ve, entonces no cambió.
0: ¿Qué puede ser? Claro. ¿Qué puede ser?
2: Oiga.
0: Está picante, señor.
2: Mientras pasa
0: punzante.
2: Todo. Mientras pasa todo eso, le digo algo, que Pervis no va a seguir en el Milan y parece que todo está acordado para que llegue al Aston Villa, ¿no? Que es un gran club de la Premier. Tras la salida de Lucas Digne, 10 millones hacia el Paris Saint-Germain, quedaba ese puesto libre, y Pervis Estupiñán vuelve entonces a la Premier, donde no sé yo si decir que tuvo su mejor nivel.
3: Podríamos decirlo que quizá en tanto estadísticas como goles y eso, fue donde, en el Brighton fue donde más resaltó. Pero recordemos este dato importante, y es que él llega ahorita, si se termina concretando oficialmente, que parece que es lo que va a suceder, por un pedido expresamente de Unai Emery, sí, que lo conoce muy bien del Villarreal, en aquella histórica campaña que realizaron en 2 años ganando la Europa League y después clasificándose a semis de Champions.
2: Dejando fuera al Bayern Múnich.
3: Exactamente, dejando fuera al Bayern. Entonces, yo creo que Pervis en Inglaterra siempre como que ha tenido su lugar en el mundo. Recordemos cómo fue el Watford, en su segunda etapa en la Premier League, llegando al Brighton, y ahora llega a un club que, si bien no está dentro del famoso Big Six inglés, o es un...
2: Pero está ahí el Villa, ojo, ¿eh?
3: Pero está ahí.
2: Está ahí.
3: Está ahí nomás.
2: Muchos lo sacan al Tottenham y lo ponen al Villa.
3: Sí, exacto. Es un club icónico de Inglaterra, campeón de la UEFA Europa League.
2: 2 veces, me parece.
3: Y este año quedó campeón nomás en esta última temporada. Entonces, con grandes jugadores, el Diego Martínez juega ahí.
2: De la Europa League quedó campeón.
3: De la Europa League, exactamente.
2: Sí, Enrique Conza también juega por ahí.
3: Conza, Watkins, entonces tiene nombres interesantes.
2: Tiene más que se fue al
3: y
2: United.
3: Y ahora también que se prácticamente se da este rumor de Pervis. Recuerde usted que había el rumor de que ese mismo equipo se interesó en Pedro Vite, tras el gran mundial que hizo con la selección ecuatoriana, que fue lo poco que hubo a destacar. Entonces, se ve que hay confianza en el fútbol ecuatoriano, en los jugadores ecuatorianos, por parte sobre todo de Unai Emery. Sería lindo que exista 2 ecuatorianos de nuevo en un equipo de la Premier League.
2: Oiga, hay árbitro oficial para la final del Mundial, será el esloveno Slavko Pinčić.
3: El mismo que arbitró contra México, Ecuador-México. México-Ecuador.
2: ¿Sí?
3: Sí.
2: ¿En serio? No estaba tan metido en el partido y en que íbamos a perder que ni me acuerdo del árbitro, le prometo.
3: Él fue. Y lo leí hace un rato porque incluso ese fue el último partido que arbitró, o sea, hasta ahora.
2: Ah, ¿en serio?
3: Sí, final va a ser el segundo después, o sea, después de ese... No había pitado. Oiga, más.
2: Y se supone que el árbitro se va eligiendo de acuerdo a los rendimientos en el propio Mundial. No sé.
3: Imagínense, no pito octavos, no pito cuartos, no pito semis y va a pitar de 16avos directamente en la final.
2: Y no tiene muchas buenas reseñas. En Champions, al menos, no ha sido de los mejores árbitros, Vinicius. Pero decisiones de la FIFA, ¿no? Que me parece que era también de Emiratos. No me acuerdo cuál era la terna, que ya es ahora multinacional, ¿no? Ya sí. No es solo de una sola nacionalidad. Me parece que es de Eslovenia hasta el cuarto árbitro o hasta los asistentes. Y de ahí me parece que era un país de Medio Oriente, ¿no? No lo vi bien, honestamente. Pero bueno, ya hay terna arbitral para el día domingo.
3: Y mire usted, teniendo, no sé, yo incluso pensé que se hubiera decantado la FIFA por Michael Oliver o otro de los ingleses que estaba presente ahora en el Mundial. Realmente que queda una sorpresiva decisión por parte de Infantino.
2: Oiga, quiero hacer un debate breve mientras, a ver si por ahí hay alguna respuesta de Alejandro Méndez en estos últimos minutos, que ya estamos un poquito pasados, pero últimos minutos del programa. Independiente ya es campeón. Independiente ya es campeón prácticamente del fútbol ecuatoriano, más por este formato de hexagonal. ¿Quedan cuántas? ¿10 fechas? ¿Puede ser?
3: 11.
2: 11 fechas, bueno, quedan 11 fechas de fase regular, quedan 21 fechas en total, y ya está con la superioridad que hoy día le venció a Aucas 3-0, que era el principal competidor y perseguidor, porque no lo ponga a Liga, que por cierto se fue Thiago Núñez, salió finalmente Núñez, no lo ponga a Barcelona, que no le pudo ganar a Guayaquil City de local, no lo ponga a Católica.
0: Que se fue Thiago Núñez, ¿no?
2: Sí, no nos ha dado el tiempo, por no. Esto de Deportivo Cuenca justamente, no lo ponga a Universidad Católica, porque no lo ponga Universidad Católica, o sea, no lo ponga.
3: No está. No,
2: el señor Montalbán lo puso y se arrepiente hasta el día de hoy. Sí, no lo pongas, a Católica nunca lo ponga. Es decir, ya no hay rival. Macará no le va a competir.
3: Y el Deportivo Cuenca, que ayer era el que estaba abajo, digamos, peor. Sí.
2: En tres fechas se fue casi seis posiciones más abajo.
3: Abismo total.
2: Y entonces yo quiero decir con todo esto, ¿es necesario un cambio de formato? Para mí sí, es necesario un cambio de formato. Yo siento que el que más premia al show, no al rendimiento, al show, es siempre la ronda de clasificación. Del 1 al 8, cuartos de final, ida y vuelta. Y
3: ¿Cómo fue con los programas de hexagonales y esos temas, dice usted?
2: ¿Perdón?
3: Con los cuadrangulares y los hexagonales. Ese show, dice usted.
2: No, o sea, yo digo que el que más brinda show es, clasifica del 1 al 8,
3: claro,
2: desde cuartos de final.
3: Con dos etapas, digamos así, dos etapas.
2: No, para mí está bien la fase regular de 30 partidos. Para mí está bien.
3: Solo quitaría esa liguilla pequeña.
2: Sí, y haría en vez de eso fase de clasificación. Cuartos de final, ida y vuelta y semis y final. Siento que le daría más show, ¿eh? Entiendo que, por ejemplo, lo perjudicaría el rendimiento de Independiente del Valle. Imagínese, por una mala serie se va fuera y se queda fuera con el octavo en primera ronda. Pero bueno, puede pasar, ¿no?
3: Es que un mata-mata.
2: Claro, exactamente.
3: Puede suceder.
2: Pero bueno, digo, dentro de todo eso, no hubo información.
0: No, señores, les cuento que no nos han respondido todavía y...
2: Están festejando.
0: Nos estamos pasando del tiempo.
2: ¿Qué puede ser?
0: Probablemente.
2: Oiga, ¿usted cambió el formato?
0: ¿De
2: Liga Pro? Independiente es campeón en julio, imagínese. Queda medio año.
0: Cambia el formato, que cambie Independiente, va a seguir sacando ventaja mientras el resto de equipos no tome cartas en el asunto de su administración, primero, y luego el hecho, claro, de la gestión deportiva. Es decir, de poder sacar cantera y aparte de eso, de tener equipos competitivos y que puedan ser bien llevados por directores técnicos. Proyectos serios, en breves palabras.
2: Que no hay.
0: Más aparte de Independiente, no hay. Luego está Liga de Quito, que se equivocó con el director técnico, pero yo creo que Liga de Quito, si esto lo solucionaba antes... Porque a Thiago Núñez lo salva o lo mantiene en Liga de Quito, la Libertadores del año pasado.
2: Porque la Liga Pro fue desastrosa de Núñez.
0: Entonces, si Liga de Quito tomaba una resolución antes, yo creo que hoy lo que le competía. Y volvíamos a entrar en la competencia de la capital de la República, porque no hay más. Los equipos de Guayaquil ya saben cómo están, de mal en peor.
2: No.
0: Entonces,
2: ex-clubes,
0: no hay.
2: Les dirían en Twitter.
0: Probablemente. Sí. Entonces, eso le digo.
2: Y los de Ambato
0: ponga
2: no están.
0: Ponga el formato que ponga. Van a seguir sacando ventaja.
2: Oiga, pero ¿no le gustaría un mata-mata? Clasificación directa.
0: ¿Pero qué? O sea, directamente como un
2: ronda regular. 30. No, 30 partidos. Y de ahí nos vamos desde cuartos de final. Clasifica del 1 al 8. Y obviamente se va enfrentando el primero con el octavo, segundo con el
0: séptimo. Sería muy interesante. Pero eso yo creo que le...
2: Ya se hizo.
0: Interesante sería. Muy interesante. El tema es que yo creo que le quita... mérito al que viene haciendo
2: eso
0: bien las
2: digo,
0: cosas
2: se perjudica el rendimiento.
0: Exacto, y le puede facilitar al que viene abajo por algún azares del destino. Por ejemplo, Independiente del Valle, que viene haciendo bien las cosas, sacando ventaja así, de igual manera que ahora, y se va a enfrentar con Aucas, que digamos está, no sé, ahora mismo está segundo, pero póngale que esté cuarto, quinto, yo qué sé, y te tienen que enfrentar. Por poner un ejemplo nada más. Pero probablemente va a ser de otra manera. La distribución va a ser.
2: Se enfrentaría a día de hoy, por ejemplo.
0: Ya. Pues con MLE.
2: Y bueno.
0: Y MLE, claro. por esos azares del destino, lo saca. Lo elimina. Yo no sé si va. O sea, MLE, el hincha de MLE va a querer eso y todo eso, pero. Yo digo, ahí un poquito termina quitándole el premio al que viene haciendo bien las cosas.
2: Pero eso también pasa, ¿eh?
0: Sí,
2: pasa
0: claro.
2: En muchas ligas, pasa
0: sería
2: en Argentina, pasa en la mexicana, pasa en la colombiana.
0: En ese formato probablemente le permitan competitividad al resto y le saquen la ventaja que hoy saca Independiente, futbolísticamente hablando.
2: Oiga, es que después del Mundial, con la Liga Pro ya prácticamente servida para IDB, realmente usted, yo creo que va a bajar muchísimo el interés. Primero por el choque futbolístico que significa pasar de Mundial a Liga Pro, y segundo porque ya no se pelea nada.
0: Sí.
2: Y en la segunda plaza de Libertadores seguramente va a ser lo más peleado.
0: No, es que por eso es el hexagonal, para que peleen el resto del torneo. O sea, el torneo internacional entre Libertadores y Sudamericana.
2: Claro, pero ¿y sería mejor aún entonces que la fase regular se pelee en todo? O sea, que los cupos se den por fase regular. ¿Me entienden? Y ya después
0: sí.
2: Pero bueno, Miguel Ángel Or tiene mucho que trabajar.
0: No me sorprendería que hagan lo que usted dice para darle, para quitarle la ventaja Independiente y hacerles que nuevamente entren en competencia los equipos del Astillero.
2: Y primero arreglen sus transmisiones, por favor. Desastroso. Obvio. Lo de ayer con el Cuenca Leones fue desastroso en todo el sentido de la palabra. Impresentable.
0: Y te va a pasar.
2: Y te cobra $20.
0: No va a pasar.
2: No puede ser.
0: No va a pasar.
2: Imposible. Usted tenía una aplicación de esas por $7
0: el mundial entero. Y tanto que se criticaba al canal del loguito rojo. Y están en la misma, ¿no? O muy parecidas. Pero
3: por ahí.
0: Esta es nuestra Liga Pro. Nos vamos, señores.
2: Y para
0: ¿algo más?
2: Muchos, la tercera mejor del continente, dicen por ahí.
0: O sea, por competitividad a nivel del continente, porque saca la cara Independiente. Y alguien más.
2: A veces.
0: Después no están así.
2: Oiga, durísimo.
0: Nos vamos, ojalá y
2: mañana
0: el hincha del Cuenca pueda dormir medio tranquilo. Mañana tenemos información y posiblemente tengamos un entrevistado importante para hablar de este tema.
2: Mañana, que en las tres emisiones de deporte se va a hablar de esto.
0: Obvio.
2: El Borde del Campo, 8:30, u 8 de la mañana ya comienza.
0: 8 de la mañana.
2: 8 a 10.
0: De 8 a 10, ahora, hay que ver si nos dejan después de...
2: Claro, sí, porque
0: pero hasta el final del Mundial.
2: Que comenzaban tan pronto. 1:30, 2:30, con el señor Maxi, que hace lo que quiere. Sí. No sé si vaya a hablar, él prefiere hablar de NFL y aún ni comienza. Así que bueno, y en la noche estaremos acá, ¿no? Para la previa de la final y tercer y cuarto puesto del Mundial.
0: Hemos arrancado acá ya con esta información y miren que les dimos una información importantísima. Y con la resolución y el hecho de que no se pueda apelar y qué es lo que le han dado a la Cámara de Comercio, cuál es la potestad, ¿no? Lo escuchó usted acá.
2: Que entendemos que no sea de su agrado es una cosa, que no sea del agrado del hincha es una cosa, pero es lo que pasó.
0: Exactamente.
2: Y
0: que luego lo repitan en otro lado y no den crédito y ese tipo de cosas también sucede. Nosotros hemos dado crédito de la entrevista del señor Eduardo Álvarez. Luego si... cada quien se maneja como quiere, ¿no?
2: Y mañana a ver si tenemos el extracto, ¿no?, de lo que dijo Álvarez aquí. Perdón, de lo que dijo Méndez aquí.
0: Sí.
2: A ver lo que prometía.
0: Exacto.
2: Un jardín de rosas.
0: Vamos a ver qué pasa.
2: Y ojalá no sea de espinas. Pero bueno, nos vamos. Ahora sí.
0: Chau.
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1: La gran final se escapó, pero todavía queda una última batalla, una última oportunidad para levantarse, recuperar el orgullo y despedirse del Mundial desde el podio. Francia llega después de caer a

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6:06. Un cordial saludo, amigos oyentes. Bienvenidos a ser parte de esta primera emisión informativa acá en Visión. En la 106.1 FM, listos para iniciar la jornada de este 17 de julio del año en curso. Como siempre, les contamos el clima acá en nuestra ciudad. A Cuenca amanece este día viernes nublado con 13 grados centígrados. A probabilidad de precipitaciones el 11%, humedad del 93%, vientos a 5 kilómetros por hora. Hoy en Cuenca habrá lluvia débil con cielo cubierto en horas de la mañana y en horas de la tarde también tendremos lluvia débil con cielo parcialmente cubierto. En cambio, la ciudad de Azogues amanece este viernes nublado con 13 grados centígrados, probabilidad de precipitaciones el 11%, humedad del 95% y vientos a 5 kilómetros por hora. Hoy en Azogues también habrá lluvia débil con cielo cubierto en horas de la mañana y en horas de la tarde, lluvia débil con cielo parcialmente cubierto. Y cortesía del IERCE, del Instituto de Estudios de Régimen Seccional del Ecuador, adscrito a la Vicerrectorado de Investigaciones de la Universidad de la SUAY, nos indica que tenemos un ruido de 69 decibeles, el índice de calidad del aire en Cuenca es bueno, índice UV bajo en la ciudad para el día de hoy. 6:07. Saludamos con nuestros compañeros de labores, Serena Rojas y Alfredo Lazo. Y enseguida estamos dando paso a los principales titulares.

0: 6:08. Damos los créditos de las notas que las extraemos de Coavisa, Diario El Universo, Mercurio, Telégrafo, Primicias, AFP y la producción propia del equipo informativo e investigativo de Radiovisión. En el ámbito nacional les contamos, Novoa reorganiza el Ejecutivo y reemplaza los gabinetes sectoriales por gabinetes interinstitucionales. Pamela Cortés, la cantante y actriz, fue nombrada viceministra de Cultura del Ecuador. Ministerio de Salud Pública abre revocatoria para el año rural de profesionales de la salud. ¿Cuáles son los requisitos? Les contaremos. Asamblea aprueba reforma aduanera. ¿Qué pasará con los reclamos de mercancías y bienes abandonados? Pues también haremos referencia. Al ritmo de Bad Bunny, el gobierno promete 180 millones para el programa Jóvenes en Acción. El presidente Noboa y el ministro Roberto Luque lanzaron el tercer ciclo del programa Jóvenes en Acción en un colegio de Quito. Gobierno extiende contrato con la empresa PCR para operar el bloque petrolero Pindo hasta el 2037. Tribunal Contencioso Electoral ratifica fallo a favor de Pavel Muñoz, alcalde de Quito, que tiene vía libre para la reelección. Municipio de Esmeraldas niega licencia para el alcalde Vico Villasís en prisión preventiva. El correísmo dice que sus candidatos a las alcaldías de Guayaquil y Esmeraldas serán en consenso con Aquiles Álvarez y Vico Villasís. Consejo de Participación Ciudadana reactiva el concurso para elegir el nuevo fiscal tras 35 días de paralización. Avanza descarta que la precandidatura de Jorge Yunda corra peligro para las elecciones seccionales en la capital. Empresas presentaron sus ofertas para los campos Tete Sur y Lumbequi en la ronda de Intracampos Tercero. El crecimiento de depósitos y créditos en la banca impulsa la recuperación económica del Ecuador, según un nuevo estudio. Servicio de Rentas Internas establece el mecanismo para el pago de impuestos a las utilidades no distribuidas entre accionistas. Seleg adjudica contrato para alquilar 50 megavatios para afrontar estiaje, generarían electricidad recién en diciembre de este 2026. Tribunal Arbitral archiva demanda de ATM contra Seleg en Ecuador. Transportistas de carga de Ecuador podrán movilizarse en Colombia tras el levantamiento de prohibición. Sectorización docente 2026. ¿Cuáles son los requisitos y el cronograma para Sierra Amazonía? Esto que le contaremos. Créditos del gobierno activaron 9,557 proyectos habitacionales a nivel nacional. Hasta el 18 de julio, los partidos políticos o movimientos podrán hacer alianzas para participar en las próximas elecciones el 29 de noviembre. 6:11.
1: En el ámbito local, amigos oyentes, estos son los principales titulares. Edison Moscoso es el nuevo gerente de la MOVP. Catalina Mendoza es la nueva secretaria del Consejo Cantonal de Cuenca. Priscila Ávila Larriba es la nueva coordinadora de educación en la zona 6. El nuevo acceso alterno sur de Cuenca, obra que construye la prefectura de la Suay, contará con 3 componentes. Presentan en Cuenca la Feria Binacional Perú Ecuador. Video registró presunta actividad paranormal en el Teatro Sucre en el 2024. Se abre el debate sobre Uber en Cuenca. Cómo exportar a China se abordará en taller dirigido para Azuayos. Presentan la segunda temporada de la serie Cuenca, destino gastronómico y nuevas rutas turísticas. Yacu Pérez definirá este fin de semana su precandidatura a la alcaldía de Cuenca. Cuenca inaugura el 28º Congreso Cideu enfocado en el financiamiento de desarrollo urbano. Universidad de Cuenca lleva el amor brujo al escenario con música, danza y canto. Ordenanza sobre pirotecnia entra en la recta final para su debate en Cuenca. 6:13.
0: En el ámbito en cambio de sucesos, más de 100 presos vinculados con los Sao Box fueron trasladados de cárceles en Ecuador, es lo que confirma el SNAI. Plan de seguridad de Noboa mantiene a los militares al frente de las cárceles ecuatorianas hasta el 2027. Dos mujeres resisten intento de asalto armado en Punta Corral, en Turi. Redada policial se dio en el sector de Morocho, Quigua. AXA clausura dos establecimientos por irregularidades sanitarias en Camilo Ponce Enríquez. Barrios priorizan obras viales, parques y seguridad para este 2027. Tasa de seguridad debería cobrarse en zonas rurales. Este tema también estaremos tratando. Choneros y Saubox firmaron una presunta alianza para enfrentar a los lobos en El Oro, sugiere un informe policial. Joven viajó de Loja a Quito para intentar reconciliarse con su expareja y fue asesinado. Crimen de un abogado penalista y expolicía se dio en la vía La Costa en Guayaquil. Prisión para sospechosos que aceptaron un televisor a cambio de liberar a una persona secuestrada en la capital. Caso Metástasis, el Corte de Justicia de Ecuador solicita la extradición de Javier Jordán y Ronnie Aliaga a Estados Unidos y Venezuela. Golpe a los lagartos en Guayas, capturan alias La O tras un operativo policial, esto en el sector de playas. 6:14.
1: En el ámbito deportivo les contamos de Emelec se impuso a Orense en el cierre de la fecha 19 de la Liga Pro 2026. El Mundial de 2026 estrena un show de medio tiempo al estilo de la NFL. A 14 puntos, el líder Independiente del Valle golea y extiende la ventaja sobre su escolta Aucas. Se hace oficial Thiago Núñez, ya no es director técnico de Liga de Quito. Aston Villa tendría un acuerdo con Pervis de Estupiñán para su fichaje. Barcelona Sporting Club recibe a Libertad FC este sábado 18 de julio en el Estadio Banco Pichincha de Guayaquil por la fecha 20 de la Liga Pro. Donald Trump asistirá el domingo a la final del Mundial entre España y Argentina, confirma la Casa Blanca. Los ecos del partido Argentina versus Inglaterra llegan a la diplomacia. Milei protesta por barco británico en aguas argentinas. Marruecos mantiene al director técnico Kouabi y defiende la actuación de su equipo en el Mundial 2026. El árbitro del partido Ecuador versus México será el que pite la final del Mundial entre España y Argentina. Deportivo Cuenca dio a conocer los valores de las entradas para el compromiso ante Universidad Católica. Esto correspondiente a la fecha 20 de la Liga Pro. El encuentro se disputará este sábado 18 de julio. Y Richard Carapaz conserva el 18º lugar en el Tour de Francia tras la etapa número 12. 6:16.
0: En el ámbito en cambio internacional, Trump remete contra China y amenaza a 12 grandes cadenas de televisión. Ecuador, Argentina, Chile y otros países suramericanos acuerdan integrar y abaratar el transporte aéreo regional. Pentágono de Estados Unidos incluirá pruebas de testosterona a militares mayores de 30 años. Brasil rechaza el arancel del 25% de los Estados Unidos. Keiko Fujimori tiene 3 grandes desafíos en Perú: la inseguridad, la inestabilidad política y la fractura de un país polarizado. Estados Unidos restringe el tiempo de estadía para estudiantes y periodistas extranjeros. Trump recibirá a Nayib Bukele en la Casa Blanca, quien fue proclamado candidato a tercer mandato consecutivo, esto en El Salvador. Irán amenaza con destruir infraestructuras en el Golfo Pérsico si Estados Unidos ataca sus plantas de energía. En España, la justicia europea evaluó la ley de amnistía para los independentistas catalanes. En Estados Unidos se analiza los escenarios para hipotéticos ataques contra Cuba. Presidente electo de Colombia prevé abrir una embajada, esto en Jerusalén. 6:17. Enseguida revisamos lo que nos traen las redes sociales.
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0: 6:18. ¿Qué nos trae en las redes? Pocos cantantes y compositores se han animado a dejar las tablas y las partituras para dedicarse a la política, y menos todavía para ser secretarios de Estado o funcionarios. En Brasil es paradigmático el caso del intérprete y guitarrista Gilberto Gil. Y el último ejemplo acá en el Ecuador es la cantante Pamela Cortés, que ha sido nombrada viceministra de Cultura el día de ayer, con lo cual ha habido un revoltijo a través de las redes en torno a los comentarios. Radar Festival 2026, un espacio para la música independiente en Ecuador, se alinea con el IAP y la convocatoria a nuevos artistas. 16 premios Nobel advierten que la extinción de los empleos está cerca de la culpa de la inteligencia artificial, pues más de 200 economistas, investigadores y 16 ganadores del premio Nobel firmaron una carta en la que advierten que la economía y el empleo cambiará siempre debido a la IA. El campeón del mundo tendrá una joya eterna. La Copa Mundial de la FIFA 2026 entregará una imagen inédita. El campeón no solo levantará el trofeo más importante del fútbol, también recibirá un anillo personalizado que marcará una nueva tradición. 6:19.
1: Revisamos enseguida la situación vial en las provincias de Azuay y Cañar. Información, como siempre, que se comparte desde el EQ911 a Ostro. Les contamos así que la vía Cuenca Gualaceo Limón se encuentra habilitada. Se pide conducir con precaución por deslizamientos en la vía en el sector de Ingamuyo 2, en los kilómetros 629, 39 más 547, 54 y 57. La Cuenca Lumajpamba Gualaceo habilitada. La Paute Guarumales Méndez parcialmente habilitada en el sector Sacre y en el kilómetro 61. Conducir con precaución en los kilómetros 44, 105 y 107. La Cuenca Girón Pasaje cerrada desde el kilómetro 79 hasta la jurisdicción de la Azuay. La Cuenca Mayaturo Naranjal parcialmente habilitada en el kilómetro 101 para vehículos livianos y pesados que no superen las 38 toneladas. Se pide conducir con precaución en los kilómetros 49, 53, 57, 85 y 91. La Cuenca Six Sigma Tanga, autopista Cuenca Azogues, la vía Cumbe La Jarataoña, la Cuenca Xutco Chancay El Triunfo se encuentran habilitadas, mientras que la Cuenca Cañar Alausí se encuentra parcialmente habilitada en el sector El Rocío. 6:20, 12 amigos oyentes, hacemos nuestro primer corte, pero enseguida regresamos con el desarrollo de las principales noticias.
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2: Seis horas con 23 minutos. Iniciamos con información ya en lo que tiene que ver con detalles. Más de 100 presos vinculados con los Sao Box fueron trasladados de cárceles en Ecuador. Eso es lo que confirma el SNAI.
3: La mayoría de los presos fueron trasladados desde la cárcel de Machal hasta la penitenciaría del litoral en Guayaquil. El SNAI informó que hay cabecillas, hombres y mujeres que operaban dentro de los centros. Un total de 107 presos vinculados con la banda criminal de los Sao Box, entre ellos cabecillas intramuros, fueron trasladados entre distintas cárceles de Ecuador en un operativo ejecutado la madrugada del 16 de julio de 2025 por el Servicio Nacional de Personas Privadas de la Libertad, SNAI, el bloque de seguridad. El cambio fue realizado bajo criterios técnicos de seguridad penitenciaria y gestión de la población privada de libertad, detalla el SNAI en un comunicado. Entre los presos están 4 cabecillas de los Sao Box que operaban desde la penitenciaria del litoral y uno desde la cárcel de Machala. Los 5 fueron trasladados hasta la cárcel del Encuentro en Santa Elena. 2 mujeres identificadas como cabecillas de la misma banda fueron trasladadas a La Roca, donde ya están recluidas otras consideradas de alta peligrosidad. La mayoría de presos, 100 en total, estaban en la cárcel de Machala y fueron trasladados al Centro de Privación de Libertad Guayas número 1, más conocido como la Penitenciaría del Litoral. 6 de la mañana con 24 minutos.
2: Y de otro lado, operaciones militares conjuntas Ecuador-Estados Unidos se está dando acá en nuestro país contra el narcotráfico.
4: Ecuador y Estados Unidos iniciaron operaciones militares conjuntas contra los cárteles del narcotráfico. El Comando Sur publicó fotografías de los patrullajes en los corredores del Pacífico de San Lorenzo Esmeraldas para bloquear la capacidad de maniobra de las organizaciones consideradas por los dos países como narcoterroristas. Esta presencia conjunta demuestra la fortaleza operativa de la Coalición de las Américas contra el Narcotráfico y la dedicación de Ecuador a la seguridad regional, según el jefe del Comando Sur, Francis Donovan, quien visitó el destacamento de la Marina en el Cantón San Lorenzo, frontera con Colombia. Se reunió con el jefe del Comando Conjunto, Henry Delgado, comandantes de unidades militares estratégicas y tropas ecuatorianas. Las discusiones se centraron en la conciencia de dominio y en fortalecer la asociación de seguridad entre Estados Unidos y Ecuador, incluyendo la facilitación de esfuerzos colaborativos para combatir a los narcoterroristas, precisó el Comando Sur, que calificó al país como socio estratégico para la seguridad y estabilidad regional. Desde el 18 de junio se fortaleció la participación de tropas de Estados Unidos en Ecuador con la vigencia del Decreto Ejecutivo 424 del presidente Daniel Noboa para autorizar la presencia de militares extranjeros de países aliados aliados en apoyo a las operaciones contra el crimen organizado transnacional. En ese contexto, este lunes llegó al aeropuerto de Tababel en Quito un avión militar de Estados Unidos. Se desconoce hasta cuándo permanecerá en el país. Según fuentes consultadas por Televistazo, aproximadamente 120 militares estadounidenses están en Ecuador para intercambio de información, planificación y ejecución de operaciones estratégicas. Así, la coalición de las Américas contra los cárteles está en acción, según el Comando Sur.
2: Seis horas con 26 minutos. Y así también se ha dado a conocer en el ámbito nacional que patrulleros dañados y sin gasolina es este dramático testimonio de policías a que se vive acá en el Ecuador.
5: Condiciones en las que ejecutan los patrullajes en Guayaquil, Durán, San Borondón y Esmeraldas. Unos denuncian que algunos vehículos ni siquiera son llevados a mantenimiento, mientras otros señalan que se realizan recorridos con combustible limitado. Les presentamos una nueva entrega de Televistazo en la comunidad sobre la crisis en el patrullaje policial. Vanessa Robles con el informe.
6: Si alguien sabe bien qué funciona y qué no funciona en la policía, es la misma policía. Por eso, esta vez los micrófonos de Televistazo se abrieron para escuchar a los servidores de la fuerza pública, que son la primera línea de combate contra la delincuencia. Por obvias razones, sus identidades y cargos no serán revelados, pues todos son miembros activos de la institución, y aunque laboran en diferentes distritos, sus respuestas coinciden al preguntarles si tienen o no las condiciones apropiadas para operar.
7: Nadie sabe lo que el policía en realidad pasa en su trabajo. No existen las suficientes unidades para poder cubrir todo un circuito, todo un distrito. Las pocas unidades que están en circulación no tienen mantenimiento o no están en las condiciones para una persecución.
8: Hay patrulleros nuevos, se los utiliza, pero ya cuando cumplen el kilometraje tienen que ser parados porque todavía no hay contrato para cambios de aceite. A veces son daños sencillísimos de resolver por el tema de mantenimiento, por el tema de garantía, no solo puede llevar a una mecánica aparte.
6: La operatividad se vuelve más desafiante cuando los uniformados incluso deben cuidar el combustible que usan diariamente.
9: Al día, en promedio, les dan cuántos galones para el día.
10: 6, 7 galones. Nos den un poco más, sería de consumir unos 100 kilómetros cada turno, o sea, unos 300 kilómetros al día. Ya. Ahí sí, como para que nos dé unos 7, 8 galones. Como para que nos alcance.
7: En el calor de Guayaquil, circular en un vehículo sin aire es sofocante. Imagínese nosotros, con el uniforme, con el chaleco, armados, pesados. Y no son horas, es día entero.
6: Lo que usted va a escuchar a continuación es una amarga anécdota de otro servidor policial cuando estaba de servicio en la provincia de Esmeraldas.
7: Hubo un amotinamiento en la cárcel de Esmeraldas. Estábamos avanzando. Mi vehículo patrullero, esas llantas eran lisas, y en eso se nos revienta el neumático de la parte de atrás, y eso casi nos ocasiona un volcamiento.
6: Ante estas situaciones, les preguntamos si alguna vez les ha tocado poner de su dinero para lograr que un patrullero esté operativo. Esto respondieron.
8: A veces uno tiene que recurrir a sacar de su bolsillo para poder rodar, porque entre hacer patrullaje a pie y poner una cuota para poder hacer que el vehículo esté operativo, entonces la gente prefiere poner la cuota.
6: Testimonios que revelan que la crisis de seguridad no solo se mide en estadísticas de muertes violentas, sino que también retratan una paradoja alarmante. Los casi 8,000 policías de Guayaquil, Durán y San Borondón que ya luchan contra el crimen, también tienen que luchar contra la burocracia.
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6: Seis horas con 36 minutos. Dos mujeres resisten intento de asalto armado, esto en el sector de Punta Corral, Aturi.
7: La madrugada de este último jueves 16 de julio en la comunidad de Punta Corral de la parroquia Aturi, dos mujeres vivieron momentos de terror mientras se alistaban para iniciar su jornada laboral. Las personas de sexo femenino son dos primas, una de ellas menor de edad. Ambas se dedican al comercio de ganado y relatan que cuando se disponían a salir de su domicilio, al momento de subirse a su camión, fueron sorprendidas por un grupo de personas, mismos que de manera brusca les pidieron dinero. Las damas y los supuestos antisociales forcejearon en medio de gritos con pedidas de auxilio y el sonido del claxon del camión que sonó alarmando a los ciudadanos de la zona. Y mientras en el interior del pesado automotor se vio la angustia, que incluso se escuchó varios disparos de arma de fuego, los sospechosos huyeron del lugar en el mismo vehículo, un automotor Kia color azul oscuro, con vidrios polarizados y sin placas. Según versiones de los comuneros, personal de la Policía Nacional llegó al lugar de los hechos unos 30 minutos después del acto violento. Se presume que el vehículo salió a gran velocidad hacia la autopista Cuenca Azogues. 6:37 p.m.
6: Y por casi el mismo sector, tras 13 meses de investigación, la Policía Nacional ejecutó el operativo Fénix 372 Aurora contra una organización dedicada a la vigeato acá en Cuenca, parroquias rurales y en la provincia de La Suay. El día de ayer se realizaron 9 allanamientos en el sector de Morochoquihua. El resultado: 3 detenidos presuntamente vinculados a robo a domicilios, robo a locales y a vigeato. Detenidos Caterine A, de 26 años, colombiana; Wilmer A, de 27 años, ecuatoriano; Juan B, de 21 años, ecuatoriano. Entre los indicios se encontró 6 vehículos, 8 celulares, 20 relojes, 2 TVs, herramientas y documentos. Según los agentes policiales, la banda operó entre marzo y mayo del 2026. Los detenidos quedaron a órdenes de la justicia. 6:38 p.m. Y así también se denunció una presunta conjunción en el GAD de Sinincay. Este día miércoles, 3 vocales del GAD parroquial de Sinincay, junto con un contratista, presentaron una denuncia ante la Fiscalía Provincial de La Suay por un presunto esquema de cobros ilegales o vacunas a cambio de visibilizar contratos de obra pública. Los acusados rechazaron categóricamente las acusaciones. Catalina Vázquez, presidenta de la parroquia, anunció que presentarán una contrademanda por difamación.
8: Este miércoles, ante la Fiscalía Provincial por un presunto caso de concusión, apunta directamente a la presidenta del GAD parroquial de Sinincay, Catalina Vázquez, y al precandidato a la prefectura de La Suay, Teodoro Montesinos. Según el abogado de los denunciantes, aparentemente se habrían exigido pagos de hasta $15,000 a un contratista encargado del bacheo de calles para no entorpecer ni dar de baja su contrato de obra.
9: Y no siquiera se cuida, porque hay todas las evidencias del caso. Hay los depósitos en la cuenta del señor, hay chats, hay de todo.
8: De acuerdo con los denunciantes, Teodoro Montesinos, quien no ejerce ningún cargo público dentro del GAD parroquial, habría actuado como el presunto intermediario directo para solicitar y receptar el dinero en sus cuentas personales. La vocal Joana Sigüenza sostiene que el caso se detectó en junio, luego de que el propio contratista afectado denunciara las presuntas presiones y trabas en sus pagos.
10: El contratista
4: puso en conocimiento de nosotros mediante una denuncia también, en conocimiento de los vocales. Realizamos una reunión, un acercamiento con él, y fue el que nos comentó toda la historia y todas las vacunas que sufrió en nuestra parroquia.
8: La presidenta de Sinincay, Catalina Vázquez, rechazó categóricamente cualquier vinculación con actos ilícitos y aseguró que esta denuncia responde a represalias de carácter político en su contra.
10: Desde hace tiempo los señores ya han intentado sacarme del cargo, alegando ciertas circunstancias que no les he realizado. Respecto a las contrataciones que ellos mencionan, nosotros como empresa pública tenemos la potestad de hacer regímenes especiales, en la cual se ha contratado a la empresa Santa Elena. La misma en la cual, como institución, nosotros hemos coordinado con ellos, han cumplido.

0: dentro de esta empresa o los pagos que ellos hayan hecho internamente, pues es problema de esta empresa, ¿no? No como GAT parroquial. Nosotros tenemos la documentación en regla, los pagos se han realizado a la empresa contratista. Pues prácticamente los señores vocales están haciendo una acusación sin fundamentos. Como presidenta, en ninguno de los procesos de contratación yo he solicitado dinero. Se puede verificar los entes de control que ingresen a mis cuentas, que vean. Yo netamente tengo lo que se me paga conforme a mi sueldo y ya está ahí.
1: Por su parte, Teodoro Montesinos también desmintió las acusaciones y señaló que el caso ya está en manos de su equipo legal. Dijo que en los próximos días se pronunciará a través de una rueda de prensa. Para Unción Noticias, Jennifer Acosta.
2: Seis horas con 42 minutos. ARCSA clausura dos establecimientos por irregularidades sanitarias en el cantón Camilo Ponce Enríquez.
3: Les contamos, la Agencia Nacional de Regulación, Control y Vigilancia Sanitaria, en coordinación con la Comisaría de Policía y la Jefatura Política del cantón Camilo Ponce Enríquez de Nazoy, clausuró un centro naturista y una comercializadora de alimentos. Las medidas se adoptaron tras detectar la venta de productos sin registro sanitario, oferta de servicios no autorizados y condiciones de insalubridad. El operativo conjunto contempló la inspección de 25 establecimientos de la localidad, entre ellos farmacias, centros naturistas, panaderías, picanterías, restaurantes y comercializadoras de alimentos procesados, con el fin de verificar el cumplimiento de las normativas de salud vigentes. Durante la inspección al centro naturista, los técnicos de la entidad de control detectaron las siguientes novedades: falta de permisos, el establecimiento no contaba con el permiso de funcionamiento otorgado por la ARCSA. Decomiso de productos, se retiraron del mercado 560 productos de origen cubano que no poseían registro sanitario ecuatoriano. Servicios no autorizados, el local promocionaba tratamientos para patologías como cáncer, hígado graso, artritis e insomnio y ofrecía procedimientos invasivos como la extracción de lunares, actividades de carácter médico que se encuentran prohibidas en este tipo de comercios. La segunda clausura se aplicó a una distribuidora de alimentos procesados tras identificarse condiciones que comprometían la inocuidad de los productos. Presencia de plagas, se constató la existencia de heces de roedores en el área de bodega, tanto en los pallets como directamente sobre productos destinados al consumo humano. Contaminación cruzada, se hallaron químicos raticidas colocados en los mismos espacios de almacenamiento de los alimentos. Venta irregular de fármacos, el establecimiento comercializaba medicamentos sin la debida autorización legal, lo que motivó la inmovilización de 4.900 unidades de fármacos, además del hallazgo de 329 productos alimenticios. 6:44
2: Hacemos una nueva pausa y enseguida retornamos con más noticias.
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2: Seis horas con 46 minutos. Todos quienes tenemos este tipo de cargo sabemos que tenemos una fecha de ingreso y no sabemos la fecha de salida. Así lo indicó Javier Barrera, director del Consejo de Seguridad Ciudadana, al referirse

0: tal a pedido de la alcaldesa subrogante de Cuenca, Marisol Peñalosa, de poner a disposición su cargo. Sin embargo, asegura que la disposición de la alcaldesa ha sido que la ciudad no se detenga y que los procesos continúen. Con respecto a un posible cobro de la tasa de seguridad en los sectores rurales, asegura que dependerá del Consejo Cantonal modificar la ordenanza para dicho fin.
1: Hay que decir con claridad que la señora alcaldesa solicitó la disponibilidad de todos los funcionarios de libre nombramiento y remoción, y esto hay que entenderlo como un proceso natural. Todos quienes ocupamos este tipo de cargos sabemos que tenemos una fecha de ingreso y no sabemos la fecha de salida. Siempre los cargos están a disponibilidad. Dependerá ya de las decisiones que se vayan tomando de acuerdo a precisamente la programación que tenga la señora alcaldesa. En nuestro caso, lo que nos ha solicitado es darle continuidad al trabajo, así como lo ha hecho con todos los directores y gerentes. La disposición de la señora alcaldesa ha sido que la ciudad no se detenga ni un solo segundo, que continúen los proyectos, que continúen los procesos, y así lo estamos cumpliendo. Temas de seguridad, siempre hay que hacer algo más. Siempre hay que hacer algo más. Estamos un año justo frente al cargo. Hemos duplicado el número de cámaras del Consejo de Seguridad Ciudadana. Hemos trabajado también con los barrios, duplicando el número de alarmas comunitarias. Nunca estaremos satisfechos, porque en seguridad siempre hay que hacer algo más. Así es que con esa premisa seguimos trabajando día a día con absoluto compromiso con Cuenca. Lo que hemos dicho siempre es que estos cargos hay que entenderlos así, como de libre nombramiento y remoción. Inmediatamente lo que se hace es encargar a las subrogaciones correspondientes para darle continuidad a los procesos. Como les decía en la primera reunión y en las demás reuniones que hemos mantenido con la señora alcaldesa, la disposición ha sido darle continuidad a todos los procesos. No tienen por qué detenerse los mismos. Si bien se dan cambios dentro de las administraciones, es algo muy común, los procesos continúan. Eso les corresponde ya a los señores concejales, si consideran o no realizar una reforma a la ordenanza que regula la tasa de seguridad ciudadana e incorporar a nuevos sujetos pasivos para el cobro. En cuanto a la transparencia de la tasa, ustedes conocen, continuamente nosotros estamos rindiendo cuentas de lo que se hace con la tasa, de los recursos que se generan exclusivamente para inversión y para procesos de prevención social y comunitaria. Siempre será necesario contar con procesos que permitan que la ciudadanía continuamente conozca cómo se invierten los recursos. Más allá de si hoy se cobra o no al sector rural, nosotros servimos a las 21 parroquias rurales. Hemos llegado, por ejemplo, a sectores como Putucay, Estero Piedras, Jesús del Gran Poder, sectores lejanos de nuestra parroquia Molleturo, donde antes no se llegaba, y ahora el Consejo de Seguridad sirve a las parroquias rurales. Tenemos convenios con la mayoría de GATS parroquiales, precisamente para asesoría técnica, para dotación de enlaces de conectividad y adicionalmente para la instalación de alarmas comunitarias. Las decisiones ya de las reformas de ordenanzas les corresponden a las señoras y señores concejales. Ellos sabrán tomar la mejor decisión. Anualmente la recaudación aproximadamente está en 4 y 4.1 millones de dólares. En temas de seguridad siempre faltarán recursos, evidentemente, pero también hay que decir que hay unos presupuestos de arrastre dentro del Consejo de Seguridad Ciudadana, entendiendo que la ejecución presupuestaria dentro de una institución que maneja tecnología siempre deberá reservar recursos para que esa tecnología se mantenga operativa al 100%. ¿Qué significa esto? Procesos de mantenimiento, procesos de conectividad, de reposición de equipos. Por tanto, el análisis sobre la ejecución presupuestaria de instituciones como el Consejo de Seguridad Ciudadana siempre deberá observar también el mantenerse sus recursos para el mantenimiento y la reposición de tecnología.
2: Reportó para Radiovisión Alfredo Lazo.
0: Seis horas con 51 minutos. Edison Moscoso es el nuevo gerente de la EMOF EP.
3: Edison Moscoso Vázquez fue designado como el nuevo gerente de la EMOF. La selección se realizó por parte del directorio de esta empresa pública la tarde de este 16 de julio. Moscoso reemplaza a Lenín Guzmán, cuya renuncia fue aceptada por la alcaldesa subrogante Marisol Peñalosa. Moscoso Vázquez ya tiene experiencia en el ámbito de la movilidad, luego de pasar por la dirección provincial de Azuay de la Comisión de Tránsito del Ecuador, así como de la Dirección Provincial de Formación de Agentes de Tránsito y Control Operativo de la Azuay. Uruguay. Edison Moscoso, además, es doctor en jurisprudencia y abogado. Este es el segundo cambio que se ejecuta dentro de la del municipalidad de Cuenca. Ayer el directorio de etapa escogió también a Inés Luzuriaga como su nueva con la gerente de etapa, quien reemplaza a Verónica Polo. Son las 6:51.
0: Y de esta manera, Lenín Guzmán, ex gerente de la EMOV, aduce motivos personales para su salida de la institución. Señala que la institución queda con una buena salud financiera, aclara que las recomendaciones de Contraloría se han cumplido en un 65% y se continúa aplicando. Además, se queda lista la incorporación de nuevos patrulleros completamente equipados, entre otros puntos que permitirán que la empresa continúe con su trabajo en materia de tránsito y movilidad, es lo que dice el exfuncionario. Aquí las declaraciones de Lenín Guzmán, exgerente de la EMOV.
4: Y como es natural, pues la primera autoridad tiene siempre la capacidad. Nosotros somos funcionarios de libre remoción y eso hay que tenerlo siempre claro, ¿no? Habiendo cumplido un poco más de 3 años dentro del MFP, siempre es importante oxigenar los cuadros. En ese sentido, hemos salido en muy buena relación con la señora alcaldesa. De hecho, el día de ayer personalmente he entregado ya mi informe de labores, en donde se detallan todos los avances y todos los hitos cumplidos por la MOFP, el incremento en cuanto a los controles, la presencia disuasiva y preventiva de la MOFP dentro de toda la ciudad, que además genera seguridad y percepción de seguridad para la ciudadanía, la reducción de los niveles de siniestralidad, de los niveles de mortalidad y de lesionados en accidentes de tránsito, el incremento, y eso hay que decirlo, de las personas retenidas por conducir en estado de embriaguez, lo que también decanta en seguridad, porque mientras podemos retener a una persona en estado de embriaguez que podría generar un accidente y hasta una muerte en una vía, pues eso nos genera seguridad para todos. En definitiva, hemos también cumplido con las recomendaciones de Contraloría, por ahí hay un malentendido, la EMOV no está en ese caso que habla la señora alcaldesa de que algunos han sido separados por incumplir las recomendaciones de Contraloría. Quiero manifestarles que el 64% de las recomendaciones de Contraloría en lo que refiere al MFP, no de procesos de esta administración precisamente, sino de procesos que se vienen auditando desde el 2019 en adelante, han sido cumplidos, y el resto se encuentran en procesos de ejecución porque obedecen a procesos de larga proyección en el tiempo, ¿no? Son procesos que obedecen a un cronograma de cumplimiento y esos están en ejecución. Más allá de ello, pues, el trabajo ha sido eficiente, los resultados están a la vista, en 45 días la ciudad ya tendrá sus patrulleros nuevos equipados, se deja ya adjudicado y suscribiendo el contrato mediante procesos transparentes de contratación pública. Aquí se ha actuado siempre para precautelar no solamente la seguridad de los ciudadanos cuencanos, sino también los recursos asignados.
5: Licenciado, su especulación sería más por temas personales.
4: Efectivamente, más por temas personales. Les comentaba tras micrófonos que he tenido 5 años ininterrumpidos de ejercicio de la función en el control de tránsito en la provincia de la SOAI, en la CTE y en la MOFP. Y que bueno, voy a tomar un merecido descanso en estos días y luego pues volveremos con fuerza, siempre tratando de aportar para el beneficio de toda la ciudadanía. En definitiva, eso no ha sucedido desde el primer día que la alcaldesa Marisol Peñalosa asumió el despacho. Al segundo día tuve la reunión con ella, se ejecutó la planificación, se presentó los planes, proyectos y programas que ejecuta la MOFP y eso han tenido continuidad. De hecho, la autoridad que sea nominada y que finalmente sea nombrada para continuar liderando la empresa de movilidad de todos los cuencanos tendrá el reto de mantener los mismos estándares e inclusive mejorarlos, una finalidad de continuar siendo un referente en el tránsito y la movilidad en todo el país y a nivel internacional, porque dicho sea de paso, mantuvimos y reafirmamos los reconocimientos internacionales que la MFP tiene en cuanto a sus procesos de calidad. Ya se enterarán. Ah, por cierto, no voy a ser candidato a nada porque también andaban por ahí haciendo comentarios, bueno, de todo ahí en las redes. Les cuento que en las redes en estos días me he enterado de cosas que ni siquiera yo sabía que había hecho, así que, y eso lo digo como broma, quiero mandar un saludo y un agradecimiento formal a toda la ciudadanía cuencana que supo asimilar el trabajo que se venía haciendo desde el MOFP en muchas ocasiones con muy mano dura, porque considero que el control efectivo es el que nos genera orden y seguridad, que es lo que necesita la ciudad para continuar manteniendo los altos estándares que tiene como una ciudad ordenada a nivel internacional. Y, por supuesto, pues, siempre a las órdenes de cualquier espacio.
2: Reportó para Radiovisión Alfredo Lazo.
0: Seis horas con 57 minutos. Y hablando de cambios, a Catalina Mendoza es la nueva secretaria del Consejo Cantonal de Cuenca.
3: Tras la renuncia de Vicente Astudillo Saquicela a la Secretaría del Consejo Cantonal de Cuenca, este 16 de julio se escogió a su reemplazo. Se trata de Catalina Mendoza Escola, quien fue seleccionada por los integrantes del Consejo en una sesión extraordinaria. Con esta designación es la primera mujer que estará a cargo de la Secretaría. Mendoza Escola es abogada, tiene un doctorado en Derecho, así como estudios de posgrado en varias áreas, informó la alcaldía de Cuenca en un comunicado. La nueva secretaria ha estado en distintos cargos, entre estos, la dirección provincial del Consejo de la Judicatura de la SUAY, la jefatura provincial de la Corte Provincial de Justicia de la SUAY, la secretaría ejecutiva del Consejo Cantonal de la Niñez y Adolescencia de Cuenca y la Coordinación General de Desarrollo Social del GAD Municipal de Cuenca. 6:58 PM.
0: Hacemos una nueva pausa y regresamos con más información.

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4: Siete horas con seis minutos. Continuamos con más noticias. Priscila Ávila Larriba es la nueva coordinadora de educación acá en la Zonal 6.
5: Priscila Ávila Larriba fue designada como nueva coordinadora Zonal 6 del Ministerio de Educación, Deporte y Cultura. Así lo confirmó a El Mercurio la Secretaría General de Comunicación este 16 de julio. La funcionaria reemplaza en el cargo a Carlos Guayas. Guayas ejercía la coordinación desde el 5 de mayo de 2016, cuando asumió el puesto en reemplazo de Marcela Villavicencio, quien estuvo al frente de la dependencia desde finales de 2025. Ávila Larriba es hija de Guadalupe Larriba, ex ministra de Defensa del Ecuador, quien falleció en enero de 2007 en un accidente aéreo. La nueva coordinadora cuenta con formación académica en el ámbito educativo. Posee una maestría en docencia y liderazgo educacional. Es licenciada en Ciencias de la Educación con mención en Educación General Básica y profesora en Ciencias de la Educación por la Universidad Técnica Particular de Loja. Además, obtuvo un diplomado en investigación en la Universidad Autónoma de Nuevo León, en México, y la certificación como docente tutora por la Universidad Internacional de La Rioja Unire en España. 7:08 a.m.
4: Y de otro lado, la directora de Participación y Gobernabilidad de la Municipalidad de Cuenca, Mónica Vargas, presentó un balance de las asambleas ciudadanas realizadas en las parroquias del cantón. Esta reunión tiene como objetivo definir las obras y proyectos de infraestructura y servicios que se ejecutarán durante el año fiscal 2027. Según el reporte oficial, las jornadas en los distintos sectores rurales y urbanos permitieron receptar las prioridades de los habitantes para poder planificar la distribución de los recursos municipales del próximo periodo.

0: finalmente se dio a conocer mediante una rueda de prensa y por varias redes sociales, se inició y se culminó ya con las asambleas ciudadanas que se desarrollaron en las 15 parroquias urbanas. Estas culminaron el viernes 10 de julio. Tuvimos una gran acogida de cada una de ellos, de los vecinos de los diferentes barrios. Una vez que fueron recetadas cada una de sus necesidades, estos pasan a una fase de sistematización. Una vez que tengamos ya desarrollado todo el tema de la sistematización, pues haremos el tema de un análisis técnico jurídico con la corporación municipal. Pero lo importante de este análisis es que no se va a realizar solamente por parte del equipo técnico del municipio de Cuenca, sino que a esto se suma el tema de la ciudadanía. Es decir, formarán parte de este seguimiento y acompañamiento los delegados ciudadanos que fueron nombrados en cada una de las asambleas parroquiales. Además, también la Comisión de Participación Ciudadana, es decir, la representatividad del Consejo Cantonal y la representatividad barrial, que tampoco tienen que estar presentes, porque la idea es poder trabajar en equipo. ¿Quién más que los presidentes del barrio a través de la Federación de Barrios, que pueden conocer las necesidades de las parroquias y poder ayudarnos justamente en este análisis técnico jurídico de los requerimientos ciudadanos? Bueno, ahí podemos identificar como denominador común de las peticiones y necesidades de la gente el tema de infraestructura vial, asfalto y pavimento en cada uno de los barrios. Además, también el tema de mantenimiento a nivel de parques, infraestructura, mantenimiento, juegos biosaludables. Y como una tercera necesidad, en realidad, el tema de servicios. Servicios en lo que es seguridad ciudadana, en el tema de lo que son alarmas, cámaras de videovigilancia. Lo cual es bueno también mencionar que eso se está coordinando con el Consejo de Seguridad. Ustedes hayan podido visualizar pues que muchas de estos servicios de cámaras y de alarmas comunitarias están siendo ya colocadas en varios barrios de las parroquias urbanas. Como ustedes conocen, el tema de la planificación del presupuesto participativo se realiza durante el año 2026 para poder ejecutarlo en el año 2027. Una vez que se culminen con el tema del análisis técnico jurídico de los requerimientos ciudadanos, esto tiene que ser conocido mediante la aprobación del anteproyecto de presupuesto municipal 2027 en una asamblea cantonal, que de igual manera haremos partícipes a toda la ciudadanía. Esa se desarrolla de acuerdo al COTAP hasta máximo finales de octubre. Posterior a ello, una vez que se realice el tema del conocimiento del anteproyecto, recordemos que el presupuesto que aprueba es la máxima autoridad del Consejo Cantonal, y eso se desarrolla durante el mes de diciembre. Aprobadas y pasadas todas estas fases, nosotros de igual manera ponemos en conocimiento de los delegados ciudadanos a fin de poder tener ese seguimiento adecuado y ese acompañamiento, no solamente, como les decía, por parte de la corporación, sino de la ciudadanía, para poder mantener una constante comunicación.
1: Reportó para Radiovisión Alfredo Lazo.
2: Siete horas con 12 minutos. Y de otro lado, la Alcaldía de Cuenca, la Fundación Municipal de Turismo para Cuenca y la Prefectura de la Suay realizarán el estreno de la segunda temporada de la serie documental Cuenca Destino Gastronómico. Trabajo que explora nuevas rutas, sabores y la relación de la cocina cuencana con su territorio. Producción que da continuidad al proyecto que celebra la designación de la ciudad como capital culinaria. Además, se realizará la presentación oficial del producto denominada Rutas Turísticas Basadas en Experiencias Gastronómicas. El estreno será el próximo martes 21 de julio en el Teatro Sucre a partir de las 19 horas. Al respecto, Cecilia Vicuña, responsable de turismo de la Prefectura de la Suay, conjuntamente con Lorena Guillén, directora de la Fundación Municipal Turismo para Cuenca, se pronunciaron al respecto.

0: turismo esta propuesta cinematográfica visual que permitirá generar una promoción turística de la oferta desarrollada por nuestros operadores de turismo. La promoción de un destino no concluye cuando el viajero decide viajar. En realidad, el mayor reto y el mayor desafío nace cuando este viajero puede acceder a experiencias únicas, auténticas, confiables, garantizadas y ordenadas. Es por ello que la Prefectura de la SUAE ha reiterado su compromiso de trabajo absoluto con el sector turístico, promoviendo espacios de capacitación, promoviendo implementación de señalética turística, fomentando la asociatividad y, por supuesto, generando promoción turística de sus atractivos y de sus servicios. Pero hoy estamos dando un paso mucho más allá. Es por esto que con la presentación de este nuevo portafolio de recorridos turísticos basados en experiencias gastronómicas, desde la prefectura queremos invitar a propios y a extraños a recorrer Cuenca y la provincia de la SUAE, con el objetivo de generar un acercamiento a estas experiencias culinarias, a nuestros atractivos turísticos que han sido desarrollados de una manera organizada y formal por nuestras operadoras de turismo locales, quienes por supuesto conocen el territorio, pueden garantizar un servicio profesional en las experiencias y además generar un impacto positivo en nuestros territorios, en nuestras comunidades. Elegir también un paquete turístico no solo representa acceder a una experiencia, sino garantizar una mayor confianza en el servicio y, por supuesto, vivir experiencias únicas y memorables. Es así que en la plataforma de viajes más grande que tiene la provincia de la SUAE, visitasuae.com, ustedes pueden acceder a través de este código QR, hemos decidido generar una sección específica denominada Compra tu Experiencia. En este espacio, las operadoras de turismo locales podrán promover y promocionar sus paquetes turísticos, generando una conexión o conectando al viajero con las operadoras de turismo. Esta sesión estará disponible a partir del 21, pues tenemos un gran lanzamiento que ya lo va a anunciar Lore. A partir de la fecha 21 de julio, esta sección estará disponible en visitasuae.com para que ustedes puedan conocer de manera mucho más cercana los paquetes turísticos que tienen las operadoras locales. Y desde la prefectura de la SUAE creemos firmemente que la gastronomía y el turismo gastronómico de nuestra ciudad puede servir como motor de desarrollo económico de nuestro territorio. Es así que seguiremos trabajando en conjunto con los cantones, con la fundación, con el sector público y privado, con nuestras parroquias, con nuestros emprendedores y por supuesto con nuestros servidores turísticos para integrar y formalizar la operación turística y la actividad turística en nuestra ciudad y en nuestra provincia.
1: Yolanda Cuenca viene trabajando desde el año 2023 para posicionar a nivel nacional e internacional ese patrimonio alimentario y gastronómico de nuestro destino. Es así que surge el proyecto Cuenca Destino Gastronómico, justamente para visibilizar toda esa valía en torno al tema gastronómico y alimentario. En el marco de este proyecto, en el 2024, Cuenca accede al reconocimiento internacional Capital Culinaria por una de las organizaciones mundiales más importantes en temas de turismo gastronómico, que es la World Food Travel Association. Para el 2025, en esa misma sinergia, luego de un trabajo exhaustivo que desarrollamos liderados por la Fundación Municipal Turismo para Cuenca y en compañía de diversos actores, la Asociación de Restaurantes de Cuenca, la propia Prefectura de la SUAE, algunos expertos en temas gastronómicos de la ciudad, entre ellos, por ejemplo, Juan Martínez, Nidia Vázquez, Gladys del Curi, inclusive exdirectora de la Fundación Municipal Turismo para Cuenca y evidentemente la Academia, logramos aplicar a UNESCO para que sea reconocida Cuenca como ciudad creativa de la gastronomía. Y este reconocimiento lo recibimos el 31 de octubre del año 2025. Para este año estamos consolidando toda esa estrategia y la consolidación se hace visible con este trabajo cinematográfico que lo hicimos con Eduardo Mortaleza, insisto, desde el año 2024, venimos en esta sinergia y el día de hoy tenemos una gran proyección cinematográfica de 12 capítulos donde lo que queremos demostrar es justamente la historia de ese patrimonio alimentario y gastronómico, todo el ecosistema de la gastronomía de nuestro destino. Así es que quiero aprovechar este espacio para invitarle a la ciudadanía, porque el día 21 de julio, el día martes de la próxima semana, a partir de las 7 de la noche, en el Teatro Sucre, estaremos con la premier de esta proyección cinematográfica de Cuenca Destino Gastronómico. Pero el trabajo en conjunto no queda ahí. Sí, la gestión interinstitucional, la gestión de cooperación que hemos impuesto desde esta administración municipal, y de hecho aprovecho para saludarlos a nombre de la alcaldesa de Cuenca, Marisol Peñalosa, hemos logrado generar esta vinculación de todas las instituciones que aquí nos encontramos presentes para, además de la proyección cinematográfica, generar un producto turístico que nos permita anclar esa proyección gastronómica que queremos para el destino Cuenca. Es así que a través del sector privado, la operación turística, hoteles, restaurantes, productores, mercados, toda la cadena de valor del sector del turismo se ha unido para presentar una propuesta de Food Tours, Cuenca Food Tours, que lo que busca es justamente llevar al turista, a ese visitante a quien decide apostar por nuestro destino Cuenca, a tener una experiencia gastronómica en nuestra ciudad. Este producto turístico será lanzado también en el marco de la premier del día martes 21 de julio. Así es que lo único que me queda decir a los medios de comunicación y a la ciudadanía que nos sigue a través de estos importantes medios de comunicación, que nos acompañen en la premier, en el lanzamiento de este material cinematográfico de Cuenca Destino Gastronómico y del producto turístico gastronómico Cuenca Food Tours. A partir del día 21 de julio, desde las páginas oficiales de la Prefectura de la SUAY y evidentemente desde la Fundación Municipal Turismo para Cuenca, ustedes podrán acceder a este material promocional y evidentemente al producto turístico gastronómico Cuenca Food Tours.

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0: 7 de la mañana con 23 minutos, amigos oyentes, son las 7 de la mañana con 23 minutos. Atención con el siguiente reporte que se da desde la empresa de telecomunicaciones, agua potable y alcantarillado Etapa Epe. Incendio forestal en el sector Galgal. Etapa Epe informa que la tarde de ayer se reportó un conato de incendio forestal en el sector Galgal, cuenca del río Yanuncay. Como primera respuesta, brigadistas comunitarios de San Joaquín lograron controlar aproximadamente el 70% del fuego. Desde las primeras horas de este viernes, guardaparques de Etapa y promotores ambientales de la microempresa Cutín reforzaron las labores de liquidación y monitoreo con el apoyo de un dron para evaluar las condiciones de la área. El personal permanecerá en el sitio hasta extinguir completamente el incendio. Etapa EP hace un llamado a la ciudadanía a evitar fogatas y quemas, ya que estas acciones ponen en riesgo los bosques, los páramos y las fuentes de agua que abastecen a nuestro cantón. Son las 7 de la mañana con 24 minutos, amigos oyentes. Un nuevo corte, pero enseguida regresamos con más noticias.
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2: La gran final se escapó, pero todavía queda una última batalla, una última oportunidad para levantarse, recuperar el orgullo y despedirse del Mundial desde el podio. Francia llega después de caer a

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0: 7 horas con 34 minutos. Continuamos con más información. Invitados acá en Visión. La compañía de danza de la Universidad de Cuenca presenta una nueva apuesta artística con la puesta en escena de El Amor Brujo, que es una de las obras más emblemáticas del compositor español Manuel de Falla, que combina música, danza y una profunda carga dramática inspirada en la cultura gitana y el flamenco. Para poder conocer más a detalles sobre este espectáculo, queremos agradecer la gentileza de Carolina Napoleoni, directora artística de la Compañía de Danza de la Universidad de Cuenca, quien nos acompaña en el transcurso de esta mañana. Carolina, qué gusto tenerla acá en los estudios de Visión. Bienvenida, buenos días.
1: Muchas gracias, la verdad es un honor para mí estar acá y compartiendo el arte, sobre todo de la danza, que es algo que me apasiona mucho.
0: Más bien, muchas gracias. Y por conocer también, ¿no?, un poco más del trabajo y la propuesta que traen ustedes hacia la ciudadanía. ¿Qué representa para la Compañía de Danza de la Universidad de Cuenca presentar esta obra emblemática como es El Amor Brujo? ¿Qué busca esta producción para llegar en sí al público? Y sobre todo, ¿no?, denominar también esa tradición, esa memoria contemporánea que tienen ustedes.
1: Sí, bueno, la obra El Amor Brujo es una obra del compositor español Manuel de Falla, como se mencionó al principio. Es de las obras más importantes de este compositor, y justamente cuando fue escrita la obra, lanzada en su época, también fue muy revolucionaria en la parte musical, porque justamente mezcla la música clásica que nosotros conocemos orquestada con toques españoles, con toques de lo que es la gitanería. Entonces, en su momento eso también fue una mezcla novedosa, y es una obra que él escribió para danza, pero que incluye la voz de una mezzosoprano dentro de la partitura. Está escrito así, entonces también tenía estas como particularidades de decir, bueno, es una obra de danza, pero tiene una cantante, entonces ópera. No, no es una ópera. Pero fueron como estos detalles que la hicieron especial desde su inicio. Y para la compañía que viene trabajando con David Arias, que es nuestro coreógrafo, él siempre ha estado como en este híbrido del mundo del ballet, la danza contemporánea y lo teatral. Entonces, esta obra quedó perfecto para justamente mezclar esta historia de amor, que en realidad parte con una tragedia, donde se mezcla todo lo escénico y la actuación para contar la historia, pero mezclando también la danza contemporánea dentro de los pasos de la coreografía, para que justamente también la historia se pueda entender mejor y el público se quede con eso, o sea, más que con los pasos, con, bueno, sentí que viví toda la experiencia, la historia junto a los personajes.
0: ¿Por qué decidieron llevar este tipo de obras al escenario y justo en estos momentos, no? ¿Y con ello qué podrá encontrar el público dentro de esta nueva versión?
1: Bueno, justamente con la orquesta ya venimos trabajando, la orquesta de la universidad, varios proyectos que hemos hecho en conjunto, y este título mezclaba también todo como ese desafío para la orquesta, para nosotros, y fue como este plus de, bueno, tenerlo también para poner a una cantante en escena, que eso también es importante decir. La voz de la cantante, que es Priscila Urgiles, está dentro, inmersa de la escena con los bailarines, haciendo toda la narración de la historia, y para nosotros es muy importante tener este título con coreografía original, porque la universidad apuesta justamente a tener sus propias versiones de obras, por ejemplo, que ya se hayan realizado, o títulos completamente originales. Entonces, la verdad, es como una responsabilidad muy grande, un desafío también muy grande, pero nos hace sentir como muy orgullosos de poder llevarlo a escena y tener esta versión de este título.
0: Hablando justo de esta versión, ¿se mantiene fiel quizás la versión original a la obra original, o se incorpora una nueva propuesta?
1: Bueno, dentro de la partitura musical eso sí se mantiene, porque obviamente es lo que guía, es la partitura original, eso está tal cual como está escrito en el ballet. Y en la historia, en realidad la historia también se mantiene, lo que es la puesta en escena nueva es la coreografía, por ejemplo, cómo se le da el sentido coreográfico a cada personaje en escena, pero la historia ya está escrita, la misma partitura de Manuel de Falla ya tiene un guión, ya tiene
0: del amor, los celos, pasiones.
1: Exactamente, y cada música nos cuenta y nos ambienta en cada escena. Eso ya está escrito. Y bueno, lo van a ver en la coreografía, algo nuevo, en la parte de vestuario, que tiene este tinte español, por supuesto, de la gitanería, pero sin ser solo eso. Porque también hay versiones de esta obra que se van solo a la parte, por ejemplo, española, y lo hacen como una versión totalmente española, con flamenco, con sevillana, con ese estilo, pero no es el estilo de danza de la compañía. Y también, por supuesto, en lo original que decía del vestuario, la escenografía y lo que van a ver en escena.
0: Ahora, ¿cuántos artistas estarán en escena y qué tiempo tomó todo este proceso de preparación y montaje de la producción?
1: Bueno, bailarines en escena somos 10, más la cantante seríamos 11 personas en escena, bueno, la orquesta que son alrededor de 80 músicos, más el director que están tocando en vivo. Y bueno, como primera parte o antesala al programa del Amor Brujo, nos están acompañando desde Guayaquil la escuela de Pam Danza, que vienen a presentar un fragmento de Las Bodas de Aurora de Tchaikovsky, que es netamente ballet clásico, y ellas también alrededor son 12, 15 bailarinas que también van a estar como en la primera parte de la obertura. Y en realidad pienso que también para el público lo que se va a llevar es dos composiciones musicales muy diferentes, dos composiciones también en cuanto a danza muy diferente, porque la primera parte van a poder ver todo el despliegue del ballet clásico como lo conocemos, pero luego la fuerza y la pasión de esta danza más española de Manuel de Falla. Entonces están esos como dos mundos para que puedan compartir.
0: Ahora, ¿cuándo se llevará a cabo? ¿Cuántas presentaciones se prevén realizar?
1: Bueno, ayer ya tuvimos en la noche nuestro estreno, fue el jueves, tuvimos casi sala casi llena, y hoy es la última función que tenemos acá de esta temporada. Esperamos igual poder seguir repitiéndola más adelante, así que hoy viernes 17 a las 20 horas en el Teatro Carlos Cueva Tamariz, y la entrada es completamente liberada hasta llenar aforo.
0: Es decir, a los que vayan llegando, pues se tienen, ¿no?, a madrugar, vamos, desde temprano, desde las 7, para poder tener ese espectáculo.

0: Esta, la verdad, es un programa mixto para todas las edades. De hecho, bueno, ayer tuvimos la visita de muchos niños también que fueron a la obra. No tiene una duración muy extensa, entonces eso también ayuda a que todos puedan disfrutar. Cada parte del programa dura 25 minutos y con un intermedio de 10 minutos, que nos permite obviamente cambiar todas las escenografías para pasar de un universo a otro.
1: ¿Es necesario conocer previamente la historia de la obra o no? ¿Uno puede engancharse dentro de ese espectáculo?
0: Bueno, para El Amor Brujo, sí, es una obra que está tan bien escrita desde la parte de la partitura y la historia que no necesitas conocer, pienso yo, previamente, aunque siempre al inicio de la función se cuenta la sinopsis de la obra que van a ver, pero yo creo que la pueden ver y entender, porque tiene mucho, los personajes tienen mucha actuación, tienen que representar ciertas situaciones, entonces no es solo danzas, bien ejecutada, sino también meterse como en los personajes. Por ejemplo, el personaje principal, que es Candela, que es la mujer que le pasa toda la situación de la obra, primero parte muy atormentada por la muerte de su esposo, con dolor, obviamente, aunque quizás no tuvo una buena vida. Entonces su danza se ve con esos movimientos, ¿no? Que ella sufre, que este amor dolido, de bueno, mi esposo falleció. Pero luego ella quiere darse una nueva oportunidad, entonces también ahí es otro sentimiento, ¿no? Como cómo se siente uno después de quizás de una pérdida de mucho tiempo, retomar. Y bueno, ya lo que se mezcla sobrenatural, por eso se llama El Amor Brujo, que después ella sigue su como el espíritu o el espectro de su esposo acechándola incluso de muerto. Entonces también ahí vuelve a estar atormentada y quiere tratar de deshacerse obviamente de este vínculo que la une, aunque él esté muerto. Entonces también ahí van a haber danzas cargadas de rituales justamente, y la expresión que uno también puede tener en un ritual, ¿no? Entonces la idea para mí es que el público conecte con los personajes y se meta en lo que le va pasando a Candela durante toda la obra.
1: ¿Cuál es el mensaje que desean dejar ustedes en el público a través de este tipo de obras puestas en escena?
0: Bueno, sobre todo mostrar lo que tiene la Universidad de Cuenca, tanto en su compañía de danza como en lo orquestal, que se pueden dar producciones de gran nivel de parte de la universidad. Y sobre todo con El Amor Brujo, que se queden con esa como potencia de en escena, que es lo que creo que más se va a ver, y que se puedan conectar sobre todo con la historia. Es una historia, como adelanté, que parte trágica, pero termina con un final feliz, un final esperanzador, y que la gente también se quede con eso, ¿no? Que pueden haber situaciones adversas, la obra por supuesto es quizás ficción, pero pueden haber situaciones muy adversas que podemos estar viviendo, pero siempre al final recibimos ayuda de otros, y eso nos permite tener un momento de esperanza para continuar.
1: Yéndome un poquito más allá, en una época que estamos tan marcada por el entretenimiento digital, por el área digital, ¿se vuelve quizás un desafío utilizar nuevas estrategias para llegar al público a través de la danza y las artes escénicas?
0: Sí, por supuesto. Yo me imagino en una época, incluso cuando no había televisión, ir al teatro era como el momento de no solo ver el teatro, sino de juntarse, saber las noticias, hacer vida social. Y creo que, claro, lo digital aporta un montón, pero la experiencia de ver algo en vivo es muy diferente, y por eso también creo que la universidad apuesta, ¿no? Que darle a la ciudadanía estos títulos nuevos que no son tan conocidos por el público, pero bueno, que puedan acceder a ellos de manera gratuita. Por eso es tan importante que vayan, digamos, y la universidad apoya mucho eso, porque al final, claro, lo digital está ahí tan rápido, tan sencillo, pero esto también nos ayuda a reflexionar. Lo que me preguntabas, por ejemplo, bueno, ¿se va a entender la historia? ¿Quién puede ir? En realidad, yo puedo decir que la historia es esto, pero el espectador va a ir y a lo mejor se va a quedar con otra cosa. Se le va a llamar la atención quizás la orquesta, no tanto lo escénico o

0: al revés, o se va a quedar con un personaje que vio y lo conmovió. Entonces también es muy como de lo que a uno le pasa como persona cuando ve algo y se conmueve. Entonces no necesitas como entender, incluso si no entendí literal como dice la sinopsis, pero con qué sensación me quedo yo. A lo mejor de verdad el público se va a sentir en algún momento inmerso, que también es parte de un ritual, que es una de las danzas que está en la obra, o se va a identificar con la parte del tormento del espectro, o se va a quedar con el final feliz. O sea, eso es muy subjetivo. Y bueno, siento que la U ha hecho un trabajo con los públicos. La verdad, ayer tuvimos muy buena acogida para hacer un título nuevo, y seguimos apostando por eso, ¿no? Que la gente se acerque al teatro, que no lo vea como algo distante. El teatro es para todos, y poder disfrutar la música, la danza, el canto es de verdad, en estos tiempos es un lujo tenerlo, pero son eventos que son gratuitos, entonces solo es acercarse y asistir.
1: Yo diría, y tener también esta importancia, ¿no?, de seguir presentando obras clásicas adaptadas quizás a los lenguajes contemporáneos, para que los jóvenes también vayan teniendo quizás esa adaptación, no solamente quedarnos con un lenguaje tan popular que se utiliza ahora entre los jóvenes, con cambios incluso en el léxico, sino llevarlos también a lo contemporáneo, a lo clásico. ¿Por ahí también iría este tipo de propuestas?
0: Sí, bueno, la verdad, ahí debo decir que en el caso, por ejemplo, de David, que es nuestro coreógrafo, siento que él toma como todas las herramientas técnicas que tiene en cuanto a su formación clásica, conocimientos de danza contemporánea y lo de teatro, justamente para que la historia se pueda contar de la mejor manera y el público la sienta cercana. Entonces, eso es algo que también ha venido haciendo la compañía en otras obras, de justamente que a veces nos encasillamos y decimos, por ejemplo, ay, es que es música clásica, no me gusta. Pero ¿realmente conocemos la música clásica? A veces lo decimos sin realmente conocer. Entonces, pienso que justamente al mezclar o hacer este híbrido de estilos, no en la parte musical, pero en escena, también nos ayuda a que la gente vaya, se interese por las propuestas, y eso también va a hacer que la gente se repita, vuelva a ir y quiera seguir viendo más obra.
1: Ahora, sobre el apoyo que tenemos a la cultura, ¿ustedes se sienten que existe este suficiente apoyo institucional, incluso el apoyo ciudadano, para las compañías de danza aún acá en la ciudad de Cuenca?
0: Bueno, yo debo decir que como parte de la compañía de danza de la universidad, la verdad, la universidad aporta realmente mucho a la cultura y al desarrollo de la danza acá en la ciudad. Si bien, y siempre lo digo, y quizás estamos en un lugar muy privilegiado, de lo cual me siento muy honrada de ser parte, porque si lo ponemos como en paños fríos, la universidad tiene su función académica. Si bien tiene la carrera de artes escénicas, de música, pero no tiene por qué. Realmente su obligación no es tener una programación anual como una cartelera de espectáculos abierto a la ciudadanía como obligación. Eso debería ser la obligación a nivel como ministerio, ¿no es cierto?, de cultura que tenga eso. Pero la universidad, con su dirección de cultura, justamente hace posible esto, no solo para los universitarios, sino para toda la ciudad. Entonces el aporte es muy grande. Ya el solo hecho que la universidad tenga el mejor teatro equipado de la ciudad, te habla de que hay un apoyo y una importancia muy grande. Y el tener una compañía de danza de la universidad también aporta a los otros sectores, quizás que están en escuelas, en conservatorios, en academia, a decir, bueno, yo me voy a formar para quizás en un futuro ser parte de esta compañía, y que pueda ir creciendo y que se pueda ir desarrollando. Me interesa ese puesto de trabajo, me interesan las propuestas, y así todo va creciendo. Pero de parte de la universidad yo no puedo decir que no hay apoyo, porque la verdad incluso hay más apoyo del que debería, y como mencionaba, me siento muy honrada de estar a la cabeza de eso, de poder seguir gestionando. Pero claro, es de la universidad, no hay una compañía municipal, por ejemplo, o de A nivel Casa de Cultura, a veces nos visita la Compañía Nacional, pero por ejemplo ellos trabajan la línea de danza contemporánea solamente, hay academias o escuelas que vienen independientes, por ejemplo como las chicas que vienen de PAM Danza de Guayaquil que nos están acompañando, pero vienen de allá, entonces claro, es difícil, pero la universidad aporta un montón a la ciudad.
1: Ahora nos falta ese apoyo ciudadano.
0: Sí, la verdad yo siento que ha ido creciendo, la verdad la orquesta en sí ya tiene como un público muy ganado. En las propuestas de ballet que hemos hecho de títulos conocidos, la verdad siempre nos ha ido bien. El año pasado estuvimos presentando Carmen, también nos fue muy bien. En el ballet Cascanueces lo hemos presentado 2 años seguidos con también la versión de David. Muy buena acogida, 3 noches llenas. Solo en las propuestas quizás más nuevas, siempre obviamente es difícil cuando es solo danza contemporánea, cuando son títulos originales, siempre cuesta un poquito más como todas las cosas. Pero igual, o sea, de no haber nada a que la gente empiece a asistir, que siga la compañía, que identifique, por ejemplo, el Teatro Carlos Cueva como un nicho donde están pasando producciones, también es algo bueno, pero claro, todavía falta. Cuenca es una ciudad muy grande y podríamos tener siempre llena todas las carteleras.
1: Quizás existen otras producciones que tenga prevista la compañía de danza para este año.
0: Sí, para este año, bueno, ahora cerramos con El Amor Brujo este semestre, y el otro semestre tenemos un estreno de una obra de danza contemporánea que estuvimos trabajando en residencia con un maestro mexicano que se llama Pedro García. Se llama Desplegar y esa lo vamos a estar estrenando en el mes de octubre. Y en diciembre ya adelanto que junto con todo el coro de la universidad, la orquesta y la compañía vamos a estar haciendo una producción de El Mesías de Händel, que es un oratorio, pero nosotros vamos a hacer nuestra versión escénica y ahí sí van a poder disfrutar de coro, danza y orquesta, todo en vivo, en escena ya para el mes de diciembre.
1: Entonces ahora, Carolina, no se queda nuevamente hacer la invitación hacia nuestros amigos oyentes para que asistan el día de hoy.
0: Bueno, quiero invitar a todas las personas que están escuchándonos, acompañándonos esta mañana, a que se den cita en el Teatro Carlos Cueva Tamariz, hoy noche a las 20 horas, El Amor Brujo, junto a la Compañía de Danza de la Universidad de Cuenca y su orquesta, por supuesto, para que disfruten de una noche de pasión, de amor, de mucha fuerza, de misticismo, y que se encanten tanto de la danza como de la música.
1: Y con ellos, nuestro agradecimiento por la gentileza, por la presencia de Carolina Napoleoni, directora artística, quien nos ha acompañado en el transcurso de esta mañana. Viene desde la Compañía de Danza de la Universidad de Cuenca para poder compartir con nosotros detalles de esta obra, El Amor Brujo, una obra que promete emocionar al público mediante la fuerza de la música, la danza y el teatro. Así con que la invitación queda abierta, está hecha hacia la ciudadanía para que asista a esta propuesta artística, apoye el talento local y disfrute de una producción que rescata un clásico universal desde una mirada creativa y contemporánea que lo ponen en escena. Sin duda, es una oportunidad para vivir una experiencia cultural de gran calidad y sensibilidad artística, que es lo que nos presenta nuevamente. Nuestro agradecimiento para Carolina Napoleoni. Y también para ustedes, amigos oyentes, nuestro gentil agradecimiento por su sintonía, pues los esperamos al mediodía con más información. Que tengan una excelente mañana. Vienen ya los deportes.
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0: Empezamos.

0: Bien, amigos, tenemos ya las 8 de la mañana con 7 minutos, 8 con 7 minutos. ¿Cómo están? Muy buenos días y bienvenidos a la primera emisión de los deportes a través de Radiovisión 106.1. Para, obviamente, hablar de lo que significará el partido del Cuenca mañana ante Católica y la final del Mundial, el partido por el tercer puesto que también será entregado por esta emisora en cuota transmisión. Vamos a saludar a los compañeros. ¿Qué tal, mi estimado Daniel Montalbán? Bienvenido.
1: Hola, Juan Diego, ¿cómo vamos? Un gusto saludarle a usted, al señor Orellana, acá a Selena. Hoy ha amanecido frío acá en la ciudad de Cuenca. Un saludo cordial para todos y todas. Un abrazo gigante en este fin de semana. Y bueno, tal vez para el hinchada del Deportivo Cuenca no es tan bueno, ¿no? Por lo que se ha suscitado en las últimas horas. En las horas de tarde y noche de ayer, justamente donde se daba la información a través de diferentes medios, plataformas y demás, lo que podíamos informar nosotros ayer también en 90+3, conversábamos con gente de Deportivo Cuenca, del directorio, el abogado Juan Carlos Cabrera, que nos mencionaba algunos temas de lo que pasaba con Deportivo Cuenca y cómo estaba la situación. Hoy seguramente lo vamos a desarrollar y acá. Incluso ya ha emitido un comunicado el conjunto colorado en referencia a toda esta situación. Vamos a tener también entrevistados, así que será un programa básicamente para el Deportivo Cuenca, ¿no? Por todo lo que se ha desarrollado en las últimas horas.
0: Bueno, y tenemos también ya incluso el comunicado oficial de Cuenca, ¿no? Para leerlo. Estamos con Pablo Orellana. ¿Qué tal, Pablo?
2: ¿Cómo está, Juan Diego? También un buen día con Cele, con Daniel y con todos nuestros queridos amigos y amigas en la 106.1 en FM al borde del campo en este viernes, fin de semana, pero con mucha, mucha actividad en lo deportivo, sin duda alguna, y con ya también al borde de conocer al campeón del mundo, que será este día domingo. Y por supuesto que todas las emociones, el partido de tercer lugar, el campeonato ecuatoriano de fútbol, y la gran final por la señal de la Internacional Visión.
0: Cele, ¿cómo le va? Buenas.
3: ¿Qué tal, cómo le va a usted, a Dani, a Pablito y a toda la gente que ya está en sintonía de la 106.1 FM? Sí, la verdad es que estos climas andan un poco complicados, y lo ponen también complicado a uno, ¿no? Con el tema de los cambios tan bruscos que hay. Así que nada, a cuidarse a la gente.
1: Usted está igual, ¿no?
3: ¿Igual qué?
1: Afectada.
3: Sí, sí, no nos recuperamos. Llevamos más de una semana, sí, no nos recuperamos. Pero bueno, hay cosas más importantes.
1: Y se ríe cuando a uno le pasa también eso, ¿sí ve?
3: Yo me río.
1: Uno arranca así, medio ahí con esta carraspera y usted se ríe.
3: Pero yo siento que
1: es mala gente, pero usted sí justifica su situación.
3: Yo siento que usted lo hace a propósito, o sea, que es como en la cábala suya empezar así, no sé.
1: La mejor excusa del mundo,
2: ¿no? Hablando de cábala, de cábalas, y usted que es cabalero, ¿no? Se habían dicho. Uh-huh. Ya. Entonces, hay un...
1: Cabulero.
2: Sí. Ya, está bien.
3: ¿Y cómo dijo?
2: Caba.
3: Y es cabu.
4: Yo he escuchado ambas versiones de la palabra.
2: Bueno.
3: Ya le voy a dar a buscar.
2: Lo que pasa es que hay otra palabra que es medio parecida, que también medio
3: ¡epa!
2: Va con Daniel, pero por eso quería tener seguro cómo es el término. Pero hay una serie de cosas entre la España del 2010 y la España del 2026. No, que dice que cuando sucedieron tales cosas, España fue campeón, llegó a la final, más bien dicho, y fue campeón, y también han sucedido otras cosas que le estaremos tocando un ratito, porque ahorita creo que el tema que pega es el Deportivo Cuenca.
0: No, obvio, yo iba a ser que se le lea el comunicado del Cuenca oficial, pero está mala de la garganta. Usted puede, Pablo.
2: Claro. Oiga, mire, Deportivo Cuenca informa, 7:45 de la mañana fue el comunicado, dice: a nuestros socios, hinchas y a la opinión pública, informamos que este jueves 16 de junio, el Centro de Arbitraje y Mediación de la Cámara de Comercio de Quito notificó el laudo arbitral dentro del proceso seguido entre la empresa GFI y el Club Deportivo Cuenca. De manera general, la decisión establece lo siguiente: a rechazar la pretensión económica de mayor cuantía presentada por el GFI relacionada con la suscripción de un pagaré por el valor de 1,177,794.28. Rechazar el reclamo correspondiente a los honorarios del gerenciamiento del año 2023. Aceptar el reconocimiento y pago de los honorarios del gerenciamiento correspondientes al año 2022. ratificar la vigencia del contrato de gerenciamiento suscrito en el año 2021. Es importante señalar que este proceso arbitral no debe entenderse en términos de vencedores o vencidos. El laudo resuelve las controversias planteadas por las partes, entre otros aspectos, y ratifica la existencia y vigencia del contrato de gerenciamiento, hecho que el club nunca ha desconocido. En este aspecto, el equipo jurídico de la institución se encuentra realizando un análisis integral de las resoluciones con el fin de asesorar al directorio sobre las acciones que correspondan para dar estricto cumplimiento a lo resuelto por el Centro de Arbitraje y Mediación de la Cámara de Comercio de Quito, siempre dentro del marco legal aplicable. El director del Club Deportivo Cuenca expresa su respeto por las decisiones adoptadas por el Tribunal Arbitral y reafirma su compromiso de adoptar todas las medidas legales, administrativas e institucionales que sean necesarias para dar cumplimiento a lo resuelto, garantizando al mismo tiempo la estabilidad, continuidad y normalidad del funcionamiento del club. Seguiremos trabajando por proteger a la institución y preservando su permanencia y velando por el desarrollo deportivo, administrativo y patrimonial. Nuestra prioridad será siempre resguardar la existencia, estabilidad y futuro del club, actuando con responsabilidad, transparencia y en defensa de los intereses de la institución. Eso lo dice el comunicado oficial del Deportivo Cuenca.
0: ¿Qué entiende usted, Daniel, de lo que dice este comunicado?
1: A ver, sobre el final, sobre todo, ¿no? Lo que dice el comunicado de que esto no es que necesariamente el club pierde derechos y ese tipo de cosas y que va a tratar de seguirse manejando, no hay vencedores ni vencidos, dice, no sé si están así, le digo, desde Deportivo Cuenca entiendo de que están muy afectados por la resolución de la Cámara de Comercio de Arbitraje de la capital de la República. Obviamente el comunicado tiene que rezar de una manera en donde le puedan dar un poco de calma al hincha del Deportivo Cuenca. Calma, ¿por qué digo esto? Porque la gente de Deportivo Cuenca, los hinchas me refiero, los socios, estaban muy, pero muy, ilusionados de que la situación sea distinta, la resolución sea distinta. ¿Recuerdan ustedes que tras lo sucedido con Alejandro Méndez, en donde Alejandro, la última vez que apareció, solicitó los valores de clasificación de Sudamericana y definitivamente ahí se rompió cualquier relación que pudo tener o que podía tener Alejandro Méndez?
0: ¿Se acuerda que ellos pedían la mitad?
1: Exacto. Entonces ahí la gente dijo, acá está todo por interés. Bueno, lo asumió de esa manera. Entonces uno dice, no lo querían Alejandro o no lo quieren la mayoría Alejandro Méndez en Deportivo Cuenca y esto obviamente les termina afectando al hincha del Deportivo Cuenca. Entonces, la situación es complicada, es difícil. Obviamente en este sentido el gerenciamiento va a estar a cargo de GFI por la resolución. Y esto es algo que no se puede apelar ni nada por el estilo. Es última resolución.
0: A ver, para que entienda la gente, ¿qué va a pasar? O sea, GFI va a venir acá y va a tener el poder ya de encaminar a Deportivo Cuenca.
1: Lo que ayer me decían justamente en respecto a este tema es que una de las solicitudes que justamente se hizo en este arbitraje de GFI es tener la firma, o sea, que el presidente de Deportivo Cuenca firme la administración de GFI.
0: O sea, que firme las decisiones que tome el GFI.
1: El presidente tiene que darle hoy, por esta resolución, tiene que darle las potestades de gerenciamiento a GFI. No puede él negarse a esta situación.
2: ¿Qué áreas incluye?
1: Todo el tema de administración económica, fútbol. Todo esto.
2: Ajá. ¿Tiene fútbol también?
1: Claro, obviamente. O sea, todo el tema administrativo.
2: Digamos, es total, entonces.
1: Claro, prácticamente. Lo otro es, claro, obviamente el presidente va a seguir siendo presidente porque sí, es claro. Parte del directorio.
2: Es parte de la norma también.
1: Y ahora, en medio de esto, claro, la gente se preguntará, ¿y qué va a pasar?
2: Sí, claro.
1: Porque recuerden que Alejandro Méndez quiso mover algunas fichas en el arranque de temporada. Entre unas de ellas fue el mismo Picho Escalada, que vaya que tomó la mejor decisión.
0: O sea, ¿qué va a pasar ahora con la dirección deportiva?
1: Exacto.
0: ¿Seguirán con el Piojo?
1: No sé si se refirió a lo del Piojo Manso o Alejandro Méndez.
0: Nunca se ha referido sobre
3: solo,
0: él.
3: Solo fue con Klimovic.
1: Ah, con Klimovic fue. Que dijo,
3: no tiene que meter.
2: Un paréntesis, ¿Alejandro Méndez va a seguir estando siendo la cara visible del GFI?
0: Yo creo que sí.
2: Porque acuérdense que cuando...
0: sigue detrás de todo.
2: Cuando se habló de esta posible llegada de los ex directivos del Deportivo Cuenca a tomar las riendas del club y que iban a negociar con GFI, se dijo que Alejandro Méndez ya salía, ¿no? Que ya no iba a tener ninguna relación. Uh-huh. Incluso Méndez se presumió de que en realidad Méndez y Orville Dunk no tenían ninguna relación contractual, no había ningún contrato firmado de por medio, simplemente eran socios, pero de palabra, y eso aparentemente facultaba un poquito que la decisión...
1: A ver, eso fueron declaraciones del presidente de Deportivo Cuenca.
2: Pero
3: acá también lo dijo Alejandro, o sea, que él se desvinculaba. Él dijo, yo ya no quiero saber nada.
2: Por eso
3: nada,
2: pregunto si Méndez va a seguir estando él al frente de Deportivo
3: por
2: Cuenca.
3: Por eso le decía que tengo la duda con lo que decía JD.
2: Acuérdese que él también dijo acá en una entrevista, dijo que él ya no quería un director deportivo, sino quería un coordinador deportivo, que era funciones muy diferentes a lo que hace el director deportivo, ¿no? Obviamente vinculado también con el armaje del equipo y todo lo demás, pero ya funciones mucho más amplias de lo que él decía. Y que por eso fue la salida en primera instancia de Luis Miguel Escalada, que lo anunció. Y luego pues se termina dando lo que se quedó y en fin, ¿no? Pero habrá que saber realmente qué va a pasar si Méndez o otra persona.
0: Sí, ¿se acuerdan que en un momento Méndez dijo que quería venir a vivir incluso en Cuenca?
3: Claro. Sí, porque...
0: que venía a ver departamento y todo.
3: Es que no se sabía qué estaba pasando con Deportivo Cuenca y él quería estar de primera mano acá, es lo que yo entendía.
1: Pero no nos vayamos muy lejos, o sea, regresemos un mes atrás, un poco más, y Alejandro Méndez ha seguido protagonizando. O sea, con el hecho de que le haya dicho nada más a Klimovic que no se meta, entonces él significa más bien que él va a estar al frente.
0: ¿Quién nunca estuvo fuera?
1: Es que lo dijo, por eso
0: dejó de dar entrevistas a los medios, eso sí, pero de ahí
1: la última vez
0: atrás.
1: Si no estoy mal, y no es por tirarnos flores ni nada por el estilo, pero si no estoy mal, la última habló acá en Visión, a arranque de temporada más o menos, y donde mencionó estas cosas, que él quería desvincularse definitivamente de Deportivo Cuenca, que ya no quería nada, no quería
0: saber nada,
1: saber absolutamente nada de Deportivo Cuenca, que se desvinculaba y que era la última vez que hablaba.
2: Sí.
1: Entonces, no sé, pero luego, claro, lo que dice él y cómo actúa es otra cosa, ¿no? Entonces, yo creo que Alejandro va a seguir estando al frente en ese sentido. Pienso.
2: ¿Y qué va a pasar con Thalía?
1: No, ella va a estar igual.
2: Sí, es que va.
1: Ha estado.
2: Espérense, ¿qué va a pasar con ella? ¿Va a seguir desde España manejando el club o ya tiene que venir acá y todo lo demás?
3: Es que es orden de él, o sea, imagínese, si la gente, cuando no tenía la aprobación, pues, del GFI, igual la mantuvo, ¿por qué ahora que tiene la aprobación del GFI, que el GFI se va a hacer cargo, tendría que salir? O sea, eso
2: pero me imagino que ahora ya puede venir a
0: Cuenca. Pero trabajar, no sería raro de que le retiren a Thalía Lujua y acá mismo le ponga un nombre acá, pero ya estando, por ejemplo, yo hasta pienso que Alejandro Méndez puede retomar la idea de venir a vivir en Cuenca.
3: Y sea él, o por qué.
0: Sea él o nombrar a otra persona cercana a él acá, su confianza.
1: Pero si él quiso ser, pues, ¿recuerdan? Uh-huh. Que él se postuló como gerente y administrador y todo. Era juez y parte. Y eso, claro, no le permitió la directiva del Deportivo Cuenca. Pero hoy es la situación distinta y tendrán que acogerse de esta manera, pues, la gente de Deportivo Cuenca. Lo bueno en todo esto es el tema de los pagarés que no se aprobaron por parte de la Cámara de Comercio de Quito.
0: Sí, esa es la ventaja.
1: ¿No? Que no tiene el Cuenca que ya cancelar, por ejemplo, casi 2 millones, ¿no? 1.700.000.
0: Sí, pero lo otro también es... Para mí,
1: no, lo otro igual es
0: principio del fin del Cuenca.
1: Probablemente.
0: Desde mi punto de vista.
2: ¿Los del gerenciamiento?
0: Sí, porque ellos no vienen con el interés de sacar ni ayudar al Cuenca, sino vienen a ver sus propios beneficios. A buscar, lo que más se pueda extraer y explotar de Deportivo Cuenca. Ese es mi pensamiento. Desde que se hizo cargo este grupo inversor, yo creo que ha sido así.
2: Edgar, ¿y firmaron o el convenio era hasta el 2028, no? ¿O hasta más?
1: Era por 10 años.
0: Sí, renovable, o sea, con opción a renovar 5 años más.
2: O sea, hasta el 2030.
1: Claro.
0: Oiga, nos dicen acá en un mensaje, dice, este documento sin firmas no tiene validez, dicen el documento del Cuenca.
1: Los comunicados
3: siempre sacan así, sacan.
0: Dice, ya no se puede apelar, ellos reconocen lo actuado. El Cuenca está vencido.
3: Sí, es inapelable.
1: No, es inapelable.
3: Es inapelable la decisión que...
1: Justamente ayer nosotros en 90+3 decíamos, y tal vez hay una esperanza de que esto pueda ser apelable, pero sabíamos en el fondo que era última instancia, pero por si acaso consultábamos justamente al doctor Juan Carlos Cabrera, que es el síndico de Deportivo Cuenca, y nos dijo, no, Daniel, esto es inapelable. Así que de ahí era algún compañero por acá, le tuvimos que traer un vasito de agua con azúcar porque se le bajó la presión, se iba a desmayar y no sabía cómo actuar ya en esa situación.
4: ¿Qué compañero?
1: Un nuevo compañero.
0: Un nuevo.
1: Es hincha y es declarado hincha de Deportivo Cuenca.
3: Él hace vlogs de todo ese tipo de cosas.
1: Agustín.
3: Sí. Pero bueno, o sea, a la final igual termina preocupando, y no solo para la hinchada de Cuenca, sino en general. Lo que dice Juan Diego está dentro de los parámetros. El qué ha pasado con el grupo GFI desde que vino al Deportivo Cuenca, desde que intervino en Deportivo Cuenca. Al principio todo era rosas, y luego comenzaron a salir un poquito de espinas de acuerdo a los disgustos que ha existido. Entonces,
0: es que desde el inicio Cele ya se tuvo al frente a un personaje que tenía demandas por estafa. El señor Padilla, que por toda la presión y la crítica, él tuvo que salir de del Cuenca.
1: Claro.
0: Y después apareció, ¿quién apareció? Méndez, Alejandro Méndez. Y si usted pregunta cuánto han aportado Deportivo Cuenca para el armaje del equipo, cosas como estas, y resulta que todo es nulo. Y ahora van a tener el poder casi absoluto de Deportivo Cuenca.
2: Ha sido error tras error en los armajes del equipo, pues. Error tras error.
3: Pero bueno,
2: salvo el 2023.
0: Sí, pero ese sea un tema futbolístico, ya el tema, hablando del tema administrativo, o sea.
2: Claro. Bueno, sí, no, pero al final usted sabe que lo deportivo se
0: no, yo sé que es un claro, reflejo, ¿no?
2: Porque supuestamente cuando el Cuenca firmó con este grupo, supuestamente era para dar un paso grande y que el equipo ya no esté en los últimos lugares peleando el descenso como el 2020.
1: Oiga, pero se llegue. Hay que decir eso.
3: A eso voy.
1: Pero acabaron de desaparecer. Claro, ¿qué costo? Sí, ¿qué costo?
3: No sé si no había alguien más que intervenga, o sea, que quiera apoyar. No sé exactamente. Claro. Pero lo que sí le digo es, se toman medidas muy apresuradas y estas son las consecuencias. Son las consecuencias de decir, estoy tan necesitado de dinero porque no tenía ese momento para salvar, porque de verdad ya le iban a restar los puntos, porque iba a jugar solo con 7 Deportivo Cuenca. De decir, voy a firmar, pero de no leer las letras pequeñas del contrato y de no saber que iba a ser en tan dimensión algo tan grande que le pueda terminar perjudicando al club. Y yo digo, esto es opinión muy personal, muy personal. La persona que tiene que estar al frente de un club tiene que ser una persona que por lo menos haya seguido un curso de administración de empresas. O sea, de que sepa de verdad cómo o cuáles pueden ser los beneficios de para la uno o para los. De que luego se equivoque, Dani, está bien. Usted se puede equivocar, pero no cualquier persona, por ser querendona de un equipo, puede llevarlo a querer el ex. ¿Me hago entender?
1: Sí, de acuerdo.
3: Eso es a lo que voy.
1: Usted habla de la administración 2020.
3: Sí, yo siento que se cometió un error de únicamente decir, yo quiero al Cuenca y quiero hacerlo mejor, y usted creía en ese momento que era lo mejor, y lo aceptó, y no es así. Usted sabe que esas cosas para firmar un contrato, usted tiene que analizar bien, pues, a ver qué es lo que puede pasar. Puede salir bien, sí, puede salir mala jugada, pero no puede perder tanto el Cuenca y siempre termina perdiendo, y es lo que estamos hablando acá.
1: Oiga,
3: termina perdiendo.
1: Pero en medio de todo esto hay una luz de esperanza. Le digo, porque está la gente de la inversión cuencana, ¿no? De los inversionistas cuencanos, que recuerda que aparecieron también a arranque de temporada y que podrían dar una solución a aquello. Ayer conversé con uno de ellos que está involucrado, Esteban Muñoz. Y me decía que están en reuniones para ver qué resoluciones pueden tomar en referencia a esto. Hemos tratado de hacer contacto con Manuel Vega, que es una de las cabezas también. Nos ha dicho que está un poquito complicado de tiempo, pero que después nos podría dar una entrevista y declarar respecto al tema. Y creo que ahí podría encontrar una solución deportiva.
0: Pero ¿cómo podría encontrar salida si ya el arbitraje dice que ellos pasan a tener lo que ellos querían, el dominio?
1: Es pagar la salida de GFI.
0: De lo que le escuché al señor Esteban Cuello, al doctor Esteban Cuello, es de que desde marzo ya no tienen contacto.
1: Y con GFI.
0: Y que ellos no quieren negociar con ellos. O sea, ni con Manuel Vega, ni con Gustavo Muñoz, ni con Esteban Cuello.
2: O sea, no GFI quiere negociar con el grupo de ex-directores del Cuenca.
0: Oiga, a la final, no hay que ser expertos ni demasiado inteligentes para percibir que GFI no quiere que les pague. Ellos quieren tener el poder de decisión en el Club Deportivo Cuenca. Nada más. Ni que se desgaste Manuel Vega ni Esteban Cuello. No van a aceptar. Peor ahora que les ha salido el...
2: O sea, no quieren salir.
0: El arbitraje no a su favor. Oiga, pero ellos van a tomar posesión de Deportivo Cuenca y ya.
1: Pero ¿cuál es la... A ver, en ese sentido, el beneficio para ellos? Si se supone que les quieren devolver el dinero que han invertido. Y hasta un poco más.
0: No, para mí, lo que ellos quieren es obtener la mayor cantidad, extraer de Deportivo Cuenca la mayor cantidad de plata posible.
1: Pero para hacer eso, Juan Diego, tendrán que armar un proyecto muy sustentable que después de eso regrese el dinero.
0: Pero mire nomás
1: porque
0: este año.
1: Porque usted no va a... Pero,
0: este año, $2 millones solo por Sudamericana.
1: No, de acuerdo. Pero a ver, a eso voy, Juan Diego. A ver, mire, si usted no arma un equipo, una plantilla que le cuesta... Si usted no tiene un proyecto serio en ese sentido para llegar a competir el torneo internacional, no va a llegar a competir el torneo internacional. Si arma una plantilla cualquiera, va a pelear el descenso. Y si se va al descenso, no van a aparecer auspiciantes, no va a poder hacer inversiones, no van a aparecer premios por torneos internacionales. ¿Cómo van a recuperar? Entonces ahí también la gente de GFI debería tener claro eso. Y no sé si mañana se da la vuelta a la tortilla y en realidad si hacen algo bien por el club. Estoy hablando de un escenario... casi por eso, utópico.
2: Por eso, yo decía la intervención anterior, yo decía que los años que ha estado GFI al frente del Deportivo Cuenca, ninguno han sido buenos, salvo el 2023, donde lograron una clasificación a la Sudamericana, pero de ahí 2020 pleno descenso, 2021 también el descenso, 2022 también el descenso, el 23 algo se salvaron. Y el 2024 que clasificaron también a la... No, el 2024 también fueron casi el descenso. 2025 que terminan clasificando con el Beto Araujo gracias al gol de Bacará sobre Aucas. Entonces, el proyecto como tal, el proyecto deportivo que ha tratado de hacer el GFI no ha sido para nada el correcto. O sea, el Deportivo Cuenca ha seguido estando en los últimos cronos, salvo 2 años donde ha logrado ir a la Sudamericana, porque las visiones que han traído el GFI para armar acá un proyecto no ha dado resultado. Y no sé qué tanto, si les dejan a ellos solos que manejen el club, qué tan certero puede ser el proyecto que ellos vayan a hacer ahora, porque al final y al cabo, pues que le toca, lo deportivo, Pablo, repercute en lo administrativo, porque como acaba de decir Daniel, si tú armas un equipo que se va al descenso, ¿cuánta ganancia vas a tener por eso?
1: No tiene. Va a querer auspiciarle. Entonces, claro, todo ese tipo de cosas, ¿de dónde van a sacar el dinero? A no ser que el objetivo de GFI, ojo, estoy hablando de un supuesto, a no ser que sea desaparecer al club.
2: O sea, solo agarrar los derechos de televisión.
1: Pero eso no le alcanza.
2: Digo yo, no sé, a futuro.
1: Y
2: no
1: si
2: sé,
1: va, si
0: el millón de dólares.
1: Si baja a la Serie B, ¿cuánto va a tomar por derechos de televisión?
2: No, yo también estoy elucubrando, ¿no? Entiendo yo qué es eso.
0: No sé si alguien puede responder, pero ¿desde cuándo sería cargo ya GFI totalmente del club?
1: Oiga, eso no sé. Pero más adelante podemos consultarle al doctor Cabrera porque nos ha dicho que va a estar acá con nosotros para conversar respecto a estos detalles. Así que no se puedan perder. Oiga, un saludito a... Me acaba de escribir mi prima. Me dice que el papá, saludos a mi tío, que está destrozado. Es hincha del Cuenca. Que está llorando, dice, por lo que ha sucedido ahora mismo.
3: Oiga, ¿por qué no dijo directamente a mi tío y dijo la mamá de de mi prima?
1: Por eso dije, mi tío, me acaba de escribir mi prima, digo, para contarme que mi tío está mal.
0: Yo no peleé.
2: Para saludarle al hermano de mi papá, dice.
3: Sí, al hermano entiendo, de mi papá.
2: Oiga, ya que estamos en época de salud, yo también quiero enviarle un saludo a mi señor padre. La semana anterior estuvo de vacaciones con nosotros, hoy retomando sus actividades ya, nos está escuchando de sus labores de trabajo, así que le envío un saludo cordial.
0: Oiga, ya que están en los saludos, ya. Dice buenos días, un saludo para la señora Beatriz Torres y Priscila García Torres. Están en sintonía de la radio y aprovecho y sigo leyendo mensajes. Dice, pregunten a la ex presidenta Villavicencio quién firmó ese convenio. Bueno, fue en su presidencia. Quedará en la conciencia de ella, si es verdad. Dice, nunca se firman convenios sin antes leer. Y además siempre se hace con el jurídico. Y entonces lo hecho está, y ahora los culpables que paguen.
3: Es que a eso me refiero, JD. O sea, entiendo. Obviamente estaba hablando en sentido figurado, si usted quiere. Entiendo que obviamente van a leer el contrato. Pero tal vez no se dimensionó las consecuencias que podría traer el firmar el contrato. Y ahora otra cosa que le voy a decir. Yo no recuerdo cuándo fue la última vez que Deportivo Cuenca ganó algo, O sea, cuando ha sido en peleas jurídicas o en peleas laborales o en peleas... Yo no recuerdo, la verdad.
0: ¿Que haya ganado un juicio?
3: Sí, que haya ganado un juicio Deportivo Cuenca. Siempre ha estado en las mismas, y es pérdida, pérdida, pérdida. Siempre le va mal al Cuenca. O sea, no sé si es porque se hace tan malos contratos que de verdad ya no lo puede defender el síndico, no lo puede defender el abogado, porque están tan mal hechos los contratos que de verdad igual siempre termina perjudicando al Cuenca. Entonces, a eso me refiero. Se supone que es tu empresa, Juan Diego. Cuando usted hace su empresa... ¿Qué trata de hacer? Lo más posible, protegerlo a su empresa. Y yo siento que eso no está pasando con el Cuenca. Y no desde este año, ojo. Desde
0: ha sido toda la vida.
3: Desde hace rato.
1: Oye, el proyecto en esencia, o al menos en teoría más que en esencia, porque en esencia puede ser que le daban todas las garantías al jefe, pero en teoría no era malo, ¿no? Porque proyectaba formativas y todo esto, y no iba tan mal en el arranque. Pero luego cuando empezaron a salir los egos del uno, del otro, que yo soy el que mando, que lo mío es...
0: Te hablo de la época de Padilla con Villavicencio.
1: Pero también fue... Y se empezó a romper todo. Y ya después cuando vino Alejandro Méndez, que incluso luego Natalie salió a decir en algún momento en entrevista que es intratable Méndez, que no ustedes no lo conocen cómo es. Mm. Entonces, yo creo que ahí se fracturó y ahí cayó todo lo que parecía que... se encaminaba de alguna manera en Deportivo Cuenca.
2: No sé. Yo,
1: al menos verdad, de lo que se ve de
2: proyecto,
1: afuera.
2: El proyecto,
1: no sé si usted tenga información de dentro.
2: El proyecto en papeles siempre fue buenísimo, ¿no? Siempre fue brillante, pero en la práctica... Pues el 2020
1: eso le digo, se fue eso, a la B. Eso le digo.
2: Acuérdense que cuando estuvo el señor Padilla, trajo a un jugador, Rivera creo que era, ¿se acuerdan? Que estaba en la MLS, que lo trajo, era un colombiano... y que el Cuenca iba a comprar el pase del jugador porque se trataba de una joyita de la MLS que no sé cuántos y no sé cuántos equipos estaban detrás de él y que lo trajo a él al Deportivo Cuenca única y exclusivamente para que sea parte del Deportivo Cuenca y el jugador este fue un fracaso total. Uh-huh. Un fracaso total. O sea, deportivamente el proyecto nunca arrancó. Salvo el 2023.
0: Perdóname, pero ¿qué es lo que quería Padilla en el Cuenca? Era
2: claro, él quería hacer plata, su negocio.
0: Tenía un sueldo de más de $10,000, claro. Comisiones por aquí, comisiones por acá, se llevó como medio millón de dólares.
2: O sea, deportivamente no.
0: No le importaba Cuenca, un cacahuate el Cuenca.
1: Oiga, Padilla, yo creo que sí puede ser lo peor que llegó al Cuenca.
0: No, de largo,
3: o sea, sí. De verdad, de con todas las personas que hablaron.
0: Hubo gente que lo defendía.
2: No, y la prepotencia también que se manejaba, ¿no? Acuérdese.
1: No. Bien. Ah, sí, ¿no?
0: No, por ventaja, por ventaja, le pude entrevistar y le encaramos todito lo que pensábamos sobre Padilla.
3: No, igual a la prensa trataba mal, o sea, me refiero cuando tenían rueda de prensa y no podía usted dar el tema.
0: No, hubo una
3: réplica.
0: Rueda de prensa con Natalie, ¿se acuerda? Donde igual, se dedicaron a atacar a los periodistas.
3: Sí, totalmente.
0: Y la gente, algunos se alegraban, bien hecho, ya les puso en su lugar este... mexicano vino a poner en su lugar a los periodistas.
2: Claro.
0: No, y después cuando se enteraron de todo lo que el señor... es y fue, ahí sí ya no dijeron nada, ¿no? Pero sí nos maltrataron. Oiga, le leo más mensajes. Dice, toda esa desgracia que vive el Cuenca tiene nombre y apellido. Natalie Villavicencio. Hay otro mensaje que dice, lo peor que ha llegado es Natalie Villavicencio, nos dice Fernando en su mensaje. Hay más, dice, sarta de sinvergüenzas, aguante mi león. Más claro, se dejaron meter el dedo, se hacen los giles. Miren lo que va pensando la gente. Dice, JD, buenos días, se viene otra telenovela larga. Me pregunto si el Cuenca no les da la firma, van a una demanda en lo civil, ¿verdad? Y allí me imagino podría intervenir la UAFE. No, es que, a ver, la UAFE, a preguntar por los dineros y su procedencia. Allí, ¿quién podría perder más, el Cuenca o el prestador? Es que... A ver, uno nos imaginamos que solo vienen a tratar de Deportivo Cuenca de extraer lo máximo en dinero que se puede, pero no nos olvidemos que hay una situación que se da en equipos que se llama lavado de dinero.
1: Claro.
0: Y tenga mucho cuidado que eso pueda pasar acá.
1: Oiga.
0: Yo sé que es un tema delicado, pero que hay que decirlo. Y aquí la UAFE, ojalá que actúe lo mejor posible.
1: ¿Alguna vez... consulté esto extra micrófonos y extraoficial a un directivo del Deportivo Cuenca respecto a ese tema y del tema de dineros y si es que tenían dudas de dónde venía, de la procedencia y me hizo el gesto de ¿Mm? Uh-huh. Entonces no sé y puede ser que termine interviniendo.
0: Oiga, el abogado que estaba encargado de las personas a las que perjudicó Padilla, uh-huh. en la nota, en la entrevista que nos dio Internacional, ¿qué dijo él? Que él es un lavador de dinero.
1: Claro.
0: Famoso lavador de dinero, Padilla.
1: Ese sería peor todavía.
0: Mucho
1: terrible.
0: Cuidado.
1: Con el Cuenca.
2: Bueno, yo les planteaba una interrogante también que estábamos revisando. ¿No llegó en su momento con el tema este de Natal? Porque veo los que los mensajes están llegando en contra de Natal de Villavicencio. No es que le estoy defendiendo, ojo. Pero recuerdan ustedes, tal vez tengan memoria más fresca que yo, que en su momento cuando llegó el... No. Yo tengo memoria a corto plazo, no, como son algunos temas. Me acuerdo del 2024 para acá. Muchas cosas.
1: No,
2: pero bueno.
1: O sea, mentiroso, se está hablando el otro día del Mundial del 1930.
2: Ah, pero eso es porque repaso y recontra.
1: Usted si quiere olvidar lo que quiere, es distinto.
2: Bueno.
3: Confirmo.
2: Bueno. Estoy serio. Ya. Les digo, ¿se acuerdan en su momento en el 2020 cuando este grupo llegó para salvar al Deportivo Cuenca y en el medio de la pandemia?
0: Entre comillas,
2: claro, entre comillas. ¿Se acuerda que ellos le daban el dinero para que el Cuenca pueda pagar la plantilla y todo lo demás, todos los problemas que tenía ese momento en el 2020, pero a cambio era la firma, ¿no? Uh-huh. O sea, yo le daba, pero si usted está en un problema, está a punto de desaparecer, bueno, yo le doy el sustento económico para que usted no desaparezca en este momento, que arregle las cosas y que pueda pelear el campeonato, pero
1: lo que ya sucede,
2: el próximo año usted me tiene que dar la firma, y es por eso que Natalie, o se firmó este convenio de que tiene que darse la firma.
3: Pero ¿no? Nunca fue así, o sea, me refiero,
2: no fue así.
3: Sí fue así, pero nunca te pintaron eso, o sea, nunca te dijeron nosotros vamos a hacer, sino ellos decían, como se dio bien la inversión en el primer año, entonces de lo que yo invierto, yo también quiero saber qué es lo que pasa, por eso quiero que nosotros compartamos el gerenciamiento de Deportivo Cuenca, incluso para poder invertir más, para poder tomar las mejores decisiones para el club, porque yo quiero saber si mi dinero está ahí, teniendo una inversión muy buena con los jugadores. Entonces, no es lo mismo decirle quiero que me des la firma, a decirte quiero ser tu socio, o sea, quiero trabajar contigo. Y por lo menos le digo hoy, es lo que usted está diciendo.
2: Sí, hoy claro.
3: Se cogió la firma porque ayudarse no se ayudó en nada, le digo.
2: Claro.
3: Se ha puesto una piedra en el zapato para mí en Deportivo Cuenca, y eso es lo que termina molestando a muchísimo de los hinchas. Y las palabras de JD hoy son durísimas, porque o sea, está al borde de ser tan realista de que hoy no se sabe qué vaya a pasar cuando tome la batuta nuevamente el grupo de jefe.
0: Yo no dudo del futuro del Cuenca. El Cuenca puede desaparecer con este grupo. No tengo duda, lastimosamente.
3: Imagínense, son durísimas, o sea...
1: Y es muy probable. O sea, por eso le decía, si ellos, el objetivo es ese, pues difícilmente alguien va a poder parar aquello si ellos no quieren dar un paso al costado. Peor aún con lo que Juan Diego menciona de que no quieren recibir el dinero de la gente del grupo inversor acá cuencano. Peor aún en esa situación.
3: Bueno. Es que eso nunca entendí. O sea, nunca entendí... Porque al principio dijeron que sí y luego dijeron que no.
2: Es que,
3: o sea, que sí querían aceptar.
2: Si es que es lo que estamos pensando, hay una razón de peso pues, para no aceptar y quedarse acá.
3: Bueno, vamos a la pausa, ¿le parece? Porque estamos un poquito tarde, como siempre. Se nos pega lo de...
2: Culpa de...
3: Nepa, no, ni siquiera lo nombré hoy.
2: Culpa del tema del Deportivo Cuenca.
3: Claro, sí. Nos vamos a la pausa. 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
1: Yo creo que el señor Orellana tiene en el interior muy adentro esencia femenina, porque siempre la culpa es de alguien más menos de él, ¿no? no sé, ahí sí no sé, digo esencia femenina, ahí está, nos está escuchando, mira. Siempre la culpa es del resto menos de él. 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

0: las 8 de la mañana, este momento con 56 minutos. En un par de mensajes nos dicen, ¿quién fue el abogado de Deportivo Cuenca cuando firmaron el convenio? Ni me acuerdo.
1: No
0: me acuerdo. Dice Villavicencio y sus compas, la peor historia de Deportivo Cuenca. No es lo peor de la historia de Deportivo Cuenca. En forma conjunta creo que con los que vendieron el complejo deportivo.
2: Eso iba a decir, creo que por ahí
0: van. No, ahí van juntitos, van. Eso es lamentablemente lo que está pasando con el equipo de Deportivo Cuenca. Usted, Pablo, quería decir algo al respecto.
3: Sí, yo le decía, aquí hay muchas cosas que, digamos, van dándonos la presunción, ¿no? Y que obviamente no la podemos decir por el tema de este de falta de pruebas y todo lo demás. Pero yo les decía una cosa, si en el caso de que el grupo inversor venga y ponga ya a su gente, ¿qué podría cambiar desde la parte institucional del Deportivo Cuenca? Es decir, ya no habría resto de vocales, del resto de las comisiones, tendría un nuevo funcionamiento, un nuevo gerenciamiento, por un lado.
0: Sí, yo entiendo que tiene que haber un...
1: Todo eso continuaría igual.
0: Un directorio, no. O sea, tiene que haber. Pero ¿quién va a tomar todas las decisiones? Va a pasar, obviamente.
1: No, pues esa potestad del gerenciamiento no tiene de cambiar directorio ni nada por el estilo. Si ellos quieren, claro, decir, damos un paso al costado y que haya elecciones, es otra cosa.
3: Porque lo que hablábamos entre la pausa, la figura del presidente de Deportivo Cuenca, eso no se cambia. Eduardo Álvarez no va a dejar de ser presidente, ¿no? Él seguirá siendo el representante legal del Deportivo Cuenca, exactamente, a no ser que él quiera, desista, renuncie, pero él seguirá siendo parte del Deportivo Cuenca. Y lo que se viene ahora es que quien elija a Orville Dong va a ser el nuevo gerente del Deportivo Cuenca, que agruparía todo, desde la parte administrativa, del marketing y deportivo.
2: Buscará un gerente, un director deportivo.
3: O renovará, ¿no? Porque decíamos también que puede ser Talía que ya venga acá, o puede ser que Méndez se instaure ya como gerente, o puede ser otra persona.
2: Que yo recuerdo que en una entrevista justamente con Alejandro Méndez acá, le preguntábamos acerca de por qué Talía se gerenciaba desde otro lado, y él decía que en algún momento él sí quiso cambiar el gerenciamiento.
1: Quería ser gerente.
2: No. Sí, él quería poner, o sea, sí también, pero que él quería poner una persona de su confianza y que no le dejaron. Y cuando nosotros preguntamos y contrarrestamos esta información, decían que él quería poner a una persona que no tenía conocimiento dentro del gerenciamiento para Deportivo Cuenca y que por eso no lo habían aceptado los directivos. Entonces,
1: pero es que, a ver, la gente que por ahí fue poniendo jefe y no es que ha sido pues la mejor para el Deportivo Cuenca.
2: Pero no, lo de
1: Lorenzo Pichisaca
2: totalmente
1: hizo perder puntos incluso al Cuenca.
2: Sí, yo no me refiero a si fue, era bueno o malo. A lo que me refiero es que hoy por hoy estamos hablando de que hay una persona que está gerenciando control remoto.
1: Sí, claro.
2: Y cuando
1: claro.
2: Usted quería que venga alguien acá que gerencie, tampoco se dio el paso de que gerencie desde acá. O sea, tampoco, y no digo es la persona más adecuada o más óptima, sino me refiero, buscaban una solución de acercarlo más, tal vez no era la mejor opción, pero igual no se quiso. O sea, preferían pagar
1: pero
2: una
1: no
2: persona
1: era,
2: que igual se
1: no decía. Era, a ver, no, perdón, no es de no era, sino de no era, no era lo que buscaba, es incorporar una persona más. No una persona por otra persona.
2: Yo tengo entendido que era así, según lo que dijo Alejandro acá. O sea,
1: porque
2: de verdad,
1: recuerda lo que dijo Eduardo en algún momento, de que igual Talía Lojúa iba a seguir haciendo las funciones, pero se quería poner una persona adicional en ese sentido. Entonces, era un gasto más para Deportivo Cuenca. Porque ni siquiera es una inversión, era un gasto más para Deportivo Cuenca, y lo cual eso, todos esos valores los tiene que después descontar Deportivo Cuenca, o se los va a descontar a Deportivo Cuenca. Entonces, por eso no dieron paso de lo que dijo en algún momento el presidente de Deportivo Cuenca.
2: Oiga. Y acá hablando un poquito de lo que dijo en cambio Alejandro Méndez. Dígalo.
3: Y ahora que estamos en época de fichajes, también podrían haber algunos movimientos ahí, ¿no? Grandes no creo, pero podrían haber algunos movimientos, sobre todo en la parte de jugadores, inclusive hasta en la parte del entrenador, digo yo. Porque
1: probablemente,
3: porque si es que ya se dio esta resolución, entiendo que es de aplicación inmediata, ¿no? Esperamos a ver también cuál es el informe real o qué es lo que dice acerca de esa parte, la resolución. Pero yo entiendo que es de aplicación inmediata y ahí podría ya venir el grupo y hacer algunos cambios, algunos fichajes que necesiten el
2: Deportivo Cuenca. No sé si estuvo tan de acuerdo tal vez Alejandro Méndez, tal vez con el tema de que llegue Jorge Célico.
3: Por eso.
2: Lo que sí sé es que no estaba de acuerdo con el tema del Pichu. El Pichu a la final le termina dando el tiempo a la razón, toma la mejor decisión para mí, porque la primera resolución del jefe hubiese sido que se vaya Luis Miguel Escalada del Cuenca. Y hablando de eso, oiga, hablando del Cuenca mismo, para el siguiente segmento, porque ya tenemos que ir de nuevo a la pausa, pero para el siguiente segmento tenemos entradas para sortear para la gente para el partido de Deportivo Cuenca versus Universidad Católica. Si a alguien le queda un poquito de ganas de apoyar al conjunto colorado, me refiero no por el sentimiento de apoyarlo, sino porque da nostalgia, ¿no? O sea, digo, a la final parece que todo está en contra y que no hay una solución y una luz al final del túnel. Esperemos que sí. O sea, esperemos que puedan llegar a un acuerdo, que se encuentren, que entiendan bien lo que quieren hacer y que a la final, por el bien del club, puedan todos sobresalir. El problema es que hasta ahora no se da ninguna solución con respecto a eso.
3: Bueno, se le vienen días durísimos del Deportivo Cuenca. Esperemos que esto no repercute en lo deportivo, Juan Diego, ¿no? No debería, ¿o sí?
0: No sé hasta qué punto. No sé. O sea, creo que el presidente del Cuenca debería dar una rueda de prensa.
1: Sí, obviamente.
0: Para explicar todos los alcances de esta resolución que se dio en el arbitraje y que le explique a la gente lo que va a pasar con la institución. Espero que lo haga, pero dudo mucho que llegue a ejecutar esa rueda de prensa, pero lo debería hacer. Si tiene gente que le asesora, asesórele y dígale que le explique, que hable con la gente, porque la gente está en este momento confundida, no sabe lo que va a pasar.
3: Ni preocupada.
0: Piensa que él ya se tiene que ir y que viene ya el jefe y se hace encargo y se va el presidente, y no es así. Pero sí valdría que con términos adecuados para que todos entendamos, no tan jurídicos, le explique a la gente el futuro del Cuenca.
1: Oiga, igual yo creo que sí le va a afectar esto a la plantilla del Deportivo Cuenca,
3: ¿crees?
2: Sí, ¿sabe por qué? Yo recuerdo en algún momento que igual lo preguntábamos, me parece que era el Pollo López, lo preguntó el señor Reynoso, no yo, un postpartido, y el Pollo decía, es difícil porque son como tener padres divorciados en casa, el uno dice por acá una cosa, el otro dice por acá otra cosa, nos tienen en un vaivén,
1: no
2: en
1: vuelta. Digamos,
2: entonces me refiero, por lo menos ahora estabas, te dieron la potestad para que tenga tu papá o tu mamá, pero ahora resulta que vuelven a la pelea porque de verdad vuelven a quererse quedar contigo. Entonces van a estar ahí en los dimes y diretes y no sé cuánto vaya a afectar al conjunto colorado.
3: Bueno, sí, claro.
2: Situación complicada, situación difícil.
1: Permítame un segundito, quiero hacer un detallito y una llamada a ver si puedo.
2: ¿Le parece salir? Si vamos a la pausa.
1: Ah, va, mejor entonces.
2: Vamos a la pausa entonces para agradecer a la gente.
3: No le creen que está en la radio, ¿no? Entonces tiene que.
2: Epa, no sé, bueno, ahí no digo nada.
1: Pero yo, que me vean por redes sociales.
2: Amigo hater, no sé, igual, tal vez está haciendo vía Zoom.
1: Siempre queriéndome acusar. Y aparece estas personas que.
3: No, yo pregunto, ¿no?
1: Que siempre buscan excusas.
2: Oiga.
1: Y los culpables del resto.
2: La IA potente, para que lo haya trasladado hasta acá, potente la IA.
1: ¿Por qué?
2: Digo nomás. 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
0: 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Vamos al corte comercial.
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0: Bueno, las 9 de la mañana, este momento ya con 18 minutos. ¿Qué nos dicen acá en mensajes? JD, buenos días. Con eso es el leo literal, el acabose de Deportivo Cuenca, que el grupo chulquero se haga cargo del club, y lo peor, que la culpable sigue en la institución. Los gananciosos son esa gente que no mueve un dedo y ganan un sueldo de 5,000 o más al mes del grupo chulquero, dice el amable oyente. Y hay otro mensaje que dice, Juan Diego, esto me están preguntando, ¿en qué hotel está la Católica? No, ni idea, ¿no?
1: Bueno, con este tema del GFI, casi no hemos entrado mucho en la parte deportiva. Sí. Y bueno, y la gente también está dolida. Ahora, no sé si pregunten para ver si es que le hacen lo que hicieron los mexicanos a los ingleses.
0: No, de ninguna manera.
1: Llega ahora. Pero, en todo caso, oiga, la gente está muy dolida y está con mucho miedo, ¿no? Si ustedes pueden notar los mensajes que llegan, siempre es el acabose del Cuenca, eso es el principio del fin del Cuenca. No, está difícil. No sé si se le tiene mensajes también.
2: Ahorita que me hace acuerdo. Gracias. Vamos a ver por acá qué dice. Dice, buen día, dice, señores, dice, como diría el loco, y ahora, ¿qué va a pasar? Dice, con el hincha, si tanto no le quería el jefe, y más bien hay que pedir que las cosas cambien para el bien del club y que empiece un cambio para subir nuevamente a posiciones estelares. Bueno, por ahí también algunos de los mensajes que nos llegan a nosotros acá a través de el 099-52-106-15. Y le digo, a la final nos tendremos que desprender un poco también de este problema y comenzar a hablar de la parte deportiva, de lo que puede pasar con el conjunto colorado después del empate frente a Leones, de lo que puede venir a hacer acá Deportivo Cuenca, pararse en la Universidad Católica, que la verdad en la parte deportiva está mucho mejor, que viene escalando, que viene ganando, que está en la parte de arriba de la tabla de posiciones, y se le venía, creo que el partido más factible era contra Leones de Deportivo Cuenca, de ahí se le viene un calendario sumamente complicado. Le toca ir a jugar contra Macará también, le toca ir a jugar contra Universidad Católica, ahora acá en el ASA, hacer un llamado a la gente también para que pueda apoyar, para que pueda irlo a ver al Cuenca, a que pueda disfrutar de sus partidos de fútbol y así también dar un granito de arena de la parte económica. Hay muchas quejas en redes sociales acerca del tema del informe JD, de lo que usted hablaba el otro día, acerca del informe de Sudamericana, de cuánto dinero ingresó y cuánto egresó. Hay un montón de preguntas acerca también de la taquilla, de por qué no se ha dado un informe. Bueno, la verdad es que la gente con respecto a lo que tiene que ver en torno a Deportivo Cuenca está muy molesta con todo lo que está pasando. Entonces, hacer un llamado a la gente a que, como sabía decir mi mami, te pones brava, tienes dos labores, ponerte brava y desponerte. Y ahora Deportivo Cuenca también, de todo lo molesta que... Ah, no, seguir así, normal. Entonces, sí, entonces... la gente también tendrá que tratar de dejar a un lado un poquito ese resentimiento que tiene e ir a apoyar al club, que me parece que en estos momentos eso es lo más importante, ¿no? Que los jugadores se sientan respaldados y que tengan esa mentalidad de poder llegar para ver si se puede ganar el partido contra Universidad Católica. Una victoria sería, de verdad, le digo, un alivio, por lo menos, no sé si tanto en la parte de gerenciamiento, pero sería un alivio sin lugar a duda para el conjunto colorado. Ojalá y se pueda dar, pero es bien complicado contra la Universidad Católica.
0: Sí, el partido que se viene el día de mañana se presenta para Deportivo Cuenca complicadísimo, con todo lo que se ha dado esta semana, con GFI y todo, y que no se dé un buen resultado, yo creo que se le viene en el tema deportivo también tiempos difíciles, ¿no? Habrá que ver qué piensa Célico también de esta situación, porque se asume ya el poder en las próximas semanas el GFI. Digo yo, ¿Célico continuaría en la institución o decidiría tomar alguna postura de salida, o igual en el caso del Piojo Manso?
2: El Beto igual no tomó ninguna postura cuando pasó estos problemas, igual.
0: Pero bueno, es que no tuvo esta resolución que hay ahora.
2: Claro. Ah, obvio.
1: Claro. Mire... sobre el tema de la Católica, le cuento un ratito que de momento Gregory Anangono ya podría ser considerado para este partido porque ya pasó la suspensión de 5 cartulinas amarillas que tenía. Estamos preguntando sobre la situación de Emiliano Clavijo y también el tema del cronograma de viaje que nos habían pedido la gente, ¿no? Así que en un ratito más tendremos esa información, hemos pedido a la gente de la Católica. Por un lado, por el otro, ¿qué dicen ustedes acerca de Jorge Célico? Conociendo un poquito cómo ha manejado el grupo inversor a los entrenadores y haciendo un poquito de memoria, tal vez le den un par de fechas al entrenador del Deportivo Cuenca para que levante el club, ¿no? Si es que hay buenos resultados, si es que hay buenas acciones del club, creo que lo podrán mantener hasta por mucho tiempo más. Pero si los resultados ya no le acompañan al entrenador ni al club, se empezarán a tomar decisiones. Teniendo presente que el mercado de fichajes para la segunda etapa todavía está abierto. Y creo que va ¿hasta cuándo va? ¿Hasta finales de julio? ¿O se extiende unos primeros días
2: hasta
1: de agosto?
2: Hasta agosto, ¿no dijo JD?
1: No recuerdo exactamente.
0: ¿De?
1: El mercado de fichajes.
0: Ah, no, hasta el 6 de agosto.
1: Hasta el 6 de agosto, se va hasta el 6 de agosto. Entonces ahí tomarán decisiones en base a lo que viene presentando el Deportivo Cuenca hasta el momento. Pero estoy seguro de que va a tratar también el grupo inversor de congraciarse con la gente y van a hacer algunos movimientos de fichajes, de jugadores y todo lo demás. No sé si es que sean demasiados, porque primeramente en la parte extranjera el Cuenca no puede cambiar a los jugadores extranjeros que tiene, no puede hacer grandes cambios. Y en la parte nacional el mercado es muy, muy poquito, muy, muy, muy limitado a esas alturas del año. Pero estoy seguro de que lo van a hacer porque, como ustedes pueden ver, la gente está muy preocupada y está muy molesta con el tema también del grupo inversor que ha tomado ya o que tomaría ya las riendas del club en los próximos días, en las próximas horas.
0: Bueno, por acá envía mensajes también, pero nos están preguntando lo siguiente. Dice Juan Diego, ¿cuándo juega Cuenca Junior? Jugó ayer, ¿no?
2: Jugó ayer contra Deportivo Santo Domingo, lo terminó ganando por la mínima de 1-0, pero terminó consiguiendo una victoria y con esto suma 3 puntos más en la tabla de posiciones de la Serie B. El sábado juega a Gualaceo a las 3:30 de la tarde. Ya le confirmo el rival.
1: Gualaceo sacó un resultado muy importante la semana anterior.
2: Empate.
1: Con 9 de octubre en la Troncal. Ahora juega con 22 de julio.
2: Ah, sí, 22 de julio, tiene toda la razón. Entonces jugará a las 3:30 mañana en el Estadio Gerardo León Pozo para quienes quieran disfrutar. Dudo mucho porque encima juega el Cuenca y luego encima también hay el tercer y cuarto lugar del Mundial. Rapidito, solo le digo cómo estaba la tabla de posiciones de la Serie B. Gualaceo está décimo con 18 puntos y más 3, mientras que Cuenca Juniors escala hasta la tercera posición con 29 más 1. Solo por debajo de Atlético FC, que tiene 30, y 9 de octubre, que tiene 31. Los dos pueden clasificar hasta la siguiente fase, pero falta un partido de Independiente Juniors, que de conseguir la victoria haría 28 y se quedaría cuarto ante Cuenca Juniors. Muy Oiga. Buena victoria, muy buena victoria.
1: Y lo del Guala, el Guala claro está décimo, 18 puntos, pero con un partido menos. Si es que el Guala ganaría, haría respetar su condición de local, el Guala podría ser séptimo, estaría con 21 puntos y estaría a nadita, de meterse dentro del hexagonal que asciende, a nadita. Eso haciendo un paréntesis con la Serie B del fútbol ecuatoriano, Daniel.
3: Muy bien, muy bien. Lo tenemos ya por acá, justamente al doctor Juan Carlos Cabrera, síndico del equipo del Deportivo Cuenca. Vamos a ver si podemos conversar un ratito con él respecto a toda esta situación que atraviesa, ¿no?, el equipo colorado, para poder ir sacando algunas dudas de lo que el hincha del Deportivo Cuenca quiere saber y todo aquello. Estamos justamente con el doctor Juan Carlos Cabrera, síndico del equipo de Deportivo Cuenca. Doctor, ¿cómo le va? Muy buenos días. Daniel Montalbán le saluda. Un gusto. Bienvenido acá al Borde del Campo en Radio Visión 106.1.
4: Hola, Daniel. Buenos días. Un atento saludo a todos y todas. Y bueno, gracias por invitarnos para poder conversar acerca del club.
3: Doctor, bueno, la pregunta que cae de maduro, ¿no? La situación de Deportivo Cuenca, ¿qué nos puede decir usted como el síndico del equipo colorado? Porque hay muchas dudas en medio de las circunstancias. ¿Qué va a pasar con la institución? ¿Cuáles son las disposiciones que se han tomado por parte del arbitraje de la Cámara de Comercio de la capital de la República?
4: A ver, un poco el contexto es el siguiente. El día de ayer hubo una audiencia en la que dieron lectura en la parte dispositiva del laudo arbitral. La parte dispositiva es precisamente las decisiones sobre el fondo que adopta este tribunal. Algunas pretensiones de GFI son aceptadas, otras no. Esto deviene de una demanda que data desde el año 2024, me parece. Había demandado GFI argumentando el incumplimiento por parte del club sobre dos aspectos de importancia: el otorgamiento de un poder y la suscripción de unos pagarés. Entonces, precisamente ayer tuvimos ya la decisión final. Para que conozca el público, se acepta la pretensión de otorgar un poder, se rechaza la pretensión de suscribir el pagaré. Entonces, y aparte algunas otras pretensiones, por ejemplo, se ordena el pago del honorario que les correspondería a ellos del año 2022. Sin embargo, se rechaza el honorario de ellos del año 2023. Entonces, básicamente estas son las decisiones que adoptó el tribunal el día de ayer.
3: Doctor, en medio de estas circunstancias, ¿cómo la ha tomado? Porque entiendo que usted ya se habrá reunido con la directiva del Deportivo Cuenca, con Eduardo Álvarez y el resto de personas. ¿Cómo han tomado ellos esta situación? ¿Cuál es la postura del directorio de Deportivo Cuenca?
4: Bueno, con el presidente sí estuvimos unidos, escuchamos el laudo desde mi oficina. Luego de eso nos quedamos reunidos al menos una hora analizando distintos escenarios que pueden darse. Se lo ha tomado por parte de los miembros del club de la mejor manera, más o menos era lo previsible para nosotros. Recordemos que hay un convenio vigente, el convenio de este de gerenciamiento, en la que se habían concedido algunas facultades, tanto de administración, disposición, representación del club. Lo que ellos han pedido es de que se les otorgue un poder para no tener la necesidad de contar con la firma del presidente en algunos actos jurídicos expresos. Inicialmente el presidente se había negado. El argumento que tenía el presidente es de que no podría cederse facultades que ellos pretenden que se les ceda en consideración a la naturaleza del club, en consideración a los estatutos del club. Entonces no es que se dijo no quiero dar porque no me da la gana, se dijo es no puedo dar porque atenta al club, a los estatutos del club. Entonces ya el tribunal fue bastante claro en la exposición que hace de por qué sí debería otorgarse ese poder. Entonces ahora con el presidente hemos iniciado una reunión, luego ya lo decidirá el directorio. Recordemos que el poder tiene que darlo el club a través del presidente, pero esta es una obligación que debe asumirla directamente el directorio, analizarla jurídicamente en base a qué términos vamos a otorgar ese poder, siempre respetuoso de la ley y de las decisiones legítimas que nos caracteriza. Pues nosotros estamos obligados a otorgar ese poder, sin embargo, cuidaremos bastante los términos de su otorgamiento, cuidaremos bastante siempre precautelando sobre todo los intereses del club.
3: Es decir, doctor, ustedes están obligados como tal para dar el poder, pero pueden manejar ciertos aspectos en cuanto a este poder, o obligatoriamente tienen que darle todos los poderes en este sentido de gerenciamiento a GFI.
4: No, el poder no es ilimitado. Sí, recordemos que la naturaleza del contrato celebrado con GFI es un contrato de gerenciamiento. Es decir, si usted tiene una empresa, usted contrata a su gerente y su gerente es el encargado de las ventas, es el encargado del posicionamiento, de la publicidad, del personal, etcétera, etcétera. Lo mismo ocurre acá. No es que ellos asumen poderes absolutos respecto al club. Se mantienen las facultades que tienen los distintos estamentos de club, directorio, presidente, asamblea, etcétera. Lo que el gerente en este caso, si es que es el mismo gerente que ellos manejan, la gerente en este caso, o un nuevo gerente que ellos pretenden designar, siempre va a tener que sujetarse a cualquier acto que vaya a hacer hacia el club. Tendrá que sujetarse al estatuto del club. Recuerden que nosotros tenemos como directorio esa facultad de fiscalización. Entonces, lo que acá el tribunal únicamente establece es ustedes otorgan el poder de acuerdo a los términos del convenio. El convenio es bastante genérico, no establece cómo debería otorgarse poder. Más sin embargo, tenemos que cuidar nosotros que al otorgarse poder no se vulnere el estatuto, que es lo que siempre vamos a tener que primero que cuidar.
3: Doctor, una última de mi parte. En cuanto a esto de los pagarés, si nos explica un poquito, el Deportivo Cuenca, si es que esto se le otorgaba a GFI, el Deportivo Cuenca tenía que desembolsar esa cantidad de dinero, tenía que hacer convenios para pagos. ¿Cómo estaba esa situación? Si nos explica un poquito aquel tema del pagaré de 1.700.000 y algo más.
4: No, lo que... A ver, la pretensión es de que el club proceda a suscribir un pagaré por una determinada cantidad de dinero que, a decir de ellos, ha sido ingresada al club. En cambio, que se constituye en sí una obligación de hacer. O sea, no de dar dinero, sino de hacer. Ellos quieren el pagaré para tener un respaldo. Algún momento, en caso de incumplimiento de pagos, pueden reclamarlo a través de un procedimiento expedito, como es el procedimiento ejecutivo. Lo que el tribunal resuelve es no disponer la firma del pagaré, en consideración que esto vulneraría normas jurídicas expresas de del Código Civil, sobre todo respecto al plazo. Entonces, pero no es que se desconozca la existencia de dineros que hayan sido ingresados al club. Recuerden ustedes que nosotros tenemos una auditoría que fue aprobada el año anterior, en la que se determina cuáles son los valores que han ingresado al club. Lo que dice el tribunal es de que no se puede disponer el otorgamiento de un poder, mas sin embargo, se deja salvo el derecho del GFI para que puedan reclamar los pagos en base a lo que se encuentre debidamente justificado en el club, que más o menos es la lectura que da el tribunal arbitral respecto al pagaré.
1: Doctor, ¿cómo le va? Le saluda Pablo Orellana, una vez más, bienvenido a Radio Visión 106.1 FM. Doctor, quería consultarle o hacer una precisión un poquito más. Usted decía que el poder no, que se la va a dar al jefe, y no es ilimitado, sino que tienen que respetar algunos estatutos del club. Pero ¿en qué áreas específicamente tiene el poder o tendría el poder el GFI? Es decir, la parte deportiva, administrativa, ¿qué áreas tendría ellos la libertad y la decisión de poder tomar decisiones, vale, sea la redundancia?
4: O sea, ellos tienen facultad de administración. Sí, en la facultad de administración, inclusive si tiene potestades de acuerdo al convenio de gerenciamiento, tiene inclusive potestades de disposición. En esa consideración, ellos son administradores con potestades especiales de administración, o sea, adicionales a lo que normalmente se le concede a un administrador de cualquier órgano o organismo. En esa virtud, ellos tienen, no sé, potestad para celebrar contratos de trabajadores, de jugadores. Pero eso es lo que yo les decía recién. Tenemos que analizarlo jurídicamente. Porque en base a esas competencias, que sí las tuvieron desde un inicio, o sea, no es que ahora sea nuevo para nosotros, esas competencias ellos las tuvieron desde un inicio. Que no las hayan desarrollado de una manera adecuada es otra cosa, pero las competencias de administración ellos siempre las tuvieron, sino ahora lo que pretenden es de que ya no requieren, pero ya no necesitan la firma del presidente para ciertos actos jurídicos, o sea, ellos a través de ese poder podrían, en representación también del presidente, suscribir, por ejemplo, un contrato de trabajo. Porque recuerden ustedes que, de acuerdo al estatuto, la representación legal del club es conjunta entre presidente y gerente. El tribunal sí hace un análisis de la naturaleza de la representación legal, y eso establecen ellos de que esa representación legal no es que va a cambiar. El presidente sigue siendo presidente y el presidente tiene competencias establecidas en el estatuto. Lo que hará a través de este poder es delegar ciertas facultades de administración que también le corresponden al presidente para que únicamente pueda intervenir el gerente. Pongo un ejemplo: si es que el club es demandado, tiene que citarle tanto al presidente como al gerente, porque la representación legal nunca va a cambiar. Lo contrario sería ilegal. Pero quien podría comparecer a ese proceso defendiendo al club únicamente sería el gerente, porque ya tendría un poder también el presidente que le faculta comparecer a ese proceso judicial. Básicamente es la diferencia. Para que la hinchada esté tranquila, no es que el club se les va a entregar a un grupo inversor absolutamente y ellos van a poder hacer todo lo que les dé la gana. No lo pueden hacer. Hay un compromiso, hay un convenio que debe ser respetado, y este convenio de ejercimiento no puede irse en contra ni de la ley ni de los estatutos del club, absolutamente nada. Entonces, esa es un poco la naturaleza del otorgamiento de este poder, que es van a poder ellos ejecutar ciertos actos jurídicos sin la necesidad del presidente, pero siempre bajo control del directorio.
1: Es decir, doctor, hablando en la parte deportiva, por ejemplo, ellos podrían contratar jugadores, hacer la negociación con los jugadores, y estampar la firma del contrato con los jugadores, y en la misma vez también podrían, digamos, terminar contrato, rescindir contrato con jugadores, con el cuerpo técnico dentro de la parte deportiva, y en la parte legal, por ejemplo, ¿cuánta incidencia tendrían con la parte de los ingresos que llegan al club por publicidad, por derechos de televisión?
4: Siempre tuvieron esa competencia. No. Sí, ellos pueden contratar jugadores o terminar contratos con jugadores. O sea, siempre tuvieron.
1: Pero ya no necesitarían la firma del presidente para eso, ¿no? Quiero rescindir con un jugador y ya no necesito la firma del presidente o la decisión del presidente.
4: Así es. O sea, va a estar la firma del presidente, pero a través de la firma del gerente. Es decir, el presidente deberá ser representado en ciertos actos jurídicos a través del gerente.
1: Ya. Y en la parte económica también, ¿no? De igual forma.
4: Sí, sí, sí. Es igual en la parte económica. La facultad de disposición y administración de representación, efectivamente, que viene dado del mismo convenio de gerenciamiento, es de que ellos sí puedan administrar el tema económico, puedan administrar el tema de talento humano, representación ante entes deportivos, públicos, etcétera. Eso siempre lo tuvieron, ¿no? Sino simplemente ahora no contarán para ciertos actos con el presidente, pues podrán ellos hacerlo directamente. Ahora, si es que ellos deciden también contar con la firma del presidente, no obsta para que él también pueda intervenir en esos actos.
1: Doctor, la última de mi parte, ¿cuándo sería ya el cumplimiento de esta medida? ¿Es inmediato? ¿Desde el día de hoy ya pueden estar ellos? ¿Cómo sería esa parte?
4: No, el tribunal... Les pido una disculpa. El tribunal no ha establecido tiempos de cumplimiento. En el laudo no está establecido tiempos de cumplimiento. Al no haberse establecido tiempos de cumplimiento, pues entendemos yo que acudirán a la justicia ordinaria para que algún juez establezca cómo debe cumplirse, en qué tiempos tienen que cumplirse. Entonces, por ahora no, todo va a mantenerse como se ha venido manteniendo, va a seguir administrando el club como se ha venido manejando en los últimos años, y ya cuando exista alguna orden de por medio en la que se nos entregue algún término de cumplimiento, pues procederemos a dar cumplimiento, insisto en esto, siempre y cuando no vaya en detrimento del club.
2: Doctor, ¿cómo le va? Buen día. Qué gusto poderlo saludar. Selena Rojas lo hace. Doctor, con respecto a esto, ya hemos hablado, creo, sobre el comunicado prácticamente que ha emitido el conjunto Colorado. Nos queda mucho más claro de lo que teníamos del panorama, que estaba un poco superficial para poderle explicar a la gente. Si ustedes quieren llegar a un tema de acuerdo con el tema del gerenciamiento, ¿se ha comenzado ya las charlas? ¿Se ha hablado ya entre Deportivo Cuenca y el GFI para poder llegar a un acuerdo antes de que la instancia obviamente termine siendo o termine dando los tiempos ya para que ustedes lo puedan ejercer? ¿Ya se ha venido teniendo estas conversaciones?
4: Bueno, hubieron intentos de conversaciones desde el año anterior, ya cuando estuvo planteado la demanda arbitral. Este proceso arbitral comenzó antes que yo ingrese al club en el 2025, ingresé como síndico. Esto comenzó, me parece, en el año 2024. En el año 2025 sí hubieron un par de intentos, lamentablemente. Las partes estuvieron bastante aisladas respecto a sus pretensiones. No se alcanzaron estos acuerdos. Inicialmente hubieron compromisos adquiridos. Recordarán ustedes, tuvimos algunas reuniones, me parece, en uno de los hoteles de la ciudad de Cuenca, y ciertos compromisos que fueron adquiridos de manera verbal. Inclusive hubieron la intervención de terceros, una suerte de calidad de mediadores para tratar de hacer entender a las partes que era lo mejor, era sentarse a negociar. Una de esas opciones era la salida de ellos. Luego se dio, recuerden ustedes, la intervención de un grupo de exdirigentes. Uh-huh. Ellos también pretendieron reunirse con ellos, se reunieron, entendemos nosotros. No tenemos mayor información porque ellos habían condicionado a una especie de reserva de información de lo que nazca de esas reuniones, pero ni lo uno ni lo otro se ha llegado a dar, ¿no? Ni con el directorio en su momento, ni con los ex directivos en su momento. Es decir, no creo que el directorio sea el loco el que no quiera arreglar. O sea, porque si nosotros nos hacemos un lado y entran un grupo de ex dirigentes y ellos tampoco pueden arreglar, entenderíamos en dónde está el problema para llegar a acuerdos, ¿no? De mi parte, yo ayer hablé con el presidente y yo recomendé plena apertura para cualquier proceso de diálogo, de negociación. Siempre ha estado presente esa situación, el diálogo. La hinchada, los socios, los mismos periodistas se han dado cuenta de que lo mejor es administrar el club.

0: club, esto a control remoto, causa mucha incertidumbre, causa mucho pensamiento negativo. No diga que ellos, no creo que ellos tengan la intención de robar o de perjudicar al club, pero si están plenamente interesados en administrar el club, pues tendrían que ellos estar aquí ya, tendrían que estar aquí administrando, dando la cara, buscando soluciones en el IES, en el SRI. Y si ustedes preguntan, la única persona que ha estado atrás de esto es el presidente. Desde el año anterior, sus cuentas están bloqueadas. Entonces, ahora preguntémonos, ¿las cuentas de ellos van a bloquear para que el presidente pueda liberarse de esa carga? Y no es así, el presidente va a seguir siendo el presidente y él va a ser el responsable de todos los actos jurídicos que desarrolla el club ante los órganos, sobre todo públicos. Entonces, no podría quedarse carta abierta para que, estando de por medio en juego su patrimonio, otros administren y él sea quien tenga que pagar los platos rotos de una, tal vez, una incorrecta administración, ¿no? Entonces, todo eso vamos a observar, pero la puerta está abierta, mi querida amiga, para el diálogo en cualquier momento.
1: Doctor, la última de mi parte es más por tema de cuestión de tiempo, pero ¿quién es la cara visible del grupo del GFI, perdón? ¿Es Orville Dong justamente de quien se estaba hablando en un principio o es Alejandro Méndez? Le pregunto esto porque en algún momento teníamos la oportunidad igual de charlar con Alejandro, que ha sido más la parte mediática, ¿no? En donde ha estado conversando con los diferentes medios de comunicación y él ha dicho en un momento que ya se desprende totalmente del GFI porque hay muchísimos problemas acá en la ciudad de Cuenca, que él no quiere saber nada. Entonces yo pregunto, en este tema de la demanda que se hizo, ¿fue por parte de Alejandro Méndez? ¿Fue por parte de Orville Dong, del grupo GFI en general? ¿O quiénes forman parte de este grupo GFI que está en el gerenciamiento con Deportivo Cuenca?
0: Es una pregunta que nosotros siempre nos formulamos y en algún momento inclusive el tribunal en su laudo termina resolviendo esa inquietud que usted le acaba de plantear. Es decir, a ver, ¿GFI es Alejandro Méndez o es Orville Dong? No cabe duda alguna que es Orville Dong. Pero hay dineros que se han justificado que los ha ingresado Alejandro Méndez. En el club nosotros no tenemos un poder de Orville Dong, no tenemos absolutamente nada que lo represente. Entendemos que hay una sociedad tal vez de hechos, de hecho entre ellos, no tenemos documentación que justifique algo contrario. Es decir, la cara visible acá siempre fue Alejandro Méndez. A Orville Dong, yo al menos nunca lo conocí. En la época que yo estuve en el club, nunca lo conocí. No ha estado en ese tiempo acá en el país. Entiendo que vino una o dos veces, no sé, acá a la ciudad de Cuenca. Alejandro siempre fue la cara visible. No sé si en este tiempo él haya ejecutado actos en representación, porque la verdad, yo diría desde que yo regresé al club, tuvimos un par de reuniones con Alejandro, pero para buscar soluciones. Para buscar conciliaciones o acuerdos conciliatorios, pero en sí en la administración yo no lo he visto, Alejandro, en el último tiempo. La única persona que sé que por correos electrónicos está siempre o pidiendo información o cualquier situación es la gerente que vive en España, pero de ahí otra persona más que le represente. Acá hay una persona que se llama Juan Diego Campoverde. Entendemos que él es el apoderado de Talía Lujúa. Ese es el problema, miren, estimados hinchas y amigos. Ellos tienen una administración, ellos tienen una gerencia, pero la gerente vive en España, el dueño vive en Estados Unidos. Entonces, nosotros, el club paga un sueldo a la gerente que vive en España y ella, control remoto, maneja ciertas cosas, pero ella a su vez delega a un representante de ella. Aquí en el club, antes era Lorenzo Pichisaca, el club tenía que pagar un sueldo a la gerente y un sueldo a Lorenzo. Y Lorenzo hacía las funciones de la gerente. O sea, pagaba el club dos sueldos, pudiendo pagar uno solo para un gerente que esté aquí. Entonces, ahora como Lorenzo se fue, ahora está Juan Diego Campoverde. La verdad, no sé a qué título, sé que él tiene el poder de Talía, pues, he tenido que comparecer un par de procesos judiciales con Juan Diego. Entonces, ese es el problema de una administración en la cual el directorio siempre tuvo sus observaciones y es lo que lamentablemente desembocó en este proceso arbitral.
1: Doctor, igual, ¿las firmas vienen de parte de Orville Dong, de las firmas de las demandas? O sea, ¿está ahí la firma de Orville o tal vez puede también estar la firma de Alejandro Méndez dentro de las demandas? ¿O cómo lo manejan eso con el tema de la demanda de las firmas de quién está poniendo sobre el club esta situación?
0: Imagínese esto, y es una muy buena inquietud. La firma la presenta Orville Dong, pero su principal testigo.

0: testigos de Alejandro Méndez. Y Alejandro Méndez fue testigo de ellos. Juan Diego Campoverde fue testigo de ellos. Talía Lujúa fue testigo de ellos. Es decir, esta es una demanda no en contra del presidente, no en contra de Dios, es una demanda contra el club. Muchas personas dicen, pero ¿por qué se metieron en un proceso? Tuvimos la obligación de meternos en un proceso porque somos demandados. Sí. Más allá del cumplimiento o incumplimiento de obligaciones, somos demandados. Si a usted el día de mañana alguien le demanda, usted tiene que defenderse, tiene que contratar a un abogado y tiene que defenderse. El club se vio obligado a defenderse. En esa consideración, quien demandó fue Orville Dong, pero quien compareció como testigo fue Alejandro Méndez.
1: Doctor. Dani.
2: A ver, no sé si tenías una más. No, no. A ver, nada más, doctor, por tema de tiempo, una cortita y bueno, quisiera el mensaje de usted también para la hinchada del Deportivo Cuenca. Hay muchas interrogantes en este sentido y sobre todo una de ellas que le atañe a la hinchada del Deportivo Cuenca es esta situación de la UAFE y de los dineros, de dónde vienen y cómo está esta situación y a quién se le haría responsable de esta situación si es que hubiese por ahí dineros ilícitos. Si nos puede contar un poquito respecto al tema, doctor, y si es que la UAFE ha intervenido con Deportivo Cuenca o no ha pasado absolutamente nada.
0: No, o sea, ahora de acuerdo a la legislación actual, todos estamos sujetos a un control, siempre deben haber oficiales de cumplimiento para ante la UAFE. Y es lo que decía recién, ¿no? El representante legal siempre va a ser el presidente y cualquier tipo de responsabilidad va a ser en contra de él como persona natural en representación del club. Entonces nosotros siempre vamos a cuidar sobre todo el bienestar, primero el bienestar del club, segundo el bienestar de quienes intervienen en calidad de representantes legales del club. Entonces esa representación legal del presidente no va a desaparecer, no ha desaparecido. Además, el tribunal arbitral reconoce que él sigue teniendo esa facultad de representación legal, únicamente en base al compromiso dado a través del convenio de gerenciamiento. Lo que ellos tienen es una representación convencional para ciertos actos jurídicos. Entonces, no hemos tenido mayor problema con lo que usted nos acaba de referir, mas sin embargo, pues el presidente está al tanto de todo esto y seguirá asumiendo esa función de representación del club para no solamente ante la UAFE, ante el SRI. Ayer, en una suerte de infidencia, les comenté que el presidente me comentó que ya tenía casi solventado el tema del IES. O sea, ya tenían muchas cosas adelantadas para solventar el tema del IES. Sería de preguntarle si al gerente que vaya a venir a la ciudad a administrar el club con las facultades que le otorga el presidente, si es que a ellos han dado algún paso para solventar el tema de Aries, ¿no? Entonces, esas son las inquietudes que nosotros también siempre las vamos a mantener. Y un mensaje final a los hinchas es, o sea, tranquilos, también soy hincha, ¿no? También estoy preocupado por lo que pasa con el club, pero mientras nosotros estemos acá al frente del club en calidad de miembros del directorio, al menos les hablo yo como cínico del club, no permitiré la ejecución de ningún acto jurídico en contra del club, y cualquier obligación que tengamos que dar cumplimiento de acuerdo a la disposición del tribunal arbitral será siempre cuidando los estatutos, la legalidad y sobre todo el beneficio del club. Así que tranquilos.
1: Doctor, y se le encarga mucho porque de verdad creo que lo hablábamos acá también en el programa. Ha sido el problema también con el tema de los síndicos. Imagínese el tema de asesorar igual a los presidentes que hoy lo tienen a Deportivo Cuenca, en donde está con este tema de problema. Entonces yo creo que hoy la hinchada que lo está escuchando de verdad cree y tiene una esperanza en general de lo que usted pueda hacer con el club para poder solventar o por lo menos para poderlo tener tranquilo dentro de la serie de privilegios sin ningún inconveniente y que no pase lo que ha tenido algunos problemas otros clubes, como por ejemplo Sociedad Deportivo Quito, que está casi desaparecido, y algunos clubes más del país. Entonces creo que de verdad el mensaje de la hinchada es que lo quieran mucho, que lo tomen en cuenta Deportivo Cuenca y que se haga siempre en bien del club.
0: Sí, a ver, hay muchos factores externos que muchas veces terminan complicando a un club en su vida deportiva, en su vida institucional. La suscripción del convenio, sí, yo también considero que en su momento no estuve yo al frente del club, no un convenio para mí mal hecho. Hay que ver también las necesidades que ese tiempo tenía el directorio para haberse visto obligados a suscribir el mismo. En la defensa de este proceso arbitral tampoco estuve yo, esto comenzó antes que yo ingrese con este directorio en la sindicatura, pero tengan la seguridad que cualquier acto que nosotros, al menos desde la sindicatura, vayamos a hacer siempre va a ser en beneficio del club. no se tomara ninguna decisión en contra o de los intereses del club o intereses institucionales. Por eso, lo que sí nos toca bregar a todos, unirnos a todos, a la hinchada, a los socios, siempre apoyarnos, estar en el estadio, ver todo lo mejor para el club, y tengan la seguridad, y ese fue el compromiso ayer del presidente que estuvo conmigo, es de que él no dará un paso atrás en la defensa del club en ningún momento, pase lo que tenga que pasar, ¿no? Entonces, con esa valentía, ese coraje que tiene el presidente, más la objetividad de una asesoría jurídica adecuada, pues estamos seguros que cualquier paso que vayamos a dar será siempre en beneficio del club.
2: Gracias, doctor Cabrera. ¿Siguen congeladas las cuentas del club?
0: Siguen congeladas las cuentas del club.
2: ¿Habrá alguna solución a corto plazo?
0: Es justo lo que nos decía ayer el presidente. El presidente me dijo que tiene ya muy, muy avanzado ese tema. No sé si es que esto se suspenda por el hecho de que, si es que ellos quieren asumir esta administración, entenderíamos que ellos tendrían la solución para ese tipo de problemas, ¿no? Pero el presidente tiene muy avanzado. Entendemos que el directorio, una vez que se reúna a analizar el tema de la deuda arbitral, tomará las decisiones que correspondan, pero también estamos seguros que el presidente terminará todas las buenas gestiones de realizar en beneficio que se levanten este congelamiento que lamentablemente pues nos ha cruzado un poco de brazos en estos días.
2: Muy bien, gracias, doctor Cabrera, un gusto haber conversado con usted. Siempre los micrófonos de Radio Visión acá dispuestos para poder conversar con usted y para escuchar. Un gusto, que tenga una linda mañana.
0: Más bien, a ustedes muchas gracias por la invitación, y ya saben, también cuentan conmigo, cualquier inquietud estamos a las órdenes.
2: Muy bien, el doctor Juan Carlos Cabrera, nos vamos a la pausa.
1: Nos vamos a la pausa ahorita, justamente para agradecer al Borde del Campo, llega gracias al auspicio de las escuelas deportivas de la prefectura en el Azuay. 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Nos vamos a la pausa y ya volvemos con más información.
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12: Bueno, estamos de regreso, tenemos ya las 10:02. Creo que fue muy, muy buena la entrevista que se realizó acá. Como estamos al filo del tiempo, escuchemos un audio. Le enviamos un saludo a nuestro compañero Fernando Valareso.
13: Al Puma.
12: Él nos dice, buen día, Juan Diego, solo falta que regresen Padilla y Carivic.
14: No, diga.
12: Ya sería lo máximo. Vamos con el audio.
14: Vamos con el audio rapidito porque nos tenemos que despedir.
15: Y don JD, muy buenos días. Bueno, para ustedes buenos días, porque para nosotros los hinchas y aficionados del Deportivo Cuenca es un día negro, ya que el cáncer del club, que son los churqueros, ¿no?, del GFI, se van apoderando más del cuerpo, ¿no?, del Cuenquita. Chuta, ¿no?, qué pena que por una directiva nefasta como fue de la señora Villavicencio, yo sé que los churqueros no tienen la culpa porque ellos no obligaron ni pusieron una pistola para que firmen, ¿no? Pero también sí se aprovecharon del Deportivo Cuenca en el tiempo, como se dice, que estaba de vacas flacas. Pero yo no entiendo, no sé por qué no hicieron una contrademanda al señor Saritama, a Méndez, por daños y perjuicios. Yo le digo una, firmar contrato a los juveniles sin tener merecimiento, sin tener la capacidad, la aptitud y la aptitud para estar en primera y firmarles 3 años, dígame, caso Armijos y Uruchima, dígame si ellos están jugando en primera, si están cobrando su sueldo y están ellos sudando, ¿no?, como digo, realmente sus años de que firmaron 3 años en el fútbol profesional, ¿no? Algo raro, porque yo le comento, muchacho Uruchima, yo lo conozco desde la sub-11, todos los años, todas las inferiores era suplente, y de rato al otro, ¿cómo es que llega a primera? ¿Por méritos, por logros o por algo debajo de la mesa? Segundo, a este señor Salvador, todos descubrieron que ha sido un jugador de play, ha sido un gamer, ¿no es cierto? Le hacen un contrato también como jugador profesional. Eso no es daños y perjuicios al club. Y por último, y lo más grave, el señor Billington Branda, le mandan al fútbol extranjero, supuestamente con 2 sueldos. El uno pagaba el club que cobraba Billington, y el otro sueldo, ¿quién cobraba? ¿Qué se repartía? ¿Méndez con Saritama? Y aquí la pregunta, ¿por qué también no pueden demandarlo? O sea, que solo el Cuenca es la cenicienta de aquí, o es la gallina de huevos de oro, que le pueden pisotear, le pueden sacar. Lo que molesta es rabia que da. Yo en mis 21 años de matrimonio no he tenido tanto coraje, ni se sufre tanto, ni con mi esposa, no digo, pero no, con este Cuenquita así que oiga, todos los días mala noticia. Ya estamos cansados de tener tantos jugadores ineptos, ¿no?, que no suba la camiseta, no tenemos un buen cuerpo técnico, y aparte viene esto. No. Yo creo que toda la comunidad cuencana debemos reunirnos, andale pateando estos cánceres, estos GFI, a los trabajadores, que son de ellos también, si es que dice que trabajadores o que ni trabaja.
14: Bueno, ahí por tema de cuestión de tiempo, que me disculpe, de verdad, el oyente, tratamos de escucharle lo más posible. de lo que se tiene. Oiga, me parece gravísimo lo que acaba de decir. Yo he escuchado un montón de gente que dice que el matrimonio de verdad es lo peor, pero que diga que el Cuenca está ahí, o sea, de verdad a mí me termina sorprendiendo.
13: Oiga, lo bueno de esto es que el doctor Cabrera dijo que van a revisar muy bien esta situación para no darle, obviamente, todas las
14: potestades. Oiga, otra cosa
13: no,
14: que dijo.
13: No tienen que darle tampoco todas
14: las potestades. Oiga, otra cosa que dijo es: estaba mal hecho. Y claro, la situación a la que le arrimaron para que se escriba ese contrato.
16: Bueno, y lo otro que todavía no sabe cuándo, desde cuándo empieza ya.
13: Eso también
14: dijo que eso va a salir el laudo, que ya
13: no,
14: que tendrá, la justicia ordinaria tendrá que dar.
16: La resolución no lo dice como tal. ¿Quién va a ser el campeón del mundo? Rapidito.
13: Argentina.
14: Argentina.
17: España.
13: Muy bien.
16: Argentina.
14: ¿Usted qué dijo?
16: Ojalá.
14: Argentina. Nos vamos, oigan. Vamos. Perdón a la señora, a la señorita Gaby Canme, le quiero mucho, pero nos vamos. Chao.
13: Chao, chao.
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Tu música. Gaby Cadme,

favorito de muchos. Y aquí les acompañamos, como siempre, hasta las 12. Empezamos con buena música. Momento de buenas recomendaciones en el programa. 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

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Ahí están las buenas recomendaciones a esta hora de la mañana. Nosotros seguimos con música.

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últimas recomendaciones en la mañana de terapia auditiva, gracias a quienes están en la señal de visión. 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Cierro recomendaciones en este momento, parte final de nuestro programa. Y llegamos de esta manera al cierre de terapia auditiva, culminando esta semana junto a ustedes. Les dejamos un besito grande. Enseguida se viene el noticiero.

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0: 12:06 en todos. Bienvenidos al Noticiero Visión, segunda emisión en este día viernes 17 de julio del 2026. Estos son los titulares para esta jornada.
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La audiencia española rechazó extraditar a Estados Unidos a Wilmar Chavarría alias Pipo, presunto líder de la banda criminal Los Lobos, reclamado por un caso de narcotráfico. No obstante, Chavarría está aún pendiente de que se resuelva otra petición de entrega a Ecuador para cumplir una condena de 16 años de cárcel por 3 homicidios el 3 de julio del 2010 durante un tiroteo tras el asalto a una sucursal bancaria en el que fueron sustraídos $38,000.

Cuti convocó un plantón este 17 de julio en los exteriores de la delegación provincial del CNE en Guayas. La organización rechaza la demora en la atención de sus procesos de democracia interna y exige al organismo electoral actuar con celeridad, imparcialidad y respeto al debido proceso.

188.5 kilos de cocaína fueron incautados en la vía San Lorenzo, estación Carchi. El alcaloide se encontraba camuflado en un doble fondo y distribuido en 188 paquetes. Una persona fue detenida en el operativo.

La asambleísta Mónica Palacios se refirió al juicio político impulsado contra la exministra Inés Manzado por el caso ATM. En este contexto, sostuvo que, según su criterio, el proceso no se centra en quién firmó el contrato, sino en las acciones que la exfuncionaria habría dejado de tomar durante su ejecución. Además, rechazó los argumentos de la defensa y aseguró que existen documentos que, a su juicio, evidenciarían pagos realizados a la empresa contratista mientras Manzano ejercía el cargo. Y este viernes 17 se evacuará la prueba testimonial del juicio político. Si los testigos no comparecen, la comisión se

La acusación constitucional es débil, no tiene prueba de cargo y la Revolución Ciudadana cambió su criterio frente a un caso similar que defendió en 2010, afirmó Rafael Ollarte, abogado de la exministra Inés Manzano.

respeto la decisión del partido. Vamos a hacer historia en San Borondón y construir el mejor municipio modelo del país, afirmó el presidente de la Asamblea Nacional, Daniel Solsen, al confirmar que buscará la alcaldía de San Borondón.

El CNE actuó correctamente al negar los formularios para la revocatoria. Quienes la impulsaban fracasaron por no presentar argumentos ni respaldo jurídico, afirmó el asambleísta Andrés Castillo. La situación que está atravesando el sistema de administración de justicia, no solo por el déficit que esto se refleja, es también la ralentización o la disminución de la eficiencia, manifestó Marcela Estrella, abogada penalista. Sobre la emergencia en la función judicial también manifestó Marcela Estrella que la falta de jueces ciertamente está afectando a la administración de justicia. Vemos que hay sentencias que no se han notificado por escrito, que hay juicios que se han tenido que postergar y dilatar. El ámbito local, Emaguepe terminará contratos de barrido e iniciará un nuevo proceso. En Cuenca se exige personalizar la tarjeta del bus urbano hasta el 15 de agosto. Te contamos las razones. Anuncian restricciones al tránsito por obras en la vía Xucay-Tutupalli. Los profesores agrupados en la Unión Nacional de Educadores rechazan acuerdo ministerial 0045 que establece la realización de actividades pedagógicas los días sábados. Luego de 6 años, Alausí se reactiva económicamente. Este cantón fue afectado por desastres naturales. El servicio del tren estuvo desactivado desde el 2019 hasta el año anterior. Su reactivación ha movido la presencia de turistas nacionales y extranjeros. Y Alexander Andamarca, guía turístico, nos brinda la historia del ferrocarril desde sus inicios hasta la actualidad y los cambios que se han dado en este servicio después de 6 años. Este 17 de julio del presente año se inauguró la pantalla de información turística en Alausí, en el marco de la cooperación entre la Cámara de Turismo de la SUAY y el GAT de Alausí, encaminada a proporcionar los atractivos turísticos de la capital azuaya. Javier Sea, chef de restaurante Sea Melita, ubicado en el centro de Alausí, indica que los platos tradicionales de la zona son hornado, helados cremosos, arroz con lenteja, pepinillos, que son las características gastronómicas del lugar.

La Intendencia de Policía de la SUAY intensificó los operativos de control en tiendas y licoreras. En lo que va de julio, ha ejecutado alrededor de 200 clausuras en toda la provincia. Así lo dio a conocer María de los Ángeles Palacios, Intendente de Policía, quien además explicó que las clausuras se aplican a los establecimientos que incumplen la normativa.

se están sancionando aplicaciones, se están sancionando la informalidad por no tener un título habilitante, aseguró Lenin Guzmán, exgerente del EMOF, a propósito de los controles al servicio de Uber en la ciudad.

empresa pública municipal de aseo de Cuenca y MAC dará por terminada de forma unilateral el contrato de barrido en las zonas A, B y C de la ciudad. Así lo anunció el gerente subrogante Juan Fernando Vicuña, quien detalló que se activará un plan de contingencia inmediato con personal propio para garantizar la limpieza, mientras se gestiona una nueva contratación que tardará aproximadamente 45 días. La policía judicial de la SUAY, tras aproximadamente 3 meses de labores investigativas, ejecutó 9 allanamientos simultáneos en el sector de Morocho Quío. Así lo dio a conocer Javier Bermúdez, gobernador de la SUAY, quien informó que el operativo permitió la desarticulación de una presunta organización delictiva dedicada al delito de asociación ilícita, presuntamente vinculada al robo de domicilios, robo a unidades económicas y a vigeato.

el ámbito internacional, el humo de los incendios forestales en Canadá deteriora la calidad del aire en Nueva York, a un par de días de la final de la Copa del Mundo.

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1: Con 20 minutos y la asambleísta de la Revolución Ciudadana, Mónica Palacios, se refirió al juicio político impulsado contra la exministra Inés Manzano por el caso ATM. En ese contexto, sostuvo que según su criterio, el proceso no se centra en quién firmó el contrato, sino en las acciones que la exfuncionaria habría dejado de tomar durante su ejecución. Además, rechazó los argumentos de la defensa y aseguró que existen documentos que a su juicio evidenciarían pagos realizados a las empresas contratistas mientras Manzano ejercía el cargo.
2: Se le está juzgando y eso es importante entender por lo que ella firmó o no firmó. Aquí a ella se le está juzgando por las acciones que no tomó después de que se firmó el contrato. Y lo que dicen los abogados de la señora Inés Manzano es completamente falso. Aquí tengo yo en mi mano, y lo voy a mostrar en cámara, el resto de los pagos que se hicieron cuando ella ya estaba de ministra.
3: ¿Esos son de ATM, asambleísta?
2: Esos son de ATM. Y también hay de Progen, pero no estamos hablando de este caso. Este es el caso de ATM. Aquí dice de forma clara, perdón si lo pongo en cámara, ahí dice Austral Technical, un poquito más acá, Austral Technical Management, ahí dice clarito los pagos, y ahí dicen las fechas de los pagos. Entonces es completamente falso lo que dicen. Hay uno febrero 18 del 2025 por 4 millones, a febrero 21 del 2025 por casi 5 millones. Hay otro el 4 de enero del 2025 por otros 2 millones y el mayo 27 por otros 2 millones. Entonces sí se hicieron pagos recurrentes a esta compañía sabiendo perfectamente que esta compañía no había podido ni siquiera instalar, imagínense ustedes, estos motores. Se había pedido de forma recurrente a esta compañía por parte de los técnicos de CELEC que por favor ya vengan, instalen, traten de solucionar los problemas que tenían para que aunque se empiecen a trabajar la mitad de estos motores, recordando que eran 48, y a la final ninguno de ellos valió. Este contrato no nos dio un solo megawatt al sistema eléctrico ecuatoriano. Entonces, completamente falso lo que dice. Que la señora haya firmado el contrato o no haya firmado el contrato, eso no tiene nada que ver. Lo que ella tenía que hacer era que se ejecute de manera correcta este contrato. Eso fue lo que ella no hizo, y no hizo una supervisión a fondo del contrato, y por eso ella, como lo estoy demostrando con evidencia, permitió que se sigan haciendo los pagos. Por eso ella tiene que ser juzgada políticamente y debe de ser censurada.

0: 2:23. Y ante esto, el abogado de la exministra Inés Manzado afirmó, llamado Rafael Ollarte, que la acusación constitucional es débil, no tiene prueba de cargo, y la Revolución Ciudadana cambió su criterio frente a un caso similar que defendió en el 2010.
1: Es débil, lo que yo le puedo decir es que es débil la acusación constitucional. Primero. Segundo, cuando el bloque de la Revolución Ciudadana tiene un comportamiento que políticamente no tiene ninguna sindéresis, ¿cómo yo puedo haber dicho en el año 2010 respecto del juicio político al entonces ministro de Electricidad Albornoz, también por un tema contractual, también por un tema de apagones, de que el ministro Albornoz no podía hacerse responsable por las omisiones de Selec? Y esto se defendió en este hemiciclo, con mucha vehemencia por el bloque correísta. Y hoy día se actúe de un modo distinto. Es que hay que tener sindéresis política en las cosas. Aquí se insiste mucho que este juicio es político. Pues entonces hablemos en política. Si yo tengo una posición política hoy, no puedo tener otra posición solo porque cambia el personaje. Entonces eso quiere decir que no hay ninguna consistencia ideológica de nada, y ni siquiera de posiciones. Sí es una acusación débil. Si usted me habla de debilidad probatoria, yo no le puedo hablar de debilidad probatoria porque no hay prueba de cargo. Si el acusador quiere hacerme el favor a mí de presentar en la prueba de descargo, yo sí lo agradezco simplemente.
2: Gracias.

0: Además, manifestó que la acusación presentó como prueba de cargo de reportajes que en realidad favorecen a la defensa. Si se admiten, deberían valer como pruebas de descargo. Así lo firmó Rafael Ollarte, el abogado de la exministra Manzano.
1: Porque cuando yo le hago a usted una entrevista, eso no es un interrogatorio, eso no es un testimonio. Cuando un periodista, por valioso que sea, da su opinión, es como que el día de mañana toman una columna mía de un periódico y eso no es prueba, esa es la opinión de Rafael Ollarte, punto. Eso no es prueba de nada. Pero además, si se quiere utilizar como prueba, el problema de la acusación constitucional es que utiliza como supuesta prueba de cargo pruebas que son de descargo. Es decir, si yo presento una prueba, lo que intento demostrar es que el funcionario es responsable, no que no lo es. Entonces, si usted está presentando reportajes que indican que la responsabilidad corresponde a SELEC, que en esto no hubo intervención de los ministros, etcétera, eso difícilmente puedo tenerlo como prueba de cargo. Por eso, en algún otro nosotros dijimos, nos conviene impugnar la prueba o pedir que se utilice como prueba de descargo. Entonces, hemos pedido que no se atenga a esa prueba, por ser prueba inconducente, impertinente, inútil y mal actuada, pero si se va a tener como prueba, se la tenga como prueba de descargo por comunidad probatoria. Simplemente eso. Yo no tengo que darle consejos a nadie, pero yo no me atrevería jamás a presentar una demanda o alguna acusación presentando prueba que le sirve a mi contradictor. Pero bueno, si eso es lo que se hace, bienvenido sea entonces.
2: ¿Qué espera un mañana de los comparecientes? Son tres. Bueno, primero hay que confirmar, no sé si ustedes que van a venir o no.
1: A ver, yo no he pedido testimonios y es obligación de la defensa que pide los testimonios traer a los testigos. Supongo que se los traerá. Ahora, cuando usted presenta testigos, hay una serie de condiciones que vamos a hacer presente mañana que no se han cumplido, pero en todo caso se someterán al contrainterrogatorio.
2: ¿Eso qué significa?
1: No le puedo anticipar el contrainterrogatorio. El contrainterrogatorio se hace en el momento de la comparecencia. Doctor, de acuerdo.

0: 2:28 y este viernes 17 se evaluará la primera prueba testimonial del juicio político. Si los testigos no comparecen, la comisión cerrará la etapa probatoria y elaborará el informe, afirmó el asambleísta Ferdinand Álvarez.
1: Bueno, mañana vamos a evacuar la prueba testimonial a las 12 y los proponentes del juicio político no tenían los correos donde notificar a dos de los solicitantes para que comparezcan a rendir testimonio. Han dicho que sea una convocatoria pública, la haremos y tal como ustedes escucharon, pues vamos incluso a oficiar a la Secretaría General de la Asamblea para que también esa convocatoria salga en las páginas de la Asamblea Nacional y veamos pues que vengan los solicitantes, en este caso los que van a rendir testimonio. ¿No están obligados? No, lastimosamente, como ustedes conocen, el procedimiento parlamentario en este tipo de juicios políticos no obliga a las personas que están llamadas a rendir testimonio a que estén presente, ¿no?
2: Ni el ministro de...
1: A ninguna persona, ni pública ni privada, lastimosamente no obliga el procedimiento parlamentario, no existe coerción.
3: No vengan, se termina el tema de la...
1: Bueno, ya una vez, verificándolo, si no vienen, personalmente, notifican, no sé, que no vengan, lo que sea, hay que ver qué ocurre. Ahí nosotros pues ya terminaríamos tanto la prueba documental, prueba testimonial, y cerraríamos para ya empezar a la elaboración del informe.
2: No hay alegatos en esta parte, ¿no? Que tenían las 3 horas para...
1: Sí, esa es parte de la confusión, ¿no? Que yo por eso les decía a los legisladores, yo no les puedo decir lo que está en la ley y es obligación de los legisladores conocer los procedimientos. Si presentas un juicio político, lo mínimo que tienes que conocer es el procedimiento parlamentario. Yo no soy el profesor para estarles indicando a cada momento cuál es el procedimiento parlamentario. Tenían 3 horas y en esas 3 horas, evidentemente, tenían que reproducir la prueba documental y bueno, también hacer parte de alegatos.
3: ¿Se cierra y de ahí tienen el plazo de
1: 5 días, pero acuérdense ustedes que no podemos nosotros saltarnos los 10 días, pues hay que esperar que decurran estos 10 días igual.
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2:33 y la empresa pública municipal de aseo de Cuenca, EMAC, dará por terminado de forma unilateral el contrato de barrido en las zonas A, B y C de la ciudad. Así lo anunció el gerente subrogante Juan Fernando Vicuña, quien detalló que se activará un plan de contingencia inmediato con el personal propio para garantizar la limpieza mientras se gestiona una nueva contratación que tardará aproximadamente 45 días.

0: experiencia de 13 años en la institución ayuda a que yo conozca los procesos que se llevan adelante dentro de esta empresa, ¿cierto? Y asumo la gerencia con la total el conocimiento de sus procesos, fortalezas y, por supuesto, con los retos que tenemos que enfrentar como representantes de la EMAC, ¿cierto? A partir de nuestra gestión, nos concentraremos en tres ejes fundamentales, ¿cierto? Por una parte, garantizar la continuidad de los servicios que presta la empresa, y por otra parte, fortalecer la recaudación de la tasa de recolección de basura, que es lo que permite el sustento de esta empresa, y asumir los desafíos que tenemos como administración. De la misma manera, daremos continuidad a los proyectos que se vienen realizando dentro de la empresa, los mismos que nos permitirán mejorar los servicios que presta la institución y que constituyen una oportunidad para el beneficio de los servicios de la empresa y mejorar los mismos, ¿cierto? Ahora bien, respecto al tema álgido que tenemos ahora de los contratos de barrido, quiero informarles a ustedes que los mismos han sido o están siendo notificado el contratista con la terminación unilateral en las tres zonas de barrido: zona A, zona B y zona C. Esto nos permitirá avanzar nuevamente con un proceso de contratación de manera directa, ¿sí? Para dar continuidad al servicio. Este proceso de contratación directa será por la misma modalidad que se mantiene en los contratos principales y por el tiempo que nos resta para que el contrato que estamos terminando o los contratos que estamos terminando, por el tiempo que nos tome finalizar esos contratos. ¿Sí? En cuanto a la situación que mantienen los empleados de la contratista, tenemos que recordar que este es un proceso que no es del municipio con los obreros, no es la EMAC con los obreros, es el contratista con sus obreros, ¿sí? Por lo tanto, tenemos que estar conscientes que la EMAC ha cumplido todas las exigencias, todos los compromisos que tuvo con el contratista. Es el contratista quien no ha podido cumplir sus obligaciones con sus obreros, ¿sí? Para garantizar la continuidad del servicio, la EMAC ha tomado alternativas unos planes de contingencia que se han definido técnicamente para garantizar la continuidad de los servicios de barrido en las zonas afectadas. ¿Sí? Tenemos que hacer un llamado a la ciudadanía para que nos ayuden durante este tiempo de transición en lo que estamos ahora hasta que estén los nuevos contratos, un llamado de corresponsabilidad a la ciudadanía, ya que una ciudad no es limpia porque se limpie muchas veces. Una ciudad es limpia porque los ciudadanos no ensucian la ciudad. Ese es un llamado de corresponsabilidad hacia la ciudadanía mientras atravesamos este proceso de transición. Finalmente, quiero reiterar, ¿no es cierto?, que el proceso o los procesos de la empresa, los servicios que brinda la empresa, están garantizados desde esta gerencia y contamos con el total respaldo de la municipalidad para continuar con las tareas técnicas y administrativas de la EMAC-EP.
1: Reportó para Radiovisión Alfredo Lazo.

14:39, y no se está sancionando aplicaciones, se está sancionando la informalidad por no tener un título habilitante, aseguró Lenin Guzmán, exgerente de Lemov, a propósito de los controles al servicio de Uber en la ciudad. Según Guzmán, existe un vacío legal que debe ser reformado en leyes superiores para luego ser aplicado a nivel local a través de una ordenanza.

0: están allí. Primero, el tema de Uber, el tema de Cabify, el tema de InDriver y todas las aplicaciones no son perseguidas ni sancionadas por Lemoff, y esa siempre fue mi mística de trabajo. Aquí es, lo que se hace es aplicar lo que determina el 386 del Código Integral Penal, que determina pues una sanción para quienes ejerzan actividad comercial, es decir, transporte de pasajeros, sin el título habilitante. Nada más. Hago esa aclaración. Lo otro, el tema de infiltrarse, el tema de ejecutar ese tipo de acciones reñidas con la ley, la persona, si tiene las pruebas para demostrar que eso sucedió, tiene que inmediatamente actuar por dos vías. Por la vía administrativa, para que se ejecute la acción disciplinaria en contra de la, el o los agentes que hayan cometido esta infracción, y también materializar las pruebas, desmaterializar las pruebas que tengan para acudir a fiscalía y que la fiscalía, mediante una investigación, determine responsabilidades. El inducir el cometimiento de una infracción, el inducir al cometimiento de un delito, es algo que también es un delito y tiene que ser sancionado. Bien, como les repito, amigos queridos, eso no está en la ley. La sentencia de la Corte Constitucional es clara en el sentido de marcar la proporcionalidad en cuanto a la sanción. La desproporcionalidad fue limitada y fue regulada por la Corte Constitucional, por ejemplo, cuando antes nos decía el 386 que se tiene que sancionar con 10 puntos menos en la licencia, con dos salarios básicos unificados y con la retención del vehículo con un mínimo de 7 días, dejando libertad al juzgador para, si es que consideraba, dejarlo un mes, dejarlo un año, dejarlo media vida, lo que sea. Lo que se determinó efectivamente es un máximo. Ahora, ese mismo artículo sanciona con un máximo de 7 días, por ejemplo, en el caso. Sin embargo, mientras subsista esa parte que dice que está prohibido ejercer transporte de pasajeros sin el título habilitante, existe el vacío legal y la normativa es clara, pues. Se tiene que sancionar, ¿cierto? Entonces, lo que invito siempre es a que la Asamblea Nacional, en este momento, que está ya revisando las reformas a la Ley Orgánica de Transporte Terrestre, Tránsito y Seguridad Vial y al Código Integral Penal, integren dentro de la ley estas modalidades que son reconocidas a nivel internacional, inclusive, porque vuelvo a reiterar el tema, no desconozco la existencia y la usabilidad e inclusive la seguridad que puedan prestar estas aplicaciones. Aquí no se está sancionando aplicaciones, se está sancionando la informalidad como tal por no tener un título habilitante, un tema que está en un vacío legal que tiene que ser reformado por las leyes superiores para que luego, ya a nivel local, basado en la realidad de la oferta y demanda local, el Consejo Cantonal norme de manera más cerrada, digamos así, más perfectible mediante una ordenanza específica. El procedimiento es el adecuado, le diré, el conductor que no obedezca las órdenes de un agente de tránsito, inclusive se hace acreedor de una sanción, de acuerdo a lo determinado en el 389.1, que es un 30% del salario básico unificado, al conductor, ¿cierto? Entonces, si el agente civil de tránsito determina la contravención, determina y prueba una ilegalidad, el conductor está en la obligación de colaborar con el procedimiento. Si el procedimiento, pues, si el conductor no colabora, existen las formas de disuadir. Yo creo que si es exagerado el hecho de llevarse el vehículo con todo y conductor, considero que hay los medios, diálogos, la disuasión, porque ya ha sucedido en otras ocasiones en que conductores y sobre todo conductoras, por temor, y es indudable, se pone nerviosa, lo que sea, no quiere bajarse del vehículo. Ha sucedido esto en otras ocasiones, pero se ha solucionado allí mismo, en sitio, dialogando, explicándole a la persona los alcances jurídicos de su accionar, explicándole a la persona los recursos legales que tiene para impugnar inclusive estas sanciones, y se ha llegado a buen término. Sí considero que en ocasiones hay excesos y también he hecho permanentemente un llamado al cuerpo de agentes civiles de tránsito para que cuiden esto, ¿no? Tenemos que ser empáticos, tenemos que volvernos amigos de los ciudadanos, pero eso no significa que seamos alcahuetes de las contravenciones.
1: Reportó para Radiovisión Alfredo Lazo.
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1: Horas con 45 minutos y la Intendencia de Policía de la SOA intensificó los operativos de control en tiendas y licoreras. En lo que va de julio, han ejecutado alrededor de 200 clausuras en toda la provincia, así lo dio a conocer María de los Ángeles Palacios, Intendente de Policía, quien además explicó que las clausuras se aplican en los establecimientos que incumplen la normativa independiente, cuenten o no con los permisos de funcionamiento. Reiteró que los operativos se planifican junto con los comisarios de cada cantón para garantizar un adecuado desarrollo.
2: General de Policía, al cargo de la doctora María de Los Ángeles, muy comprometida con la provincia de la SOAI, tanto en el Cantón Cuenca como en los demás cantones que están bajo el mando mío, en el cual se ha articulado con los señores comisarios para que hagan operativos de mañana, tarde, noche y madrugadas, donde tenemos más índices en los que se infringen dentro de nuestra normativa. En estos vienen a ser tiendas, licoreras, que obviamente todos tienen el derecho de trabajar conforme a la normativa de ley que está estipulada en el acuerdo ministerial 0069. Los temas de las clausuras que se realizan son en establecimientos que infringen. Ellos pueden tener permisos o no el permiso de funcionamiento, pero al no cumplir con el horario establecido que les da el permiso de autorización por parte de Intendencia de Gobernación, pues esa se procede a una clausura para evitar inseguridades en los ciudadanos. Incluso para los mismos señores que están con los establecimientos, evitar que exista algún tipo de novedad, que sufran un asalto o alguna situación que les ponga en inseguridad a los ciudadanos dueños de los establecimientos. A nivel provincial, nosotros en hasta el corte del mes de ayer tenemos a nivel provincial 200 clausuras, ¿sí? A nivel de toda la provincia, no solamente en el Cantón Cuenca, porque la problemática que tenemos en el Cantón Cuenca también lo tenemos en otros cantones, donde están los señores y señoras comisarias que bajo una planificación que realizan con nosotros, con la Intendencia, hacemos la planificación y ejecutamos los operativos de control. Como ustedes tienen conocimiento, los días miércoles hacemos la mesa de seguridad en la gobernación, que es presidida por mi persona. Ahí estamos personal tanto de entidades municipales como del gobierno. Hacemos las articulaciones, incluso socializamos con las personas, hacemos reuniones de asambleas con los barrios para poder conocer la problemática de cada sector. Cada uno tenemos las competencias. En el caso de los señores libadores en las vías públicas, tenemos a Guardia Ciudadana, quienes ellos se despliegan, hacen el control y en evidenciar algo, pues toman contacto con Policía Nacional, quienes ejecutan dependiendo la situación en la que se maneje, ¿no? En este caso, si hay expendio de drogas o sustancias sujetas a fiscalización, pues son puestas a conocimiento de las autoridades pertinentes en este caso. Claro, o sea, por eso, como les comento, nosotros, es muy importante que ustedes como medio de comunicación den a conocer a la ciudadanía, tanto aquí en el cantón como en toda la provincia, que se ejecutan esos operativos de control para evitar que la ciudadanía tenga ese temor de poder salir a las calles, caminar, poder tener la libertad de salir con sus familias, ¿no? Entonces, con Ministerio de Defensa, Ministerio de Interior y Ministerio de Gobierno comprometidos para la tranquilidad de los ciudadanos. La clausura depende de la categoría del establecimiento al cual se procede en ese, por ejemplo, una licorera que es reincidente puede 30 días estar clausurada bajo la normativa. 30 días. Tenga esta o no el permiso de funcionamiento es por el incumplimiento y por el riesgo que corre la ciudadanía, porque en eso podemos evidenciar que si hay personas que están a las 3 de la mañana en una licorera abierta, las personas ya están queriendo consumir más alcohol, a lo que conlleva a un asalto, conlleva a que tengan accidentes y obviamente hay personas colaterales, ¿no? Por ejemplo, hay una reunión de familia, la gente sale, se topa con una persona en un estado etílico y un accidente y hay obviamente situaciones adversas, considerando de que todos los ciudadanos también deben comprometerse en tener horarios donde tenga que precautelar su integridad y su seguridad. Bueno, es recomendable que las personas que quieran salir a divertirse, como todo ser humano que salimos en algún momento cuando hay

0: tiempo de salir de las áreas de trabajo, reuniones familiares, pero es más recurrente en horas de madrugada donde corre el riesgo la ciudadanía. Estamos hablando 2, 3, 4 de la mañana, donde evidenciamos en los controles de que la gente sale, está en estado etílico, a veces obviamente los delincuentes se aprovechan de esa situación, y eso es lo que se debería tal vez también tener un poco de nosotros como cuidados. También una recomendación que siempre les hago, y mediante ustedes hacen llegar a la ciudadanía, es en el asunto de los niños, niñas y adolescentes, que a veces nosotros, los papitos, estamos obviamente cumpliendo nuestros trabajos, cumpliendo nuestras situaciones, pero a veces descuidamos esa parte tan importante que son de nuestros jóvenes, que es el futuro, que más adelante ustedes verán así como autoridades. Entonces es muy importante poder tener esos controles, esas articulaciones también, retomar las medidas dentro de los hogares de cada uno, ¿no?
1: Reportó para Radiovisión Alfredo Lazo.

2:51 y la policía judicial de la SUAI, tras aproximadamente 3 meses de labores investigativas, ejecutó 9 allanamientos simultáneos en el sector de Morochuquío. Así lo dio a conocer Javier Bermúdez, gobernador de la SUAI, quien informó que el operativo permitió la desarticulación de una presunta organización delictiva dedicada al delito de asociación ilícita, presuntamente vinculada al robo a domicilios, robo a unidades económicas y el abigeato. Bermúdez además se refirió a la declaratoria de emergencia en el sector judicial. Pidió que no solo se declare la emergencia por la falta de jueces, sino también por la falta de respaldo a la ciudadanía.

0: resultados. Quiero ser exacto, como siempre ustedes conocen, nosotros estamos dando a la ciudadanía todos los resultados que la Policía Nacional día a día hace, día a día trabaja, día a día está dando resultados en el tema seguridad, y ha sido uno de los espacios en donde nosotros nos ha permitido entregar a los medios de comunicación y a todos y a toda la ciudadanía este tema de Abigeato. Los resultados son los detenidos, son tres detenidos, sí, Caterine B.A., Wilmer J.A. y Juan C.B. Indicios recuperados, televisores, escaleras, martillos, 20 relojes de escritorio, 20 sombreros, varias prendas de vestir, 6 vehículos, 8 terminales móviles, 7 documentos personales, 3 carpas y todo esto con unas estructuras delincuenciales que obviamente, si ustedes ven, son objetos que van a ser puestos a órdenes de la justicia, y la justicia va a tener que decir y va a tener que dar todo su respaldo para que estas personas no solamente se pasen en los juzgados, sino se queden con las debidas prisiones preventivas. Bueno, esto es investigación que hemos tenido siempre con la Policía Nacional, y desde ahí se ha venido haciendo, como ustedes conocen, el hilo investigativo de la policía nos ha permitido darle con estas circunstancias. 6 personas detenidas, Cari. Bueno, el Consejo de la Judicatura tiene que declarar en emergencia, no solamente emergencia económica o emergencia con falta de jueces, sino también en emergencia de dar el respaldo a la ciudadanía, no a los delincuentes. También sería un buen punto que la ciudadanía vaya viendo y vaya conociendo estas resoluciones que ustedes han visto en los últimos días. Hemos compartido con mucha frustración este tipo de cosas.
1: Yep.
0: Entonces, obviamente, que se declare es una función del Estado, que se declare en emergencia. Ellos sabrán todos los argumentos jurídicos para hacerlo, pero nosotros también podríamos decir y recomendar que también se vea la emergencia de que nosotros entregamos a la justicia y ellos lo son. Obviamente, las disposiciones que la Policía Nacional ha hecho, que ponerle a órdenes de la justicia, y que la justicia sea quien haga, ¿sí? Y quien disponga la orden de prisión preventiva. Vea, nosotros tenemos capacitación y hemos tenido capacitación a más de 1000 policías, y no pues con nosotros, son los señores jueces. Entonces, obviamente, están capacitados la Policía Nacional para hacerlo. Y obviamente estamos rebuscándonos algún formalismo para sacar a la gente. La lectura es clara de un ciudadano que es un periodista que va viendo, obviamente, de un ciudadano, así es, de un ciudadano, con todo el respeto que ustedes y los señores periodistas se merecen siempre, de un ciudadano que dice y que siente esa frustración. Obviamente es así. Entonces, realmente créanme que ahora, como usted bien dice, la fiscalía tiene que hacer. Créame que si tienen esa forma de actuar o están amedrentados, deben decirnos, necesitamos resguardo policial o hacer alguna situación. Nunca el gobierno nacional, ni siquiera la Policía Nacional, se ha negado en dar seguridad a los jueces y a los fiscales.
2: Reportó para Radiovisión Alfredo Lazo.

0: 2:56 y sobre la emergencia en la función judicial, Marcela Estrella, abogada penalista, manifestó que la falta de jueces ciertamente está afectando a la administración de justicia. Vemos que hay sentencias que no se han notificado por escrito, que hay juicios que se han tenido que postergar o dilatar.
1: Falta de jueces ciertamente está afectando a la administración de justicia. Vemos que hay sentencias que no se han notificado por escrito, que hay juicios que se han tenido que postergar, dilatar, hay agendas entre jueces que se están digamos conflictuando, se agendan audiencias a la misma hora para un mismo juez, entonces hay un conflicto real, no debemos desconocer esa emergencia. Y la temporalidad sí, podría ser importante, pero tiene que tener un principio y un fin, y de hecho esto es un tema normativo. No estaría mal activar este mecanismo, que además va a ser bastante cuantioso, pero es algo que se ha venido arrastrando, la necesidad de que se llevaran a cabo los procesos para selección de jueces o renovación incluso de los jueces de la Corte Nacional. Se ha postergado por más de 2 o 3 años. Entonces, esta es una emergencia que, por supuesto, en términos económicos incluso, por más que sea una medida temporal necesaria para que no se frene la administración de justicia mientras se implementa a la par, porque eso dijo una de las consejeras, que esta selección de jueces temporales no va a suplir el proceso formal para la designación ya formal de aquellos que tienen que ostentar el cargo.
0: Manifestó también que esperaría que para este concurso temporal haya antecedentes disciplinarios y patrimoniales.
1: Son contundentes y eventualmente si es que logran por lo menos depurar el despacho de las causas represadas, logran igualarse en algunas audiencias básicas no tan complejas, y esta depuración podría ser igual, digamos, significativa cuando ya se posicionen los jueces que tendrán que asumir sus despachos, ¿no? Entonces, sí, podría ser una medida muy efectiva, más allá de lo costoso. Nos va a costar, leía yo, sí tengo presente la cifra, como alrededor de $24 millones la implementación de esto, porque obviamente hay que pagarles y obviamente es un déficit que tendrían que haber previsto. Es algo que hay que asumir y no quisiera yo desmerecer esta emergencia. Es decir, si hay una medida que puede ser necesaria y que se le puede dar un tratamiento técnico transparente, socialmente confrontable, digamos, pues yo la apoyo. Ahora, si es que vemos o empezamos a ver, en el día 10 ya conoceremos el alcance de esta metodología, que básicamente van a dar cabida a las designaciones irregulares, entonces no vamos a tener agilidad en el despacho temporal de las causas, vamos a seguir enfrentando, digamos, resultados individualizados y selectivos, a algunas causas sí se les da tratamiento, a otras no. Esperaría que haya parámetros, esperaría que haya una composición de algún comité de evaluadores, esperaría que para este concurso temporal, digamos, haya antecedentes disciplinarios y patrimoniales que no nos vayan a sorprender, entonces después con un incremento patrimonial abismal quienes vayan a asumir temporalmente estos cargos.
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0: 14:07 y luego de 6 años, Alausí se reactiva económicamente. Este cantón fue afectado por los desastres naturales. El servicio del tren estuvo desactivado desde el 2019 hasta el 2025. Su reactivación ha movido la presencia de turistas nacionales y extranjeros. Roger Medina, propietario de una panadería en el centro de Alausí, se pronuncia.
1: El tren sería más propiamente porque el tren es la base del turismo. En el tren es lo que se engancha a todas las actividades turísticas de aquí, por lo menos aquí en el cantón. No porque no haya otras áreas de explotación turística como las lagunas de Soboche, las conchas petrificadas gigantes, las dunas de arena, el camino del Inca y un poco de cosas más, ¿no? De hecho, somos el cantón de los 5 patrimonios. Entonces, por el asunto del tren es donde se engancha todos los demás, digamos, íconos turísticos, porque el tren mueve a la gente entiende, no solamente los de acá, pero también los extranjeros, que es el tren más difícil del mundo, y como tal todo el mundo quiere conocer.
2: ¿No estaba reactivado el tren recientemente?
1: Sí, se reactivó el tren el año pasado, pero por lo que está, digamos, administrado por el ente público, a veces hay una avería y se demoran 4 meses en reparar. Entonces hemos tenido intermitencia de 2 veces, ¿no? La primera por una tracción que se dañó, y esto es mucho pasatiempo en realidad. Creo que los procesos dentro del municipio, dentro del Consejo Provincial, se demoran tanto que son 4 meses que están parados, y mucha gente ha invertido aquí y se ha parado. A veces tenían que, algunos han quebrado, algunos han vendido y se han ido, porque no hay cómo esperar 4 meses por una cosa muy leve, ¿no? Y lo mismo cuando pasó esto del, últimamente, el deslave. Entonces eso también se demoró demasiado tiempo, otros cuatro meses. Entonces eso afecta fuertemente al proceso de turismo acá, ¿no? Porque el turismo es vinculante, y también si está enganchado en el tren, entonces tiene un bajón. Entonces eso ha sumado también a la falta de vías, que ustedes ven que aquí tenemos que pagar. No han arreglado todavía la E35. Es un medio complicado cuando ya llueve, por ejemplo, cuando se generan esas intermitencias por la falta de tránsito, ¿no? Eso, pero realmente lo que está jalando mucha gente, lo que está generando que nosotros trabajemos, es el movimiento del tren. Ahí nos visitan de todas partes del mundo y de todos los confines del Ecuador.
2: ¿La afluencia turística cuál es?
1: ¿Mande?
2: La afluencia turística, más o menos, ¿es bastante?
1: Temporalmente sí. Digamos, en estos meses, que es junio, julio, agosto, hasta un poco de septiembre también, ya comienza el tiempo de matrículas, todo. Entonces hay una baja considerable, ¿no? También considerando que la mayor cantidad de turismo hoy en día es interna. Sí tenemos gente de afuera, pero no al nivel antes de la pandemia.

0: Alexander Andamarca, guía turístico, nos brinda la historia del ferrocarril desde sus inicios hasta la actualidad. Los cambios que se han dado. Este servicio se reactiva luego de 6 años.
1: En 1908, en tiempos de Alfaro, Eloy Alfaro, de hecho estuvo aquí como tal en Alausí, inaugurando el ferrocarril, y a partir de ahí continúa su trayecto hacia lo que es Quito. Es decir, esta estación, el ferrocarril como tal, el legado ferroviario, tiene aproximadamente 120 años de antigüedad. Cabe decir que se termina en 1912, cuando llega a la estación de Chimbacaya en Quito.
2: ¿Por qué se le dice el tren más difícil?
1: Justamente el tren más difícil del mundo es por lo que les mencionaba de esto de la nariz del diablo. Es por el grado de inclinación que tiene la vía, tiene aproximadamente 60 grados de inclinación. O sea, es el único tren del mundo que tiene esta inclinación y que se construye de este modo, porque rodear la montaña era bastante complicado. Tenemos una maqueta justamente en donde se ve que no se podía rodear la montaña. Entonces lo que se hizo es construir una vía en zigzag. Entonces el tren sube y tiene que ir de reversa a una cierta parte y luego enderezar hacia lo que es Alausí. Por eso es que esta parte tomó 2 años, solo esta parte de la vía, que en realidad es de Sibambe, donde está la nariz del diablo, hasta lo que es Alausí, son 12 kilómetros, que no es mucho en temas ferroviarios, pero por la dificultad es que tardó 2 años en construirse, hasta que llega acá en 1908.
3: ¿Cuántos pasajeros transportaban?
1: ¿Cuántos transportaba? ¿Cuántos pasajeros? Realmente la cantidad de vagones, o sea, transportaba de todo, tanto personas, mercadería, animales incluso. Incluso venían epidemias, llegaron en ciertos momentos traídos desde la costa, desde el puerto de Guayaquil hasta acá a Alausí. Puedo darle un estimado, si son aproximadamente unas 50 personas por vagón, unos 5 vagones, quizás 200 personas. Pero claro, hablamos del tren ya totalmente lleno. Sin embargo, no solo traía personas, traía principalmente mercadería. De hecho, si ustedes siguen por aquí a Alausí, a la Plaza 13 de Noviembre, al Parque 13 de Noviembre, ese era un lugar de trueque. Se truequeaban incluso animales como tortugas o distintas especies exóticas traídas de la Amazonía.
2: Actualmente, ¿cuántas personas transporta el vagón? ¿Cuál es el recorrido que hace?
1: Actualmente hay aproximadamente 5 o 4 vagones, transporta 60 personas por vagón, 50, 60 personas por vagón, entonces eso estimaría unos, quizás igual, 250 personas, pero hablamos del tren a su máxima capacidad, es decir, cuando más influencia hay de turistas. En ocasiones no hay tanta afluencia. Podemos estimar quizás un promedio de viajes, unas 100, 150 personas, aproximadamente por viaje. El trayecto que comprende lo que es actualmente la nariz del diablo es de Alausí a Sibambe. Sibambe es la estación que está ahí abajo, justo debajo de la montaña, la nariz del diablo. Es un trayecto, como mencionaba, de 12 kilómetros de ida, 12 kilómetros de vuelta, que demora aproximadamente 2 horas, 2 horas y media, desde que sale de aquí hasta que regresa aquí mismo a la estación de Alausí. El costo es de 22,37, redondeamos en $23 para nacionales y $13 para niños. Para extranjeros sí sube un poco el valor, me parece que es de $36 para extranjeros. Ya, esto es presentando la cédula nacional, obtiene el costo preferencial. Es como digo, demora 2 horas y media y trabaja de jueves a domingo.

0: Javier Sea, chef del restaurante Sea Amelita, ubicado en el centro de la UCI, indica que los platos tradicionales de la zona son hornado, helados cremosos, arroz con lenteja, pepinillos, y que son las características gastronómicas del lugar.
1: Familiar. Mi abuelita no fue chef, no fue cocinera, no tuvo restaurantes, pero sin duda fue una de las personas más recordadas en Achupallas por su alta gastronomía, su manera de hacer los panes, o la manera de hacer muchas recetas, su locro, sus secos. Entonces está en una herencia muy familiar, muy, muy radicada en el tema tradicionales, y es inclusive lo que nosotros queremos transmitir en los dos restaurantes que tenemos, es esa pasión familiar por la parte gastronómica, con cosas tradicionales, con las galletitas de la abuela, con panes que hacemos al momento, con toda esa tradición de los sabores, el locro de papa que lo tenemos aquí, y es una parte cultural y inclusive genético que se ha pasado de generación en generación.
2: ¿Cuál es la característica gastronómica tiene la UCI?
1: La UCI es muy definido por la parte, por su agricultura, ¿no? Por la calidad de sus proteínas, por el tema de tener gran capacidad de hacer una agricultura buena. Sus papas son increíbles para espesar, para hacer purés. También obviamente el tema de la ganadería que existe aquí también es muy reconocida, el tema igual de su hornado, y hay ingredientes que inclusive son muy destacables, pero con el paso del tiempo se han ido perdiendo, como el tema de la máchica. Aquí tenemos un postrecito, un desayuno que se llama chapo cake, que es a base de máchica. Entonces la lenteja es muy conocida, tenemos un arroz moro con lenteja a la useña, que uno diría, bueno, no, el moro es más costeño, pero sin embargo tratamos de resaltar y realzar justamente los ingredientes de aquí.
2: ¿Los productos nativos, la gente que trabaja acá también es de la zona?
1: Sí, justamente eso, tenemos una gran conexión con todas las personas, ¿no? Queremos que todos aquí, a través de la gastronomía, a través del turismo, ganemos absolutamente todos. Tenemos grandes productores de quesillo, nosotros elaboramos nuestro propio helado en la ciudad de Riobamba, pero aquí sabemos de la calidad del helado que existen, generaciones que han trabajado durante años en posicionar grandes helados cremosos. Entonces son ellos nuestros proveedores, tenemos proveedores de lácteos, tenemos proveedores de vegetales. Entonces la verdad es una alianza muy, muy, muy buena entre el productor directamente con nosotros de la zona. El café, como ha visto, como ya deben haber probado y todo.
3: Quería preguntarle, sabemos que a la UCI ha pasado momentos difíciles con desastres naturales. En ese sentido, ¿el turismo ha sido clave para reactivar la economía acá?
1: Sí, y es un tema que sí me gustaría que se mencione, ¿no? Creo que sin duda a veces nos olvidamos de los emprendimientos cuando estamos en la parte pública, porque ¿quiénes son los más afectados cuando suceden este tipo de cosas que nadie lo tiene planificado? Pero somos nosotros hemos hecho campañas sociales donde hemos colaborado con la gente que se reactivó, hemos llegado a hogares que lo han necesitado, porque es nuestra manera de ser. Sin embargo, también nosotros como lugar público necesitamos que también se pongan los ojos en esto, ¿no? En que nosotros obviamente somos los primeros en darle para adelante para que el turismo funcione, mejore, pero también somos los más afectados. Imagínense cuando hay un desastre natural, las vías cerradas, no hay turismo, no hay gente, entonces es muy difícil mantener. Nosotros, como ven, tenemos un equipo de trabajo bueno, lindo, pero también que es difícil de mantener y sostener cuando pasa esto. Ya nos pasó el tema del paro, ya nos pasó en diciembre que el tren tuvo una caída de una piedra y no hubo la movilidad del tren, y el más fuerte fue el de febrero, que estuvimos 4 meses y medio parados, casi 5 meses sin tren, que nos hemos dado las maneras de hacer turismo, de hacer gastronomía, pero sin duda es muy, muy difícil.
2: ¿Cómo favorece este mandamiento entre Azuay y Alausí para fomentar el turismo?
1: Yo, como les he comentado, yo adoro la parte de la Azuay, de la parte sur. Considero que es muy buena, considero que es muy importante, ¿no? O sea, ustedes tienen mucho que enseñar al resto de ciudades, por el tema de la limpieza, por el tema de la organización, por el tema de cómo trabajan las entidades, por cómo se unen, cómo los restaurantes hacen alianzas en Cuenca justamente y en la parte de la Azuay para desarrollarse entre todos. Entonces hay mucho por aprender, y creo que obviamente aprender de gente que lo hace las cosas correctas nos va a beneficiar, y obviamente también la parte parte de la SUAY se va a beneficiar de nosotros, con el talento que existe, con las ideas, con el tema del recurso natural que nosotros tenemos, con el tema del tren, que es sin duda, hay que potencializarlo y hay que posicionar como es el tren más difícil del mundo, pero el tren más hermoso del mundo también.
4: Sus palabras.

0: el alcalde de la UCI, Remigio Roldán, destaca el acuerdo de cooperación firmado con la Cámara de Turismo de la SUAY para fomentar los atractivos turísticos con estas dos zonas.
1: Primero queremos agradecer a Dios, queremos agradecer a la presencia de diferentes medios de comunicación aquí presente. Queremos agradecer la presencia de nuestro señor presidente de la Cámara de Turismo de Azuay, al ingeniero Juan Pablo Vanegas, por este trabajo articulado que hemos iniciado, ¿no? Días anteriores firmamos una carta compromiso de poder compartir todos los diferentes atractivos turísticos que tiene la provincia de Azuay aquí en Alausí y viceversa, ¿no? Y difundir los diferentes atractivos turísticos que tiene Alausí en la provincia de Azuay, ¿no? Especialmente el fomento y el desarrollo del tren más difícil del mundo, ¿no? En este sentido, pues, a través de una carta compromiso estamos dando efectividad a ese compromiso que lo habíamos hecho. Y también se había establecido un compromiso como Cámara de Turismo para donar esta pantalla muy importante donde está recorriendo ya los diferentes atractivos turísticos de la provincia de Azuay y también, lógicamente, los diferentes atractivos turísticos que tiene Alausí en esta pantalla para que nuestros turistas nacionales y extranjeros puedan conocer de la riqueza que tenemos en Chimborazo, en Alausí, y también en Azuay, en los diferentes cantones de la provincia de Azuay.
2: La reactivación del tren, ¿cómo ayuda al turismo?
1: Bueno, para nosotros como alauseños, la reactivación del tren primero es una bendición, ¿no? Porque reactivamos la economía local, ¿no? Bastante, bastante bien en este sentido. Tenemos hoteles yendo, tenemos restaurantes yendo. Nos dinamizamos la economía absolutamente entre todos. Este es un pueblo que vive del turismo, que vive del tren, ¿no? El tren de la vida, el tren del desarrollo, el tren de suma causa, precisamente está aquí en Alausí. Por eso es muy importante que nuestro tren hayamos podido reactivar y poder estar brindando este servicio muy importante a los turistas nacionales y extranjeros. Invitamos absolutamente a todos que vengan a visitar Alausí, que vengan a recorrer en el tren más difícil del mundo. Sobre todo es una adrenalina que no se puede arrepentir. Es el único, ¿no? La joya de la corona está aquí en Alausí, ¿no? Nuestro patrimonio de Alausí, nuestro patrimonio de la provincia y nuestro patrimonio de todo el país entero está aquí, considerado el tren más difícil del mundo.
0: Así es como este 17 de julio del presente año se inauguró la pantalla de información turística en Alausí, en el marco de la cooperación entre la Cámara de Turismo de la SUAY y el GAD de dicho lugar, encaminada a promocionar los atractivos turísticos de la capital azuay. Todo esto se pronunció Pablo Vanegas, presidente de la Cámara de Turismo de la SUAY, quien se refiere a este tema.
3: Con todos, creo que es importante dar a conocer la promoción que está haciendo la Cámara de Turismo de la SUAY con el apoyo de varios gremios y la empresa privada, donde a través de unas pantallas que vamos a tener en diferentes destinos turísticos y sitios que acogen a una gran cantidad de turistas. En este caso, iniciamos en Alausí, en la estación del tren, donde tenemos ya una pantalla que va a estar dando información de destinos atractivos y servicios turísticos de Cuenca y el Azuay. En ese sentido es generar justamente esa reactivación económica del sector turístico de nuestra provincia, de nuestra ciudad, a través de la información. Incentivar también a los turistas que vayan a visitar Cuenca y la provincia de la Azuay. Vemos que tenemos una acogida importante de turistas a la estación del tren, que sobre todo por la ruta de la Nariz del Diablo, y en ese sentido van a conocer que no solo se queden aquí, sino que también avancen hacia la ciudad de Cuenca, la provincia de la Azuay. Esto es una campaña que estamos haciendo y que, como les repito, vamos a tener en diferentes sitios del país.
2: ¿En esa pantalla qué se destaca de atractivo?
3: Bueno, todos los atractivos turísticos de nuestra ciudad, de nuestra provincia, en donde también va a estar un código QR que redirige a los servicios formales, como son hoteles, restaurantes, operadores de turismo, que son importantes, guías de turismo y transporte turístico e interprovincial, donde van a tener acceso directo a los números y a los contactos de las empresas.
4: ¿Se tiene previsto colocar más pantallas en otras ciudades?
3: Así es, dentro de la planificación no solo es quedarnos acá en Alausí, tenemos ya previsto en diferentes lugares, en la Amazonía, en la capital, el norte del país y en la ciudad de Guayaquil. Eso es dentro de la planificación que se tiene para que a lo largo del tiempo esté colocando esa información del destino Cuenca y el Azuay.
2: A medio año del 2026, ¿cómo se evalúa la afluencia turística que ha tenido la capital?
3: Bueno, ha sido bastante complicado por muchos temas, el tema del turismo, y es así que dentro de la planificación, como les repito, y con el apoyo de diferentes gremios que nos hemos reunido y vamos a trabajar en el tema de la promoción para recuperar ese turismo.
2: ¿Urge la aprobación de la ordenanza relacionada con el turismo?
3: Bueno, la ordenanza está propuesta, esperemos que entre a primer debate y empezar a trabajar sobre varios temas que requiere justamente el sector turístico.

3:27. Antes de cerrar, cambiamos de tema y los profesores agrupados en la Unión Nacional Educadora rechazan acuerdo ministerial 0045 que se establece la realización de actividades pedagógicas los sábados.

0: está transgrediendo los deberes y derechos de los niños y adolescentes. Y por ese motivo nosotros pusimos una demanda de inconstitucionalidad a la Corte Constitucional. Y la Corte Constitucional nos da la razón y nos llama para el 20 de este mes para tener una audiencia. Se ha llamado a la UNES, también ha convocado al Ministerio de Educación para que ellos den la razón sobre ese acuerdo. Es un acuerdo que trata de transgrediendo los derechos de los niños y adolescentes y a su vez también los derechos de los maestros. Por ese motivo nosotros estamos acercándonos ese día, el 20 de julio a las 11 de la mañana, ahí en la Corte Constitucional, para dar nosotros nuestro criterio, nuestras razones, por qué estamos nosotros en desacuerdo de ese acuerdo. ¿Por qué motivo? Porque el Ministerio de Educación todo momento y toda la vida no ha consultado a los maestros, no ha consultado a los padres de familia, no ha consultado a los estudiantes, especialmente a la comunidad educativa a nivel general. Por eso nosotros siempre estamos nosotros defendiendo la integridad de nuestros alumnos, de nuestros jóvenes que se educan en esas aulas. Porque si ese acuerdo, como el ministerio siempre pregunta que es un acuerdo que va por los intereses de los alumnos y de los niños, no es así. Nosotros hemos analizado, nosotros hemos revisado ese documento. Por ese motivo nos hemos levantado y hace un mes atrás tuvimos una movilización en la ciudad de Quito, un día sábado, entregándole a los jueces de la Corte Constitucional esa demanda para que ellos sean revisados y nos den la razón, y nos dieron la razón, y el día de ayer nos convocaron para que asistamos el día 20 de julio para poder nosotros, con documentos en la mano, hacer conocer nuestros puntos de vista sobre ese acuerdo.
1: 3:29, cerramos el noticiero Visión Segunda Emisión. Ya se viene Línea de Cuatro.
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Hola, hola, bienvenidos. Línea de cuatro hasta las 14:30. Me dijeron, empiezas con algo argentino. Sí, después de la pausa volveremos con algo español. Para intentar ser justos y darle lo necesario a la previa de la final de la Copa del Mundo, que la vas a escuchar el próximo día domingo. Estamos a nada en este viernes. Algo extraño, algo gris, algo tibio. Pero estamos en la antesala de la final de la Copa del Mundo y les vamos a llevar todos los pormenores y todo lo que necesitas saber para que puedas disfrutar de la mejor manera la final de la Copa del Mundo entre la selección española y los argentinos el próximo día domingo a las 2 de la tarde. Bienvenidos, Línea de Cuatro, última edición mundial.

0: Muy buenas tardes a todos. Bienvenidos a Línea de Tres. Hoy Línea 3, ¿sí? Acá en la Internacional Visión 106.1 FM. Hoy último día sin saber quién es el campeón del mundo, quién queda tercero y quién queda cuarto, quién va a quedar segundo. La verdad es que hay muchas interrogantes en el aire. Yo propongo, señores, que hagamos hoy un análisis.
1: Ya nos vayamos
0: para el mundial. Hay que cumplir con la hora de programa, pero yo les propongo que todo el tema de Deportivo Cuenca y lo que ya se sabe que salió del arbitraje, lo hablemos el día lunes, porque hay muchas cosas que recopilar y creo que vamos a necesitar la hora entera para tocar las diferentes aristas que tiene este tema tan complejo, que significa, solo para darles un avance, una, digámoslo, victoria del GFI en manos de la Cámara de Comercio de Quito, que fue la que arbitró esta situación. Pero bueno, mundial. ¿Quieren hablar primero de los terceros y cuartos? ¿Quieren hablar primero de la final? Yo les invito a que ustedes decidan, primero dándole el gran saludo como se merece, a la señorita Selena Rojas. ¿Cómo le va, Selena?
2: Todo bien, señor Francisco Granada.
0: Yo muy bien, sufriendo, ya nervioso, pero todo bien.
2: ¿Desde ya?
0: Sí, usted vuelve a poner Aitana y se le va a silenciar, pero, y se va a ir del programa.
1: Disculpe, pero luego de la pausa hay que ponerla.
0: Yo luego de la pausa, entonces no voy a estar presente. Si a mí me van a, yo qué sé, hay un chorizo español que venden allá y yo no voy a comer, no voy a consumir música española, así que le pido de favor que respete.
2: Oiga, como cabana.
1: ¿Quiere sí. pedir a ver La Casa de Papel más tarde?
0: No. No consumo nada que venga de España de aquí en adelante.
2: Oiga, ¿y si Pasita le dice vamos a ver La Casa de Papel?
0: Me enojo. Ella sí. tiene terminantemente prohibido consumir cosas

0: Lo rebuscado que son.
1: Pero tiene que decirle.
0: No, no se puede tener un mejor productor. Es imposible. El timing, los chistes, la música. Es imposible pedir más. Yo creo que deberían haber premios y se lo lleva seguramente el señor.
1: Sí, sin lugar a dudas. ¿Cómo les va, compañeros? Qué gusto estar con ustedes esta tarde nuevamente. Sí, yo creo que concuerdo. Hay que esperar el día lunes. Lo que sí es que ya hay una resolución definitiva. Eso sí, para contarle a toda la gente. Hoy justamente hablábamos en horas de la mañana con el síndico de Deportivo Cuenca. O sea, la resolución ya está. Ellos únicamente lo que tienen que hacer es acatar la orden que ha dado la resolución de la Cámara. Quisimos contactarnos con Alejandro Méndez. No sé qué pasó. Quiero entender
2: lo
1: que no va.
2: Pensó, ¿no?
1: Quiero entender que mucho. No va a hablar con la gente, o sea, con la prensa por lo menos. Se va a tomar su minuto de distancia, porque ha sido muy mediático toda esta situación. Y cuando estuvimos a punto de contactarlo, algo se rompió, algo se cayó, pero no sabemos qué es. Pero bueno,
0: sabe que de lo que yo he escuchado y lo que he podido enterarme es que no quiere atender a la prensa todavía. Se está tomando su tiempo para entender todo, porque son 120 páginas de la resolución. Entonces, y esto fue ayer anoche lo que ya les entregaron. Entonces, para poder hablar con coherencia, para poder hablar bajo un marco legal, dijo que va a tomarse su tiempo para dar entrevista.
1: Bueno, veamos si otra vez sale, porque la última vez que tuvo una entrevista fue en este medio radial y dijo que era la última vez que salía a hablar con la prensa, que no quiere saber más y que se desvinculaba de Deportivo. Por eso más bien queríamos saber si algo tenía que ver ahí, pero bueno, a la final nos termina diciendo igual el doctor que justamente quien puso la demanda fue Orville Dong por parte de, como representante del grupo de gerenciamiento, pero que como Orville no vino con Ecuador, su testigo principal fue Alejandro Méndez. O sea, sigue vinculado, todo sigue vinculado, para evitar especulaciones con respecto a ese tema también. Entonces, lo hablaremos el día lunes más a fondo, con más detalle, después de saber si Deportivo Cuenca puede conseguir una victoria o no el día sábado en el ASA ante Universidad Católica. Para mí es un rival complicadísimo, que lo viene ganando incluso Liga de Quito, y que Deportivo Cuenca tendrá que luchar ya con jugadores habilitados. Ya llegó el CTI de Nardelli, ya está habilitado, está todo en orden. Lo mismo pasa con el tema de la Tuquita, lo mismo pasa con el tema de Nardelli, que ya jugó obviamente, pero con el tema de la Tuquita, con el tema de Diguevara, o sea, con todo está listo, y ahora tendrá que buscar darle la vuelta Deportivo Cuenca. Lo que sí es verdad es que no lo va a tener a Santiago Postel, a Pato Bolsen después de la expulsión, así que tendrá nuevamente un dolor de cabeza por ahí el profe Jorge Célico con respecto a lo que pasó en el último partido. Hablar del Mundial, por supuesto, de partido tan interesante de tercero y cuarto entre Francia e Inglaterra. A ver si juega Kylian, yo creo que no lo va a jugar.
0: Le hago un paréntesis ahí. ¿Es importante?
1: ¿Por qué no lo sería importante?
0: Yo pongo suplente y me voy a almorzar ese rato.
2: Yo creo que es más importante contarle a la gente que estos dos tipos unieron su arte musical para sacar esta canción, una nueva versión, que hablar del tercer y cuarto puesto. No de nosotros, de que el tercer y cuarto puesto importe en una Copa del Mundo. Creo que es un partido que deben eliminarlo y bajarlo ya, porque nadie quiere jugarlo. Van Gaal lo dijo en el 2014: no quiero jugar este partido horrible, voy a jugarlo. Lo ganaron igual. Y
0: es que seamos sinceros, nadie le interesa
2: mañana,
0: ese partido.
2: Mañana Tuchel no quiere jugarlo. O sea, nadie quiere jugar este partido, la verdad. Es un partido de relleno totalmente.
1: Oiga, pero a mí sí me gustaría saber qué va a pasar. O sea, no digo que. Pero si se quita el juego, entiendo, no pasa nada. Pero sí me causa curiosidad por lo menos saber el resultado del día de mañana, me hago entender. O sea, si no se juega, por lo menos no me voy a quedar con la intriga de quién va a ser el mejor tercero, me hago entender. Pero ahora que sí se va a jugar, por lo menos a mí me da curiosidad de saber si Francia se va a imponer ante Inglaterra o si Inglaterra lo va a dejar ahí. O sea, si ni siquiera siento, por el honor ya.
2: Siento que emocionalmente no tiene trascendencia para esos equipos. Entonces es casi un amistoso para mí. O sea, van a jugar suplentes. O sea, Mbappé va a jugar.
1: El que gane mañana no importa. O sea,
0: ¿Cree que Mbappé va a jugar?
2: Sí, porque el tipo quiere salir goleador por lo menos de la Copa del Mundo.
0: Nah, pero
2: si lleva 8 goles cada quien, el tipo puede marcar mañana 1 o 2 goles. Mire que la línea está en 4 goles mañana.

0: El Amos Markham paga 1.30. El over de 3.5. O sea, estamos hablando de que mañana va a ser un festival de goles de ambos lados. Y que es de esos típicos partidos que no te importan mucho. ¿Cuál fue el tercer y cuarto puesto de...? A ver, pero, mira, hagamos una cosa. Soy Granado, ¿cuál fue la final de la Copa del Mundo 2018?
1: Rusia, de Rusia, ¿no?
0: Sí, sí.
1: Croacia, Francia.
0: ¿Cuál fue el tercer y cuarto de Rusia 2018?
2: No, ni idea.
0: Ya ves, a eso voy. O sea, es un partido que a nadie le importa y nadie se acuerda. Entonces, si le digo, ¿cuál fue la final?
3: ¿Quiénes fueron?
0: No acuerdo. A ver, pues, Inglaterra, perdón, ¿fue Inglaterra con?
1: Inglaterra con Francia. Y Croacia le elimina a...
0: Ver, la final fue...
1: Dando la sorpresa.
0: Croacia dejó fuera Inglaterra, me parece.
1: Vaya Dios a saber quién.
0: Y otra pregunta, ¿cuál fue el tercer y cuarto del 2010?
2: O sea,
0: no,
2: yo
0: no
2: solo,
0: sé.
2: Yo se lo pregunto. No, o sea, yo entiendo, por eso digo, si se elimina, para mí no hay problema. Solo pregunto, ¿no sería humillante que pierda Francia mañana por el tercer lugar? Así vaya con suplentes.
1: Yo no,
2: ¿no es humillante?
1: Humillante no sé. No, no, humillante.
0: Yo creo que ya no.
1: Humillante es muy fuerte,
0: humillante,
1: creo.
0: Humillante fue haber perdido la semi contra España sin hacer disparos al arco. O dos goles, dos remates al arco después de los 90.
2: O sea, pero es que eso ya fue un fracaso. O sea, para mí fue un fracaso porque para mí Francia era la candidata para llevarse la Copa del Mundo.
0: Yo creo que
2: para
0: no mí nada más humillante que un fracaso.
2: Sí, sí, pero me refiero, o sea, pero si ese es el colmo de la humillación, o sea, que pierda mañana y ya no hay un fondo más, o sea, no lo puedes bajar más todavía de la categoría de lo que está Francia. Si ya está humillado, si ya está fracasado, o sea, ¿no puede bajar un peldaño más Francia?
0: Le ha pasado que
1: yo
0: le,
1: creo que no.
0: Le
1: no.
0: ha pasado que le pasa algo feo. Le duele y después le pasa algo más feo y usted dice, ah, ya nada.
1: Hay un dicho, pero es muy fuerte para decir.
0: No se va, no puedo decirlo.
1: No, imposible. Okay. Me sacan de la radio este instante.
0: Ok, pero vamos con el típico, una raya más al tigre.
1: Exacto.
0: La más sencilla, ¿no? Entonces ya. Tú dices como que, ya, lo peor ya pasó, o sea, ya si me cae algo mal, ya nada.
1: Tal cual.
0: Entonces creo que franceses o ingleses dicen como que, ah, ya, o sea, ganar o perder esto, ya. O sea, quizá para que Mbappé salga goleado.
1: La ilusión estaba en...
0: ser finalista.
1: En ser finalista. Y yo creo que hoy ya se fue eso. Y ya perdió ese protagonismo que significa para los... Para estas escuadras. El tercero y cuarto no sé qué tanto significa. Siendo muy sincero, Sergio, porque... A ver, yo entiendo que está en juego un país, está en juego... toda una nación que quiere ver.
2: Yo pongo el caso de lo que dice el señor Maxi, yo me pongo un poco al revés. O sea, yo creo que uno dice, no puede pasarme nada peor que haberme quedado eliminado.
0: Y te pasa.
2: Y te pasa algo peor. Ajá. A eso me refiero.
0: Pero es que ya no duele tanto como el dolor principal, eso que te bajoneó
2: para
0: siempre. Pero
2: igual, o sea, yo no sé si los franceses...
1: Oye, para mí esto no representa dolor. Perder el tercer y cuarto.
0: Sí, ya perdieron la semifinal. Ya no van a la final de la Copa del Mundo. O sea,
1: esa
0: ya
1: es la cuestión.
0: Un dolor peor que eso.
1: No hay.
0: Yo creería que.
2: O sea, si usted creería. Me dice que tengo la oportunidad de perder, de participar o de pelear un tercer lugar y no lo peleo. O sea, para mí es más decepcionante todavía. Sí. O sea, ni siquiera para el tercer lugar avanzaste a llegar. Para mí, lo digo, capaz y lo que ustedes dicen tiene lógica, porque para los equipos les vale. Como que se te les cierran los jugadores, como que ya, lo que quieras. Pero me refiero. Yo no lo veo con tan buenas.
0: ¿Sabe cuándo toma validez el tercer y cuarto puesto? Cuando eres una selección sorpresa.
1: Exacto, por ejemplo, Marruecos.
0: Marruecos o Ecuador 2019 en el Mundial Sub-20. Que fue para nosotros hermoso haber quedado terceros.
1: Claro.
0: Pero si eras una selección. Mira, por ejemplo, te voy a dar los ejemplos desde el 94. Una idea. Suecia le ganó 4-0 a Bulgaria. El 98, Croacia le ganó 2-1 a Países Bajos. Y para Croacia fue un hito. Mundial haber ganado, haber quedado en tercer puesto con Davor Šuker en la delantera en su momento. Turquía, Corea del Sur. Fue brutal para los turcos haber hecho el mejor mundial de su historia ganándole 3-2 a Corea del Sur.
1: Tal cual.
0: Alemania, Portugal 3-1 2006. No importó. 2010, Alemania ganándole a Uruguay. Quizá Uruguay sí le importó pelear el cuarto puesto. No lo logró. El tercer puesto, pero no lo logró. Mundial 2014, Países Bajos le ganó 3-0 a Brasil. En Brasil y Países Bajos, su entrenador dijo, no me importa este partido. Realmente su equipo era mejor y lo ganó. Brasil, Rusia 2018, Bélgica le ganó 2-0.
2: ¿Países Bajos contra quién me dijo, perdón?
0: Países Bajos contra Brasil en el Mundial de Brasil. Y a pesar de que el técnico dijo, no me importa este partido, le ganaron 3-0. Bélgica sí fue importante el tercer y cuarto puesto porque hicieron la mejor participación de su historia, 2-0 contra Inglaterra. Y Marruecos perdió contra Croacia 2-1 en Qatar 2022.
2: Partido para Brasil en ese partido no fue humillante que hayan perdido para el Brasil, tercer lugar.
0: Para Brasil sí. Porque venían de perder 7-1.
2: No sé, yo me refiero más a ese contexto, o sea, al contexto.
1: Pero bueno, ahí estabas en casa, digamos.
2: No, pero, o sea, entiendo que tal vez es distinto el contexto. Pero yo solo digo, si estabas para quedar campeona del mundo, no puedes ni siquiera quedar tercera. Me pongo yo en ese plan. Igual lo de Inglaterra, porque para mí las dos selecciones estaban como candidatas para hacerlas. A ver, las cuatro son las mejores, sin lugar a duda. Pero si alguna de ellas llegaba a la final, igual no te terminaba dando como sorpresa. Entonces yo solo digo, entiendo que no puede haber un golpe peor, pero sería como que muy decepcionante el ver que la selección que estaba para campeona del mundo ni siquiera te llega a un tercer lugar. Digo, ¿no? Capaz a la final el orgullo, el tema de sentirse alguna cosa medio parecida, no. Pero yo creo que el que quede cuarto lugar igual va a ser una situación terrible que se lo puede tomar para cada país. Independientemente de si estabas para campeona del mundo. Vas a decir, tal vez no es una humillación, pero, o sea, de estar para campeona del mundo a quedar cuarta, no lo sé.
1: Pero que hoy... Chuta, no sé cómo explicarle esto, pero para mí, lo que dijo el señor Maxi, a ver, ya lo peor pasó. Hoy juegas tranquilo, juegas sin ninguna preocupación, sabiendo que si quedas cuarto, no va a cambiar por absolutamente nada.
0: O sea, yo entiendo el punto de la señorita Rojas, cuando hay dos selecciones que no son históricas en la Copa del Mundo. A excepción de esa Brasil, que venía de ser humillada en casa y que luego se comió tres contra Holanda. Ese sí, o sea, siento que lo que dice es válido en algunos contextos. Pero, por ejemplo, en el de mañana, para mí no. Para mí el mañana ya da igual, porque Francia e Inglaterra querían ser campeonas del mundo, porque ya han sido campeones del mundo. Y ya ganen o no, o sea, el dolor más fuerte fue haberse quedado en semis. Y de ambas, ¿eh? La una por no patear al arco y la otra de defenderse 30 minutos.
1: Literalmente.
0: Y hacerlo mal. Entonces, esos tipos ya están muertos, solo quieren ese partido extra. Los tipos ya quieren estar en su casa descansando porque...
1: ¿Usted cree que...?
0: Oiga, la Liga Española empieza en un mes.
2: Eso me refiero y le entiendo totalmente. Ese punto de vista no es... O sea, si usted dice, mañana no queremos jugar el tercero y el cuarto porque queremos dar descanso a los jugadores, le entiendo. Pero... O sea, ya decir como que no vale el partido o algo así, que obviamente entiendo que no sale de su boca, que tal vez salga de la boca de los propios entrenadores, pero decir como que no vale un tercer y un cuarto puesto, o sea, no se juegue, o sea, no lo juegues.
0: Le pregunto algo, pero necesito saber, quizá los contextos son muy distintos, pero le pregunto igual. Usted, supongamos que sea un torneo parecido, un torneo de baile, y ahí igual, cuartos, semis y final. Y usted lo que más quería en la vida era, después de haber bailado tanto en muchos lados y ser de los mejores, pierde semis y le toca un tercer y cuarto puesto. O sea, dice usted, si pierdo, soy... No, dice, no, o sea, ya he ganado tanto. Usted ya ha ganado tanto, a eso me refiero. No soy un grupo emergente. No soy un grupo nuevo que digo, no, mi vida, tercer puesto es brutal. Para el francés dice, tercer puesto no quiero serlo, cuarto, o primero, nada. Hasta a veces de ser segundo no importa.
2: Totalmente de acuerdo. Yo solo digo que... O sea, ahí...
0: No sé cómo enfrentas el tercer y cuarto.
1: Yo no sé si mañana en Inglaterra o mañana en Francia la gente se va a...
2: Es que no te digo que te jactes.
1: A desvivir.
2: A eso me refiero.
1: Para
2: ir
1: a ver ese partido.
2: Mira, voy a ir a pelear por un tercer lugar, por un cuarto. No, yo hablo de la otra cara de la moneda. O sea, yo no hablo del festejo, no hablo del sentirme orgulloso.
1: De la vergüenza deportiva.
2: Ajá, no hablo del sentirme orgulloso de, mira, tengo un tercer lugar aquí, yo quedé entre los tres mejores del mundo y ahora recuérdame siempre. No hablo de ese contexto. Yo hablo del contexto de quedar cuarto, o sea, de quedar cuarto. De que lo que dice el señor Maxi, de que si yo estoy en el más alto nivel, que soy una de las favoritas y que voy a pelear por un tercer y cuarto y quedo cuarto encima... Yo entiendo que es lo peor, ya me pasó porque ya me quedé fuera de la final. Yo entiendo que lo peor ya me pasó. Pero de verdad, no me importa salvar un poquito de reputación de lo que tengo.
0: Las grandes selecciones, está igual. Para mí, en mi punto de vista.
1: No, yo estoy 100% de acuerdo.
0: Es como que, ya.
2: Ya. Igual no puede bajar Francia si pierde este partido, ¿no es cierto? Dentro del ranking FIFA.
0: Me parece que no.
1: No, y además, ahí sí le puedo asegurar con todo el corazón que el ranking FIFA no le importa
0: y
1: a nadie.
0: Y no va a importar a nadie en los próximos 4 años hasta el arranque del próximo mundial, donde eso defina la fase de grupos. Pero nada más.
1: Y además, el ranking FIFA es muy mentiroso. O sea, Bélgica no es de las mejores selecciones y siempre está presente en el ranking FIFA. Entonces,
0: porque dominan sus grupos. Porque juegan con San Marino, Kazajistán y ganan
1: tal
0: puntos.
1: Tal cual, por eso.
0: Ganan puntos.
2: Bueno.
0: Pero bueno, ya hemos hablado del tercer y cuarto puesto, aunque no hablamos nada. Mbappé.
1: ¿Cómo?
0: Ya hablamos, pues que tenemos que ir a la pausa. Y a la próxima.
2: Bueno, favorito.
0: Media,
2: yo sé que aquí supongo que la. O sea, aquí no se toca. Si hay algún partido en el que no se debe de tocar, es en el de mañana.
0: ¿No se debe tocar qué cosa?
2: En tema de dinero. O sea,
0: O sea, mañana juegue goles.
2: Ya.
0: Mañana debería haber muchos.
2: ¿Hay un favorito para esto?
0: Muy favorito, Francia.
1: Muy.
0: Muy favorito. Cuota 1.50 o menos 200 a que gana. A que es el que gana el tercer puesto, aunque sean los penales. Entonces, es muy favorito. Además, Inglaterra. No sé quién está más dolido, la verdad. Pero.
1: Francia.
0: Ajá.
1: Pero Inglaterra ya son 60 años que no ganas.
2: Sí, pero la manera en cómo perdió Inglaterra fue brutal.
0: Pero Francia viene a ganar también, o sea.
1: Pero Francia venía como el mejor equipo de todo el mundial.
2: Y sí, sí.
1: Ellos mismos sabían que se potenciaron con Alice, que estaban mejor que
0: lo de Francia esperaba de Argentina. O sea, en mi cabeza decía no pueden ser, van a llegar a semis, pero no van a ser a estar a una final de nuevo. Y resulta que no, que Argentina clasificó y Francia se quedó fuera. Entonces, bueno, pronóstico o quién gana por lo menos, quién se lleva el tercer puesto.
2: Yo creo que sí le importa y para mí el tercer lugar se lo lleva Francia.
0: Francia. Con Mbappé marcando, creo yo.
2: Sí, sí, yo creo que también.
0: Si mañana es un día de diversión.
1: Mañana se lesiona Mbappé. Vamos a hacer fuerza todos por eso.
2: Oiga, pero no sé igual si Mbappé va a luchar por ser el goleador, pero...
0: No, sí, ya son egos, ya son egos.
2: No, te calo totalmente, pero o sea, se imagina... No ganas la Copa del Mundo, pero sí llegas a ver cómo alza otro la copa y encima te van a premiar a ti. Porque, por ejemplo, para el primero y el segundo que quedó jugador, igual quedó, me parece, Kiki. Y cuando subió la carita de Kiki, era como que saquéme de aquí, ¿para qué? No quiero nada de esto.
0: Es que el tipo va a volver a ganar, va a volver a hacer todo.
1: Digo, Kiki,
0: y eso
1: tranquilo.
0: Llegando,
1: Kiki, tienes
0: sumando
1: tiempo.
0: Palmares para la historia, ¿no?
1: Kiki, mañana no juegues.
0: Luego de la pausa quiero hacerles una pregunta.
2: ¿Se va con Esther o qué?
1: Sí.
0: No.
1: Tu novia te está esperando.
0: Esther no la está esperando. Esther está esperando a la final del mundo.
1: Exacto. Anda a ver con tu novia a la final del mundo. Compra las entradas. El aire está bien allá en Nueva York. No hay ningún problema. Ándate. No, mañana. Ya tienes muchos años para ser el mejor jugador en la historia de los mundiales. Para ser el goleador en la historia de los mundiales. Estos 4 años déjale a Messi ser. Punto. Ya, cola. Colabora, Kiki.
0: O sea, el balón de
1: Kiki. No seas malo. Los que te conocemos en la intimidad te decimos Kiki.
0: ¿Usted va con Inglaterra?
1: A cola. No, jamás le voy a un inglés.
0: ¿Qué le
2: pasa? Lo que pasa es que ni inglés, ni francés, ni...
0: Tengo que elegir uno.
1: Tengo que elegir... Mi cabeza dicta es que mañana Francia. Gana Francia, sí. Pero de ahí, apoyarle uno o ver ese partido está loco.
0: Ese digo, yo por lo menos si tengo la oportunidad no lo voy a ver. No me interesa mucho verlo, la verdad.
1: Si tengo tiempo y está la televisión justo prendida y no tengo nada que hacer, me duermo.
0: O estoy con...
2: Qué burro, de verdad.
0: Oiga, vamos a la pausa, tengo que hacerles una pregunta. Vamos a la pausa.

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0: 13 minutos. Señor Francisco Granado. Señorita Selena Rojas.
1: Diga usted.
0: Si Lionel Messi sale campeón de la Copa del Mundo.
2: Ahí va.
1: ¿Sí? ¿Puede continuar? ¿Qué desea?
0: ¿Se convierte en el mejor jugador en la historia del fútbol argentino? ¿Por sobre Diego Armando Maradona?
2: Difícil, difícil.
0: Dos mundiales.
1: Es que acá hay que diferenciar muchas cosas. Hay muchas cosas que decir en ese tema porque, a ver.
2: ¿Para usted quién es mejor?
1: Para mí, el mejor fútbol que he podido ver en la historia es el de Maradona. Ahora, ¿quién es mejor en lo largo del tiempo y todo eso? Messi. Pero si es que vamos a quién fue el mejor fútbol que existió, para mí es Maradona. No tengo duda de ello. Ahora, lo que hace Messi también es indiscutible, ¿no? O sea,
2: si tiene que escoger a uno de los dos, ¿con cuál se quedaría?
1: Depende en qué sentido. ¿La carrera de uno o cuál fue mejor en su prime?
2: No, le estoy preguntando. Tiene que escoger a uno de los dos.
0: Escoja uno. ¿Quién se queda?
1: Por eso, pero para... Como
2: no, yo le estoy preguntando.
0: Yo le digo,
2: ¿qué
0: es mejor, Messi o Maradona? Elija uno.
1: Es que ya le estoy diciendo, son dos.
2: Sí, Dios,
1: yo me quedo con Maradona.
2: Ah, bueno, se queda con Maradona.
0: Y si Messi gana la Copa del Mundo, dos Copas del Mundo, dos Copa América.
1: Me quedo con Messi entonces.
0: Cuatro finales perdidas.
1: Eso quieren, eso voy a decir.
0: Pero solo pregunto, no sé.
1: Es que, ya le digo, hay dos, y en Argentina son dos corrientes filosóficas, ¿no? La que te dicen que Messi le hizo feliz a la selección argentina, volvió a ganar luego de mucho tiempo, y está la corriente de Maradona, que es salir de la nada, salir de Villa Fiorito, para hacer grande un club a tal punto de que hoy los napolitanos apoyan a Argentina antes que a Italia. Entonces son dos situaciones complicadísimas de analizar. Como les dije, para mí el mejor fútbol que se vio en la historia del Mundial fue el de Maradona. Por algo hace el gol que le hace a los ingleses. Y para mí lo de Messi es indiscutible el mejor de la historia. Es exactamente, y le voy a poner para que se dé cuenta, para mí Nadal es el mejor de la historia en tenis, pero los números le avalan a Djokovic. ¿Cómo discute ante eso? ¿Cómo discuto ante los números de Messi? Es el mejor de la historia, es el más ganador, solo le falta meter más goles que Ronaldo. Pero yo por su prime me quedo con Maradona. Incluso tengo camisetas de Maradona, más no de Messi.
0: ¿Usted?
2: No. Yo me quedo con al que le vi jugar. Yo crecí prácticamente viéndolo jugar a Messi. Así que muy poco podría hablar de Maradona, más allá de los distractos que he podido ver, por ejemplo, de los mundiales, y que uno se queda, pero... alucinada y dice, ¿por qué no nací en esa época, no? ¿Por qué no pude disfrutarles a los dos al mismo tiempo? No sé, yo creo que sí fui muy...
1: Señor Maxi, ya párele con la música española.
0: No puedo,
1: No, pero solo puso flaca y acá llevan seis canciones, basta. Dijo que iba a ser justo y eso no no tiene nada.
0: Tienes razón, la segunda pausa es una sola canción española. Le iba a decir que ayer había un video brutal en donde dice que me había mandado de Messi.
2: Okay.
0: El que dice como que, oye, y le hace completar la frase de...
2: Por la última de Leo.
1: Por Malvinas, por el Diego y Sofi Martínez le hace completar la frase a Leo. Y
2: Messi, pero ve la manera en cómo lo completa.
0: Claro. El problema es que Messi lo completa e inmediatamente el edit pone... o sea, como que es la última y él dice por la última de Messi. Todo se vuelve negro. Prende y salen edits de Messi con que pare la puta orquesta porque creo que me fue precioso. Yo sé que son españoles, le pido disculpas, pero fue precioso el video.
1: No, lo entiendo.
0: Todos edits de Messi ahí, sí. En la Copa del Mundo, en la Copa América, en Argentina como tal.
1: Y le soy sincero, yo el domingo no solo se juega la final, sino es la despedida de un grande, yo creo que ya de la selección. No creo que llegue a la Copa América, pero
2: Cuti le dijo, pero
1: sí, el Cuti le dice que por favor se quede.
2: Cuti le dice, si ganamos este mundial, te quedas unos años más con nosotros.
1: Pero Messi ya entiende que hoy el cuerpo se le complica mucho.
2: No, solo se ríe, Messi solo se ríe. Pero la imagen igual al final de Messi, cuando todas las cámaras le enfocan viendo, o sea, el estadio es... Sabe que es lo último.
1: Él sabe sí. que tiene que vivir esto como si fuese el último, porque literalmente lo es. Y tiene también que entender que ya está, su etapa fue gloriosa. Está dentro de lo mejor que le pudo pasar a la selección argentina en su historia, al fútbol argentino en su historia, pero lastimosamente hay que cerrar capítulos. Y para mí, gane o pierda, el día domingo vamos a tener la despedida de Messi. Y yo sé que van a ser lágrimas de alegría. Aún así, pierda, van a ser lágrimas de alegría por haber conseguido en 4 mundiales 3 finales y las 3 de las manos de Messi. Y no es un dato menor, porque acá mucho se hablaba de Pedro, pero es el primer jugador en jugar de titular 3 finales seguidas. Bueno, no seguidas, 3 finales.
2: Sí, eso no lo tiene Pedro.
1: Entonces, yo entiendo que se puede ganar o se puede perder, pero estoy seguro que las lágrimas de Messi al finalizar este mundial va a ser de gratitud plena por todos los hinchas, por cómo se le quiere, por todo lo que ha hecho Messi. Y nada, ojalá, yo soy muy sincero, ojalá la moneda caiga del lado del continente americano.
0: ¿Mejor?
1: No, porque esta te hace llorar enseguida. En serio, a mí me pone mal esta canción. Y encima también hay edit de esta de
0: brutal
1: del Mundial de Qatar, porque se trata literalmente del fracaso pasar a la gloria. Y no sé, como les digo, ojalá caiga la moneda de este lado. Pero Lamin tiene muchísimo tiempo para ganar un mundial.
2: Yo estoy segura que ni pasita logra causar las emociones que causa esta canción, nada más, ¿no? No digamos nada.
1: La selección argentina es la causante de. Va a ser causante de alopecia, de estrés, de gastritis, de todos los males que puede pasar a mí. Ya he vivido desde Cabo Verde gastritis cada día que juega. No se diga el día domingo, ¿no? No sé cómo voy a hacer para estar bien, para ver.
0: ¿Es muy favorita España?
1: Yo creo que no.
0: ¿Están igualados?
1: No creo que están igualados, pero creo que es favorita con poco.
0: Las líneas a ganar están parejas. Las líneas a ganar en los 90 minutos. La línea a ser campeona del mundo, hay una gran diferencia entre España e Inglaterra, pero...
2: Inglaterra.
0: España y Argentina. Pero es muy parecido a lo que encontramos con el Francia-España. Es la misma cuota entre franceses y españoles.
1: ¿Y cuando fue Inglaterra-Argentina? Eso también fue, era favorito Inglaterra.
0: Claro, pero ahí
1: luego se fue.
0: Claro, eran muy parecidos, pero la misma cuota de ese Francia-España. Es hoy la de España-Argentina, a diferencia de que España era el no favorito aquel día contra Francia.
1: ¿Sabe que no juega en la casa de apuestas, que es un factor que no se tiene en cuenta y que no hay estadísticas sobre eso? Es la garra y el corazón que le ponen los intérpretes a ese partido.
2: Eso sí es verdad.
1: Y yo siento que la experiencia el día domingo vale muchísimo.
2: Aparte, Lionel Scaloni dijo post-partido, cuando lo teníamos acá, incluso para... Hablando también para la radio, o sea, me refiero desde la televisora. Pero decía Scaloni, es por ellos. Porque ellos fueron los que motivaron a que los jugadores salgan a ganar el partido. O sea, son ellos prácticamente. Y de verdad que yo siento que la hinchada jugó un papel fundamental para los argentinos en general, por la gente. Porque había muchísimas cosas de decir que lo que está viviendo Argentina en el tema político, en el tema económico, y que, o sea, esto lo saca por un momento de ese mundo en donde ellos viven para tratar de ser felices también. Y digo, creo que a la final lo están logrando, ¿no? Llegar a una final no es nada fácil, y sobre todo por el camino que le tocó también a Argentina, no tan complicado, pero no por cuestiones externas, sino porque así se dio el camino de Argentina, y a la final terminó demostrando que es un equipo con jerarquía, porque le terminó ganando a Inglaterra, que era una selección complicadísima.
1: Chele, y no sé, yo siento que la experiencia vale muchísimo, y creo que el día domingo vamos a ver a una selección que ninguno de sus jugadores, creo, no, ninguno ha jugado una final del mundo, ninguno. Bueno, la mayoría jugó la final de la Eurocopa, pero no sé si esto se le parezca. Por eso digo, eso las estadísticas no te miden, el corazón y la garra que le ponen no es no hay medida para identificar eso, y creo que por ahí puede estar, pero si vamos jugador por jugador, yo creo que hoy España tiene más.
2: Sí, totalmente de acuerdo.
1: Lo que le hizo a Francia, desdibujarle a Francia de esa manera, creo que es imposible de hacer.
2: Pero ¿sabe cuál es el problema?
1: De nuevo.
2: Que Argentina ha sido un equipo desdibujado. O sea, de verdad le digo, es una selección desdibujada.
1: Y muestra su mejor
2: cara. Y luego en 10 minutos, y mira que el penúltimo partido fue en 10 minutos. El último partido fue en 5, dentro del tiempo reglamentario, hablo pues, luego ya con adicionales y todo lo que usted quiera. Pero 5 minutos dentro del tiempo, y de verdad confías en que ni siquiera empatarlo, Fran, porque una cosa es empatar. Pero ganarlo, o sea, darlo la vuelta, o sea, ¿qué tienen en la cabeza? Uno no termina de entender de equipos que, de los dos que han sido ordenados, porque para mí Egipto fue un equipo muy ordenado. Y luego Inglaterra, para mí cierra muy pronto la situación. No sé si no pienso que Argentina podía hacer lo suyo, pero luego termina llevándose bien y bien la victoria.
1: Ya hay una declaración de Scaloni que le preguntan de cómo hacer para sentarlo a De Paul. Él dice, a ver, me toca decidir. De ahí, ¿cómo no voy a querer que Lautaro sea titular? Sí, es el capo cañoneri. ¿Cómo no voy a querer que Nico González, que siempre entra bien, no, sea titular? Y así sucesivamente. Yo les digo, motivaba a ver, primero desde cómo cantaron el himno, a ver la primera media hora de Giuliano Simeone batiéndose,
2: y fue
1: corriendo, pegando.
2: Fue la primera titularidad, ¿verdad?
1: Titular, pero en un partido que ya estaba contra Argelia, contra Jordania, que ya se había... ya estaba clasificado primero Argentina, pero en un partido importante es la primera titular de Giuliano Simeone. Entonces yo
2: y
1: les
2: eso
1: digo,
2: también hay que decir, tienen personalidad los jugadores.
1: Mucha personalidad. Y lo de Enzo Fernández es cada partido importante que le ha tocado jugar con la albiceleste, se faja, se rompe y hace lo que sea por intentar que la albiceleste gane. Por cierto, ya hay las camisetas, ya se eligieron. El árbitro también será Vincic, europeo.
0: Bien.
1: Sí, yo también creo lo mismo. Muchos están quejándose de que es europeo, de que debía ser de otro continente.
0: Saca
1: que no sea
0: un árabe o saca uno de, Estados Unidos.
1: Imposible. Me parece la mejor decisión, atinada. Y los uniformes va a ser la roja con la roja y la albiceleste con la albiceleste.
2: Oiga, yo sé que hay árbitros como de todo un poco, pero por lo menos a este árbitro de acá se lo ha visto que es muy parcial, porque ha tenido algunos partidos interesantes, importantes, en donde podía perjudicar, si quiere usted, a un sudamericano, donde podía hacerse
1: de la vida. El partido que no. Más se le puede criticar a Vincic es el México-Ecuador. Las divididas le daba a México, pero de ahí yo no creo que hizo mal el partido. La localía pesaba muchísimo.
0: Sí, pero no siento que igual fue polémico, ¿no?
1: No.
2: Igual fue muy superior México a Ecuador. Sí, entonces, hay que ser realistas.
0: Pero igual es uno de mucha experiencia en Europa, en Champions, en tanta cosa. Entonces, no veo cómo no es la decisión correcta. Después de haber visto el arbitraje de semifinales.
1: No, está perfecto. No hay cómo quejarse del arbitraje y lo propio que dijo Scaloni y lo que ha dicho Luis de la Fuente, hay que confiar. Hoy con el VAR es imposible creer que va a estar amañado hacia algún costado, que va a estar declinado hacia alguna selección, y yo pienso exactamente lo mismo. Que sea lo que tenga que ser, ojalá la moneda caiga de este lado otra vez.
0: Habrá que ver. No le voy a pedir.
1: Para usted, en un porcentaje, si pudiera poner en un porcentaje, ¿es quién queda campeón?
2: Les gusta las canciones de España.
0: 65-35.
1: Ok.
0: Es que mire, yo tengo el corazón de que quiero que lo gane Messi. Pero ya si me lleva de verdad a quitarme todos esos puntos, España es la mejor selección de la Copa del Mundo.
2: Sí,
0: y Argentina no, siento que en la Copa del Mundo no ha estado a la altura, futbolísticamente.
2: Ahora, yo le digo una cosa.
1: Era el mejor equipo, literalmente.
2: Ahora, yo le digo una cosa. Acá España termina mostrando contra Francia su mejor juego. Tampoco es que España venía siendo la mejor selección del Mundial. O sea, ahí no por contradecirle, sino me refiero.
0: O sea,
2: ha ido subiendo de a poquito.
0: Estoy de acuerdo, pero le ganó Uruguay sin problema. Le gana Portugal en un partido en el que.
1: Igual
2: sufrió.
1: Mucha suerte, sí.
0: Sí, pero creo que siempre fue dominante.
1: Fue el que propuso y fue el que se mostró.
0: El único que hay que o sea, sacarla en cara es el empate con Cabo Verde.
1: Oiga,
2: pero fue una selección complicada Cabo Verde para todos.
1: ¿Se dan cuenta cómo Cabo Verde le estuvo a los dos finalistas?
0: ¿Se da cuenta? Usted menospreció a Cabo Verde en la previa del Mundial y a todas esas selecciones de abajo.
2: Sí.
1: Bueno, se eliminó la siguiente ronda.
2: Pero se eliminó contra la finalista, pues usted también.
0: Más lejos que Italia.
1: Bueno, Italia no llegó para comenzar. Pero sí, siempre va a haber ese outsider. Y sí, lo fue Cabo Verde y lo estuvo contra las cuerdas. Empató contra España y empató a Argentina.
0: Por eso digo, eso es lo que más. Luego, golea a Arabia Saudita, sin problema. Luego, ¿quién más estuvo en el camino del grupo? Le gana a Uruguay sin problema, pero sin sufrir a Uruguay. ¿Cómo? Yo sé que era una mala Uruguay, pero le gana a Uruguay sin problema. Baila a Austria, sin lío. Y luego enfrenta a Portugal y lo gana sin problema. Luego antes de Francia estuvo en cuartos de España.
1: Bélgica.
0: No tuvo problema con Bélgica. Y después no tuvo problema con Francia.
2: Pero sí, para mí Bélgica ni siquiera tenía que pasar, claro. O sea, con todo.
0: Pero o sea, viene como que gano.
1: Bien encaminado.
0: Me toca a Francia.
1: Y contra el camino más duro, claro, de todos.
0: Y bailan a los franceses. Entonces, comparas al otro lado y dices Argentina, yo sé lo del tema del corazón y todo, pero cuando analizas futbolísticamente y lo que ha hecho la selección argentina, dices, me da un poco de temor apoyarlos, porque hay que verlo ahora contra la mejor selección del mundo, de este mundial, mejor dicho. Pero después te queda la duda, porque mira, ¿se acuerdan el Super Bowl?
2: Sí.
0: Lo tan seguro que estaba de los Seahawks, y decía, no tengo lío porque por más de que sea el equipo del pueblo, el otro no le llega ni a la esquina. ¿Se acuerdan el Francia-Croacia? No le llegaba ni a la esquina Croacia a Francia. Pero esta vez el corazón está, la garra sudamericana, gaucha, el último de Messi, lo comprometido que está el equipo, la experiencia argentina.
2: Lo que ha venido pasando los dos últimos partidos.
0: Exacto. No. Te llega a hacer pensar de que esta selección, como sea, le puede sacarle pelea a España. O que los españoles, es que hay que tomar en cuenta una última cosa para irnos. Pau Cubarsí, Lamine Yamal, a Messi lo ven como su máximo ídolo y tienen que enfrentarlo. Entonces, ¿cuánto pesa eso? ¿Cuánto Pedri?
1: Pau Cubarsí, Pedri, Gavi,
0: Ferran,
1: toditos.
0: Todos. O sea, ¿cuánto va a pesar eso?
1: Hay 8 de la Masía.
0: Quiero ganarte, pero vamos a ver si puedo. Entonces, vamos a ver qué pasa. ¿Se anima a dar un pronóstico?
2: 1-0 para la selección argentina.
0: Ok. Yo no estoy todavía, pero lo voy a pensar mucho. No es lo que yo voy a jugar el domingo todavía. Pero
2: puede ponerle 2-1 igual, porque creo que me da miedo que sí termine siendo un gol España y luego lo remonta.
0: Pero yo creo que gana España 2-0. Si es que las cosas están en orden. Y dentro del orden del fútbol debería ganar España. Pero ya Argentina y Messi nos han demostrado que no están para eso, ¿no? Que no están para eso. Así que habrá que ver. Nos vamos, soy Granado.
1: Cuídese, mi estimado señor Maxi.
0: Tranquilo el domingo.
1: Nah.
0: Tranquilo.
1: Ya esta selección ya demostró lo que tenía que demostrar. Ya ganó la estrella. Hoy ser campeón otra vez sería un regalo de Dios.
0: Tranquilo, Granado. Nos vemos el domingo para el fútbol, señorita Rojas.
2: Yo espero que nos veamos con el señor Francisco algún día, porque no sé si la verdad vaya a llegar el lunes, no sé si sobrevive el domingo.
0: Por una y por otra creo que está complicado.
2: Sí, sí. Con usted como sea, pero acá que tenemos que tener cuidado con el señor Granado. Espero volvernos a ver, señor. Si no es en esta vida, en la otra, aunque sea, pero espero
1: Dios
2: volvernos
1: quiera,
2: a ver.
1: Dios quiera que no me infarte.
0: Nos vamos. Abrazo para todos. Se viene la Ruta del Rock. Chao.

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Hola, hola, hola, hola, mis amados ruteros y ruteras. Qué gusto saludarlos nuevamente desde cabinas de Radio Visión. Hoy cerrando la semana, yo me siento como si fuera mitad de semana porque recién volví ayer. Pero es viernes, el cuerpo lo sabe, es viernes y los ruteros lo sabemos. Sabemos que es día de rock en español, rock ecuatoriano, rock argentino, rock español. Por ahí, uy, hay disputas y también vamos a tener un especial genial el día domingo por la final del mundial, así que tienen que estar muy atentos también a nuestra programación y a nuestras redes sociales, vamos a estar publicándolo. Y pues lo más importante es compartir junto a ustedes. Estamos aquí hasta las 4 de la tarde, no te olvides, tu ruta del rock, tu ruta de confianza para la buena música, tu ruta de confianza para el buen rockcito de la tarde, para que escuches lo que a ti te gusta mientras haces lo que a ti te gusta, porque estás trabajando, ¿no es cierto? Tal vez por ahí descansando, tal vez estás de vacaciones también, manejando, y por ahí necesitas ese fondito musical. ¿Qué mejor que Ruta del Rock de Radio Edición Cuenca, amigos? Eso es un hecho, yo se los garantizo. Mis hermosos, bienvenidos nuevamente a una ruta más aquí en Radio Edición Cuenca. Les saluda Gabu Ginás, menos charla, más música. Bienvenidos a su Ruta del Rock, a toda máquina.

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Algo de rock cuencano, claro que sí. Saludos a los chicos de Sobrepeso. Por ahí también escuchábamos algo de los Huchos del Vado, que están bastante activos por ahí. Síguelos en sus redes sociales porque se vienen eventos increíbles junto a los Huchitos del Vado. Bueno, mis queridos amigos, continuamos con la programación y quiero mandar un saludito por acá a mi querido Leo Pesantes. Mi querido Leo, qué chévere que estés por acá. Nos dice, qué genial escuchar Ruta del Rock a los tiempos. Sí, ha sido una semana increíble. Semifinales del Mundial, regreso de Ruta del Rock y el mejor fue el grado de mi Angie, deseándole que en esta nueva etapa profesional sea de muchos éxitos y logros. Muy orgullosos de ella. ¡Ey, Angie! Un abrazo y un saludo y una muy buena felicitación por tu graduación. Mi Angie, desde aquí, pues, mil felicitaciones. Hay que celebrarlo, obviamente. Creo que sí, ha sido una semana bastante chévere, una semana hermosa. Y nos pide, por favor, la canción Como una Mosca de la banda argentina Memphis La Blusera. Gracias, Gabu, por el regreso. Hemos vuelto a la vida. ¡Ey! Me encanta. Yo he vuelto a la vida, amigos, por estar aquí compartiendo junto a ustedes. Así que, pues, yo feliz. Mi querido Leo, aquí está tu canción. Disfrútala.

15:15. 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

no te olvides de seguirnos en nuestras redes sociales como Ruta del Rock y como Radio Visión Cuenca, que estamos siempre conectados junto a ti. Así es, amigos, se vienen eventos increíbles también, así que uy, uy, uy, tienes que estar muy pendiente. Les cuento que este domingo, pues obviamente tenemos programación habitual. Sí, señores, es la final del mundial, así es la final, pero obviamente, así como somos futboleros, también somos metaleros y vamos a hacer así mismo un versus, un mano a mano de metal argentino con metal español. Así que no te pierdas la programación de este domingo porque va a estar genial. Así que ahí vamos a ver cuántas personas apoyan a Argentina, cuántas apoyan a España, cuántos son más fanáticos del metal argentino y cuántos son más fanáticos del metal español. Yo estoy totalmente dividida en cuanto a música y en cuanto a fútbol también. Tremendos dos equipos. Yo la verdad que, no sé, estoy súper dividida. Y tengo amigos argentinos y tengo amigos españoles, así que les vaya muy bien a todos. Así es, amigos. Yo quería que ganara Noruega. Sí, obviamente Ecuador y Colombia estuvieron por ahí participando y todo bien, pero... Bueno, miren, así son las cosas en el fútbol también y en la música también, así que no se tienen que perder nuestra programación del día domingo en nuestra Ruta del Rock recargada de mano a mano versus el metal argentino con el metal español, aprovechando que pues a las 2 de la tarde tenemos ya por la deportivísima Radiovisión la final del Mundial 2026.

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0: Andrés Calamaro.
1: Gracias, Chano, por estas tres noches en Vélez que no vamos a olvidar jamás.
2: Hermoso, hermoso lanzamiento que por aquí comentaba con mi querido amigo Abraham, porque sí, resulta que esta gira, este en vivo, este compartir con Calamaro, fue parte de la gira de Tan Biónica en su regreso. Pues de alguna forma ellos han tenido esta separación, este lapso de separación, y con su gira al regreso tocan en vivo en un estadio totalmente repleto, en el estadio del Río de River, sin mal no estoy, y pues las emociones ahí, ¿no? Toda la gente coreando, flaca de Calamaro, pero en la versión original, pero arreglada con Tan Biónica, así que está espectacular. Y recién salidito del horno, así que lo pueden ver en YouTube para que lo

0: puedan disfrutar. Está muy, muy chévere. Aprovechando que hoy es Rockcito en español y también, por supuesto, es día de rock ecuatoriano.
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0: Por aquí mandamos un saludito a mis queridos amigos de Memo Tape, rock cuencano, rock y metal cuencano. Así que vamos a escuchar Mamá Soy Paquito, esa canción, lo máximo, aquí en nuestra ruta del rock.

Luego de Memo Tape, banda Cuencana, un saludo a mi querido Dani, que por aquí nos saludaba por Instagram pidiéndonos esta canción. Y un saludo para la banda Grandes Talentos Cuencanos, Grandes Talentos Ecuatorianos. Y hablando también de rock cuencano y rock ecuatoriano, quiero mandar un saludito a los chicos de Sticky Ribs, que por aquí también nos escriben por interno a que suene su tema Rebelión, que también ha sonado aquí en Ruta del Rock, así que vamos a volver a pasar este temita el día de hoy. Está genial. Si todavía no has escuchado ni Memo Tape ni Sticky Riffs, por favor, ve corriendo. Están en todas las redes sociales y en plataformas musicales como Spotify para que puedas escucharlos mucho mejor.

Y escuchábamos Sticky Ribs, un saludito a los chicos que por aquí nos saludaban y nos pedían algo de su más reciente trabajo. Así que un saludo para ellos. 15 horas con 45 minutos. 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

Y bueno, bueno, mis queridos y amados ruteros y ruteras, muchísimas gracias por habernos acompañado en esta tarde de viernes, ya abriendo el fin de semana, amigos. Se viene mañana el partido de

0: tercer y cuarto lugar, y el domingo la final. Pero recuerden que el domingo tenemos programación, sí señores, y vamos a hacer un mano a mano, un versus de metal argentino versus metal español, así que por favor, ustedes no pueden perderse ese programa, así que vamos a ver cómo nos va, si escuchamos más metal argentino que metal español o viceversa, y vamos a ver qué pasa en la final también, que no te olvides que la tienes que escuchar y que la tienes que seguir en nuestra casa, Radiovisión Cuenca, la deportivísima. Así que bueno, así culminamos esta etapa mundialista. Así que no te olvides de seguirnos también en nuestras redes sociales como Radiovisión Cuenca y como Ruta del Rock. Y no te me despegues porque viene mi Cari Coronel en la tarde para continuar con la mejor vibra y la mejor música aquí en Radiovisión Cuenca. Se despide Gabu Ginás y conmigo será hasta el domingo 10 AM. No te pierdas nuestro especial Argentina versus España en el metal. Así que va a estar un programón. Besitos para todos, excelente tarde y excelente fin de semana. Chao, chao.
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5: Hola, hola, ¿qué tal? ¿Cómo están? Bienvenidos, buenas tardes. Estamos listos en cabina para compartir con ustedes en la tarde hasta las 17:30 a través de 106.1 FM Radio Visión en tu dial, o también lo puedes hacer, escucharnos, por supuesto, a través de nuestras redes sociales, de nuestra app, nuestra aplicación que tú la tienes que descargar completamente gratis, y de igual manera nuestra página web. Así nos llevas 24/7, y si estás en tu vehículo en este momento, entre frío y calor, como siempre, en nuestra cuenca hermosa, así en la tarde de viernes te estamos acompañando. Si quieres escuchar alguna canción favorita o algún artista que te lleva así como que, ay, me lleva a otro mundo cuando escucho a este artista o a esta cantante, pues claro, contáctate conmigo al 099-52-1615 y aquí todos disfrutamos y gozamos. ¿Qué te parece entonces si vamos con buena musiquita? Por supuesto, si tú quieres dejarme, como te digo, algo, alguna recomendación, pues claro, aquí estamos listos. Vamos entonces con nuestro primer invitado y sus millones. Aquí está Camilo, bienvenidos. Disfruten de buena música en la tarde.

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2: Y aquí te acompañamos hasta las 17:30, siempre con buena vibra, buena actitud, buena música y por supuesto estamos con un clima fantástico, maravilloso, lindo en nuestra ciudad. Me encanta cuando me encuentro con personas que no son de aquí y que llegan por acá, algunas de visita y otras deciden quedarse. Dicen Cuenca es hermosa, es que no tienen idea, es una ciudad preciosa y bueno, y uno como que... ay, saca el pechito de orgullo, ¿no? Y bueno, todos los cuencanos somos también los encargados de cuidar nuestra ciudad. Siempre, siempre, qué belleza y qué lindo recibir esos comentarios, ¿verdad? 16:15. Siempre, siempre una ciudad se caracteriza también por tener absolutamente todos los servicios. 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Eso es muy importante. 16:16. 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

podía faltar Fonseca. Y estábamos con ese buen tema y en vivo, bueno, en vivo y en directo. En vivo y en directo con Fonseca. Y ya nos están pidiendo a Andrés Cepeda, por supuesto. Es un infaltable en la tarde. Ahí.

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2: Estamos listos, 17:15, como siempre, con las mejores recomendaciones. A los chiquitos de casa debemos cuidarlos y mucho, más aún en estas vacaciones. Recuerda la importancia de la lectura, por lo menos leer 20 minutos al día. Los juegos de mesa desarrollan la lógica y la concentración en nuestros pequeños. Además, dibujar, pintar, todo esto estimula la creatividad y la imaginación. Actividad física, por supuesto, el estado de ánimo y la memoria mejoran si es que los niños hacen actividad física en estas vacaciones. Y de igual manera, lo que debemos hacer es, por supuesto, aprender una habilidad nueva. Eso fomenta la curiosidad y la confianza. 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Vamos a continuar y, como siempre, tenemos buenos temitas. Y por acá está Andrés Cepeda, como siempre, con su toque. Y quienes gustan también de escucharlo, tanto en solitario como también en esos featurings que son espectaculares, ¿no? Tanto con Sebastián Yatra, lo ha hecho también con Fonseca. Bueno, realmente Andrés Cepeda tiene muchísima trayectoria, incluso con Manuel Medrano, de igual manera con Cali y el Dandy. En fin, tenemos por acá un amplio repertorio de Andrés Cepeda. ¿Cuál es la canción que tú quieres escuchar? Pues nos vamos ahora mismo con este buen tema de Andrés Cepeda y su Piel Canela. ¿Quieren escuchar Piel Canela? Vamos con esto.

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casi casi que nos despedimos románticos, pero quiero despedirnos con buen ritmo y aquí está Laura Pausini y este chévere tema y mi banda Toca el Rock a su purísimo estilo para que te quedes así activado en este viernes. Depende qué actividades tengas para hoy y también para este fin de semana. El lunes estamos nuevamente junto a ti en la tarde con buena música. Chao, chao, un bello fin de semana.

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1: Son las 17 horas con 32 minutos. Muy buenas tardes, señoras y señores. Bienvenidos a la tercera emisión del Informativo Visión a través de los 106.1 FM. Saludos cordiales también para quienes nos escuchan y nos ven a través de la página web y en nuestras redes sociales. Les saluda Luis Vázquez Coronel, acompañándoles lunes a viernes de 5:30 a 6:30 de la tarde con lo más importante de la información local, nacional e internacional. La siguiente información que detallaremos en los próximos 60 minutos tiene referencia en Diario El Universo, Diario Expreso, Diario El Telégrafo, el portal Primicia CC, Diario El Mercurio de Cuenca, Ecuador Inmediato y la producción de Radiovisión. Revisamos a continuación los titulares de esta jornada informativa.
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1: Mucha atención, el exministro José de la Gasca es descalificado del concurso para fiscal general. Luque, Goncalves y Calero no acudieron a rendir testimonio en el juicio político a Inés Manzano. La Comisión de Fiscalización insistirá para que rindan testimonio ante el pedido de juicio político contra Inés Manzano, exministra de Energía. Asambleísta de la Revolución Ciudadana, Mónica Palacios, una de las interpelantes de Inés Manzano, denunció que, según información que recibió, desde el gobierno se habría ordenado a la Comisión de Fiscalización, de mayoría oficialista, archivar el juicio político contra la exministra de Energía. Durante un proceso de fiscalización en el Centro de Salud de Yaruquí, la legisladora Yajiran Noriega denunció el bloqueo de su labor mediante la presencia inusual de policías y funcionarios del Ministerio de Gobierno. En el ámbito local, mucha atención, la empresa pública municipal de aseo de Cuenca, EMAC, dará por terminado de forma unilateral el contrato de barrido en las zonas A, B y C de la ciudad. Inhabilitan maquinaria en operativo antiminero en Ponce Enríquez. 22 años de cárcel para un profesor de Cañar. Un profesor recibió una condena de 22 años de cárcel tras ser declarado autor del delito de violación contra una de sus alumnas en un caso ocurrido en la provincia del Cañar. La Policía Judicial de la SOAI, tras aproximadamente 3 meses de labores investigativas, ejecutó 9 allanamientos simultáneos en el sector de Morocho, Quigua. El operativo permitió la desarticulación de una presunta organización delictiva dedicada al delito de asociación ilícita, presuntamente vinculada al robo de domicilios, robo a unidades económicas y a vigeato. A partir del 1 de agosto, el precio de los pasajes de los buses intraprovinciales e interprovinciales podría aumentar un 25%. No se está sancionando aplicaciones, se está sancionando la informalidad por no tener un título habilitante, asegura Lenin Guzmán, exgerente de la EMOF, a propósito de los controles al servicio de Uber en la ciudad. anuncian restricciones al tránsito por obras en la vía Chucay-Tutupali desde el lunes 20 de julio. La Intendencia de Policía de la SOAI intensificó los operativos de control en tiendas y licoreras. Los profesores agrupados en la Unión Nacional de Educadores rechazan acuerdo ministerial que establece la realización de actividades pedagógicas los días sábados. Este 17 de julio se inauguró la pantalla de información turística en Alausí, en el marco de cooperación entre la

0: Cámara de Turismo de la SOAI y el GAT de Alausí, encaminada a promocionar los atractivos turísticos de la capital azuaya. En el ámbito internacional, mucha atención, México fue sacudido por un sismo de magnitud 7.3 y que provocó escenas de pánico en localidades cercanas al epicentro.
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0: Son las 17:39, aquí el desarrollo informativo. Mucha atención, la Comisión Ciudadana de Selección para la Designación del Fiscal General del Estado descalificó del concurso al exministro de Gobierno José de la Gasca López al determinar que incumplió en la presentación de los requisitos documentales obligatorios para la postulación. La Comisión Ciudadana señaló que el proceso de verificación se realizó conforme a las disposiciones establecidas en el reglamento vigente y tras analizar los documentos de descargo presentados por el candidato. Previamente, los veedores del concurso sostuvieron que De la Gasca debió haber sido inadmitido desde el inicio del concurso porque presentó un formulario de declaración del conflicto de intereses equivocado. Según ese informe, en lugar de utilizar el formulario oficial para los postulantes a fiscal general del Estado, presentó el formato destinado a quienes aspiraban a integrar la Comisión Ciudadana de Selección del concurso. Para la veeduría, ese error hacía que el documento obligatorio fuera invalidado por no corresponder al formato exigido en el reglamento. De su parte, De la Gasca ha anunciado que apelará esta decisión. Y un tema que continúa generando expectativa es el juicio político en contra de la exministra de Energía, Inés Manzano. Luque, Goncalves y Calero no acudieron a rendir testimonio en el juicio político a Inés Manzano. La Comisión de Fiscalización insistirá para que rindan testimonio antes el pedido de juicio político contra Inés Manzano, exministra de Energía, se informa. La Comisión de Fiscalización insistirá a Roberto Luque, Antonio Goncalves y Fabián Calero para que rindan su testimonio ante el pedido de juicio político contra Inés Manzano, exministra de Energía, después de que no se presentaron a la primera convocatoria este viernes 17 de julio de 2026. El presidente de la Comisión, Ferdinand Álvarez, suspendió la sesión este mediodía al constatar que no se encontraban en la sala y acogió el pedido de Blasco Luna, uno de los asambleístas proponentes del juicio político, para que se insista en la convocatoria. Según indicó la secretaria de la comisión, Roberto Luque, ministro de Infraestructura y Transporte, recibió la notificación esta mañana, mientras que el exministro de Energía, Antonio Goncalves, y Fabián Calero, exgerente de SELEC, fueron notificados esta víspera a través de correos y redes sociales de la Asamblea Nacional. El lunes se recibirá el testimonio del periodista Álvaro Martín del medio digital La Defensa, solicitado por la comisión, y se insistirá en la comparecencia de los otros tres convocados. Si no asisten, el 21 se correrá o se cerrará la etapa probatoria, afirmó el asambleísta Ferdinand Álvarez. Escuchemos.
3: Ellos nunca nos sorprenden, ellos hacen política con la imaginación, no con la razón. Bueno, la comisión cumplió con notificar, convocar a los llamados a rendir testimonio, pidiendo incluso que la página de la Asamblea Nacional haga público los llamados. El ministro Luque también se lo convocó. Entonces, una vez que no han asistido, se ha presentado una moción por parte del Correísmo. Esa moción de prueba de oficio para que la comisión actúe fue aceptada, donde se recibirá el testimonio de un periodista. Ese testimonio será recibido el día lunes. Con aquello nosotros vamos, como lo solicitó también el asambleísta Blasco Luna, fue aceptado, de que se haga la insistencia para ver si vienen el día lunes los otros tres convocados. Así que conforme lo que establece el procedimiento y lo que se dijo en la comisión, claramente, si ustedes lo escucharon y si alguien del correísmo vino a decir lo contrario, lastimosamente estuvo el cuerpo, pero no el cerebro en la comisión, porque aquí se dijo clarito que íbamos a insistir nuevamente.
4: ¿Y si ya no viene una segunda insistencia?
3: Ya lastimosamente ya tenemos hasta el 21 para cerrar.
0: 7:43 y en este mismo tema, atención, la asambleísta de la Revolución Ciudadana, la asambleísta Mónica Palacios, una de las interpelantes de Inés Manzano, denunció que, según información que recibió desde el gobierno, se habría ordenado a la Comisión de Fiscalización, de mayoría oficialista, archivar el juicio político contra la exministra de Energía, Inés Manzano.
5: Carondelet se ha mandado una orden acá a la Comisión de Fiscalización para que se salve a la señora Inés Manzano y se haga un informe dentro de esta comisión controlada por ADN para que se archive el juicio político. Nosotros como ecuatorianos no vamos a permitir que una persona que omitió el salvaguardar los intereses de todos los ecuatorianos, como la señora Inés Manzano, quede sin sanción. No se puede archivar este juicio político, porque se ha demostrado hasta el cansancio que ella no tomó ninguna acción para terminar con este contrato lesivo con ADN, que no nos trajo un megawatt al sistema eléctrico ecuatoriano, que nos trajo 14 horas de apagones diarios y que también nos destruyó con más de 2,000 millones de dólares en afectaciones al sector productivo ecuatoriano. Esta denuncia es clara. No vamos a permitir que se dé el archivo, y no deberíamos como ecuatorianos permitir que se dé el archivo de este juicio político. Carondelet no puede seguir salvando a Inés Manzano. Ella tiene que darle la cara a todos los ecuatorianos. Muchas gracias.
0: 17:45, ahí las declaraciones de la asambleísta de la Revolución Ciudadana, Mónica Palacios. Y cambiamos de tema, atención, durante un proceso de fiscalización en el Centro de Salud de Yaruquí, la legisladora Yajirén Noriega denunció el bloqueo de su labor mediante la presencia inusual de policías y funcionarios del Ministerio de Gobierno. Según la asambleísta, este despliegue busca amedrentar al personal médico y a los pacientes para evitar que expongan las deficiencias del establecimiento, afectando directamente a quienes exigen atención oportuna.
6: Proceso de fiscalización en el Centro de Salud de Yaruquí. Nos han impedido hacer este proceso de fiscalización, nos han acosado en todo el recorrido, y yo quiero mostrarles lo que está pasando. Todo el recorrido nosotros hemos tenido esta cantidad de policías. Por aquí uno, quiero mostrarles todos los policías que han estado en todo el recorrido acosando a los trabajadores. Aquí tenemos otra policía, más atrás otro y otro. El señor que está de espaldas es un funcionario del Ministerio de Gobierno. El señor que está del lado de acá también es funcionario del Ministerio de Gobierno. La señora que está en la esquina, también de espaldas, es otra funcionaria de gobierno. Estamos hablando de un acoso permanente, no solamente a nuestro trabajo de fiscalización, sino también a los pacientes que han sido amenazados para que no digan las cosas que están pasando en este centro de salud. También han sido amenazados los médicos, las enfermeras, para que no nos entreguen información. Estamos hablando de un contingente policial que debería estar velando por la seguridad de todos los ecuatorianos y ecuatorianas, pues bueno, han venido a escoltarme y también a amedrentar nuestro trabajo de fiscalización. Pero nuestro compromiso es con la gente. Nuestro compromiso es con todos los padres y las madres de familia que todos los días luchan para que sus hijos puedan tener una atención médica. Estamos siempre con los pacientes de enfermedades catastróficas, estamos también con los pacientes que necesitan tratamientos para vivir, como diálisis, así que no nos van a amedrentar.

0: 17:48 y en el ámbito local, mucha atención amigos, el EQ911 mantiene un monitoreo permanente del río Santa Bárbara en el cantón Gualaceo, se da a conocer debido al incremento significativo de su caudal. Se solicita a la ciudadanía no acercarse a las orillas del afluente para prevenir incidentes. Ante cualquier situación de riesgo o emergencia derivada de esta crecida, se debe contactar de inmediato a la línea única 911, se informa. Y atención, la empresa pública municipal de aseo de Cuenca, EMAC, dará por terminado de forma unilateral el contrato de barrido en las zonas A, B y C de la ciudad. Así lo anunció el gerente subrogante Juan Fernando Vicuña, quien detalló que se activará un plan de contingencia inmediato con personal propio para garantizar la limpieza mientras se gestiona una nueva contratación que tardará aproximadamente 45 días.
1: Experiencia de 13 años en la institución ayuda a que yo conozca los procesos que se llevan adelante dentro de esta empresa, ¿cierto? Y asumo la gerencia con la total el conocimiento de sus procesos, fortalezas y por supuesto con los retos que tenemos que enfrentar como representantes de la EMAC. ¿Cierto? A partir de nuestra gestión nos concentraremos en tres ejes fundamentales. ¿Cierto? Por una parte, garantizar la continuidad de los servicios que presta la empresa y por otra parte, fortalecer la recaudación de la tasa de recolección de basura, que es lo que permite el sustento de esta empresa, y asumir los desafíos que tenemos como administración. De la misma manera, daremos continuidad a los proyectos que se vienen realizando dentro de la empresa, los mismos que nos permitirán mejorar los servicios que presta la institución y que constituyen una oportunidad para el beneficio de los servicios de la empresa y mejorar los mismos, ¿cierto? Ahora bien, respecto al tema álgido que tenemos ahora de los contratos de barrido, quiero informarles a ustedes que los mismos han sido o están siendo notificado el contratista con la terminación unilateral en las tres zonas de barrido, zona A, zona B y zona C. Esto nos permitirá avanzar nuevamente con un proceso de contratación de manera directa, ¿sí? Para dar continuidad al servicio. Este proceso de contratación directa será por la misma modalidad que se mantienen los contratos principales y por el tiempo que nos resta para que el contrato que estamos terminando o los contratos que estamos terminando, por el tiempo que nos tome finalizar esos contratos. ¿Sí? En cuanto a la situación que mantienen los empleados de la contratista, tenemos que recordar que este es un proceso que no es del municipio con los obreros, no es la EMAC con los obreros, es el contratista con sus obreros, ¿sí? Por lo tanto, tenemos que estar conscientes que la EMAC ha cumplido todas las exigencias, todos los compromisos que tuvo con el contratista. Es el contratista quien no ha podido cumplir sus obligaciones con sus obreros, ¿sí? Para garantizar la continuidad del servicio, la EMAC ha tomado alternativas o los planes de contingencia que se han definido técnicamente para garantizar la continuidad de los servicios de barrido en las zonas afectadas. Tenemos que hacer un llamado a la ciudadanía para que nos ayuden durante este tiempo de transición en lo que estamos ahora hasta que estén los nuevos contratos, un llamado de corresponsabilidad a la ciudadanía, ya que una ciudad no es limpia porque se limpie muchas veces, una ciudad es limpia porque los ciudadanos no ensucian la ciudad. Ese es un llamado de corresponsabilidad hacia la ciudadanía mientras atravesamos este proceso de transición. Finalmente, quiero reiterar, ¿no es cierto?, que

0: el proceso o los procesos de la empresa, los servicios que brinda la empresa, están garantizados desde esta gerencia y contamos con el total respaldo de la municipalidad para continuar con las tareas técnicas y administrativas de la EMAC-EP.
1: Reportó para Radiovisión Alfredo Lazo.
2: Con 53 minutos, 5 de la tarde con 53 minutos. Avanzamos con más informaciones. Atención, inhabilitan maquinaria en operativo antiminero en Ponce Enríquez. Las Fuerzas Armadas del Ecuador ejecutaron una operación militar en las riberas del río Huanache, en el cantón Camilo Ponce Enríquez, con el objetivo de combatir la minería ilegal y proteger los recursos naturales. Durante la intervención, el personal militar inhabilitó maquinaria e infraestructura utilizadas para la explotación ilícita de minerales. Las evidencias fueron puestas a órdenes de las autoridades competentes para los procedimientos legales correspondientes, se da a conocer. Seguimos informando, mucha atención, 22 años de cárcel para un profesor de Cañar. Un profesor recibió una condena de 22 años de cárcel tras ser declarado autor del delito de violación contra una de sus alumnas en un caso ocurrido en Cañar. El fallo del Tribunal de Garantías Penales se apoyó en las pruebas reunidas por la Fiscalía, que identificó al sentenciado como Paul Enrique M.M. El abuso, informó a la Fiscalía, este 17 de julio de 2026, comenzó cuando la estudiante tenía apenas 12 años. Según la investigación, el docente se valió de su cargo y del carácter reservado de la menor para acercarse y manipularla, llegando incluso a bajarle las notas de forma intencional como forma de presión. Este acoso escaló hasta agresiones sexuales cometidas contra su voluntad. El hecho más grave ocurrió a finales de 2022, cuando la víctima tenía 17 años y fue agredida en un hotel del cantón Cañar, se da a conocer. Atención, la Policía Judicial de la SUAI, tras aproximadamente 3 meses de labores investigativas, ejecutó 9 allanamientos simultáneos en el sector de Morocho, Quigua. Así lo dio a conocer Javier Bermúdez, gobernador de la SUAI, quien informó que el operativo permitió la desarticulación de una presunta organización delictiva dedicada al delito de asociación ilícita, presuntamente vinculada al robo de domicilios, robo a unidades económicas y abigeato. Bermúdez además se refirió a la declaratoria de emergencia en el sector judicial, pidió que no solo se declare la emergencia por falta de jueces, sino también por dar el respaldo a la ciudadanía.
3: Quiero ser exacto, como siempre ustedes conocen, nosotros estamos dando a la ciudadanía todos los resultados que la Policía Nacional día a día hace, día a día trabaja, día a día está dando resultados en el tema seguridad, y ha sido uno de los espacios en donde nosotros nos ha permitido entregar a los medios de comunicación y a todos y a toda la ciudadanía este tema de abigeato. Los resultados son los detenidos, son 3 detenidos, sí, Caterine B.A., Wilmer J.A. y Juan C.B. Indicios recuperados, 7 para, bueno, televisores, escaleras, martillos, 20 relojes de escritorio, 20 sombreros, varias prendas de vestir, 6 vehículos, 8 terminales móviles, 7 documentos personales, 3 carpas, y todo esto con unas estructuras delincuenciales que obviamente, si ustedes ven, son objetos que van a ser puestos a órdenes de la justicia, y la justicia va a tener que decir y va a tener que dar todo su respaldo para que estas personas no solamente se paseen en los juzgados, sino se queden con las debidas prisiones preventivas. Bueno, esto es investigación que hemos tenido siempre con la Policía Nacional, y desde ahí se ha venido haciendo, como ustedes conocen, el hilo investigativo de la policía nos ha permitido dar con estas circunstancias. 6 personas detenidas, Carla. Bueno, el Consejo de la Judicatura tiene que declarar en emergencia, no solamente emergencia económica o emergencia con falta de juez, sino también en emergencia de dar el respaldo a la ciudadanía. no a los delincuentes. También sería un buen punto que la ciudadanía vaya viendo y vaya conociendo estas resoluciones que ustedes han visto en los últimos días. Hemos compartido con mucha frustración este tipo de cosas.
4: Yep.
3: Entonces, obviamente, que se declare es una función del Estado, que se declare en emergencia. Ellos sabrán todos los argumentos jurídicos para hacerlo, pero nosotros también podríamos decir y recomendar que también se vea la emergencia de que nosotros entregamos a la justicia y ellos lo son. Obviamente, las disposiciones que la Policía Nacional ha hecho, que ponerle a órdenes de la justicia y que la justicia sea quien haga, ¿sí? Y quien disponga la orden de prisión preventiva. Vea, nosotros tenemos capacitación y hemos tenido capacitación a más de 1,000 policías y no pues, con nosotros, son los señores jueces. Entonces, obviamente, están capacitados la Policía Nacional para hacerlo. Y obviamente estamos rebuscándonos algún formalismo para sacar a la gente. La lectura es clara de un ciudadano que es un periodista que va viendo, obviamente, de un ciudadano, así es, de un ciudadano, con todo el respeto que ustedes y los señores periodistas se merecen siempre, de un ciudadano que dice y que siente esa frustración. Obviamente es así. Entonces, realmente créanme que ahora, como usted bien
4: pero
3: dice, la fiscalía tiene que hacer. Créame que si tienen esa forma de actuar o están amedrentados, deben decirnos, necesitamos resguardo policial o hacer alguna situación. Nunca el gobierno nacional, ni siquiera la Policía Nacional se ha negado en dar seguridad a los jueces y a los fiscales.
1: Reportó para Radiovisión Alfredo Lazo. 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
15: Son las 18:05, 6:05. Continuamos con más información. Atención, el precio de pasajes intraprovinciales e interprovinciales podrían subir un 25%, se informa. A partir del 1 de agosto, el precio de los pasajes de los buses intraprovinciales e interprovinciales podría aumentar un 25%, informó Luis Darío Villacrés, director de la Agencia Nacional de Tránsito. En una entrevista con Primicias, Villacrés explicó que la razón de este aumento se debe a que la última actualización de los costos de los pasajes se hizo en mayo de 2021, cuando el precio del diésel todavía no estaba liberado y no funcionaba con el sistema de bandas que hoy está vigente en el Ecuador. La ley de tránsito manda a hacer una revisión de tarifas cada 2 años. Esto no se ha venido haciendo. Cuando se hizo la revisión en el 2021, era con un diésel de $1.40, si no me equivoco. Hoy está en 3.20. Obviamente creo que es legítimo el pedido de los transportistas de que sea revisada la tarifa, dijo Villacrés en una entrevista a Primicias. Y atención, también Carlos Cueva, presidente de la FENATRAPE, aclaró que el sector de transporte de carga pesada no ha recibido compensaciones por el incremento del combustible. Señaló que en junio llegaron al punto de equilibrio, igualando gastos e ingresos. Ante esto solicitó la intervención del gobierno nacional para que el sector privado se siente a negociar un reajuste de tarifas y fletes, advirtiendo serias dificultades operativas para los próximos meses. Escuchemos.
16: No hemos recibido, no sé si han recibido taxis, transporte liviano, transporte de pasajeros, no lo sé, pero a la que yo represento, a FENATRAPE, al transporte de carga pesada, no hemos recibido ninguna compensación. Lo que nosotros sí exigimos y solicitamos, y hemos sido muy claros, que necesitamos que se reajusten los fletes por el servicio que damos. Nosotros es muy importante, porque ya en el mes de junio hemos llegado al punto de equilibrio en que los gastos están igual que los ingresos, y si es que vamos así, no vamos a tener cómo operar, porque además también debemos tomar en cuenta que nosotros no recibimos nuestros ingresos por el servicio que damos de contado, sino debemos esperar, porque nosotros somos hasta financistas de algunos de los clientes por 15 días, 30 días, 60 días, hasta 90 días. Entonces eso es lo que queremos también, sentarnos a negociar con el comité empresarial, con todas las cámaras, con los comerciantes, para llegar a un acuerdo. Y como debe ser, la relación comercial siempre ha estado conceptuada con ganar-ganar. Pero últimamente nosotros, estos meses de incrementos de combustible, no ha sido. Hemos estado financieramente, estamos mal, no vamos a decir lo contrario. Entonces sí necesitamos tal vez una intervención del gobierno nacional y obligarles al sector privado que se sienten con nosotros a negociar las tarifas. Porque sí, debemos aclarar y ser muy enfáticos que si es que no nos arreglan las tarifas, vamos a tener serios problemas en nuestra operación en los siguientes meses. Nuestro costo de operación, el costo de operación, el combustible, por el combustible en nuestro mercado, en nuestro sector, era alrededor del 37 al 38%, hasta el 39%. Ahora ha subido, lo mínimo es el 45%. Y va muchas veces hasta el 50%.
15: Señoras, con 9 minutos, al parecer el mes de agosto será un mes agitado en torno a la revisión de costos de pasajes y los precios de fletes, como mencionan los dirigentes de la transportación. Y atención, no se está sancionando aplicaciones, se está sancionando la informalidad por no tener un título habilitante, asegura Lenin Guzmán, exgerente del EMOF, a propósito de los controles al servicio de Uber en la ciudad. Según Guzmán, existe un vacío legal que debe ser reformado en leyes superiores para luego ser aplicado a nivel local a través de una ordenanza.
17: Allí. Primero, el tema de Uber, el tema de Cabify y el tema de InDriver y todas las aplicaciones no son perseguidas ni sancionadas por la EMOF, y esa siempre fue mi mística de trabajo. Aquí es, lo que se hace es aplicar lo que determina el 386 del Código Integral Penal, que determina pues una sanción para quienes ejerzan actividad comercial, es decir, transporte de pasajeros, sin el título habilitante. Nada más. Hago esa aclaración. Lo otro, el tema de infiltrarse, el tema de ejecutar ese tipo de acciones reñidas con la ley, la persona, si tiene las pruebas para demostrar que eso sucedió, tiene que inmediatamente actuar por dos vías. Por la vía administrativa, para que se ejecute la acción disciplinaria en contra de los agentes que hayan cometido esta infracción, y también materializar las pruebas que tengan para acudir a fiscalía y que la fiscalía, mediante una investigación, determine responsabilidades. El inducir el cometimiento de una infracción, el inducir al cometimiento de un delito, es algo que también es un delito y tiene que ser sancionado. Bien, como les repito, amigos queridos, eso no está en la ley. La sentencia de la Corte Constitucional es clara en el sentido de marcar la proporcionalidad en cuanto a la sanción. La desproporcionalidad fue limitada y fue regulada por la Corte Constitucional, por ejemplo, cuando antes nos decía el 386 que se tiene que sancionar con 10 puntos menos en la licencia, con 2 salarios básicos bonificados y con la retención del vehículo con un mínimo de 7 días, dejando libertad al juzgador para, si es que consideraba, dejarlo un mes, dejarlo un año, dejarlo media vida, lo que sea. Lo que se determinó efectivamente es un máximo. Ahora, ese mismo artículo sanciona con un máximo de 7 días, por ejemplo, en el caso. Sin embargo, mientras subsista esa parte que dice que está prohibido ejercer transporte de pasajeros sin el título habilitante, existe el vacío legal y la normativa es clara, pues. Se tiene que sancionar, ¿cierto? Entonces, lo que invito siempre es a que la Asamblea Nacional, en este momento, que está ya revisando las reformas a la Ley Orgánica de Transporte Terrestre, Tránsito y Seguridad Vial y al Código Integral Penal, integren dentro de la ley estas modalidades que son reconocidas a nivel internacional, inclusive, porque vuelvo a reiterar el tema, no desconozco la existencia y la usabilidad e inclusive la seguridad que puedan prestar estas aplicaciones. Aquí no se está sancionando aplicaciones, se está sancionando la informalidad como tal por no tener un título habilitante, un tema que está en un vacío legal que tiene que ser reformado por las leyes superiores para que luego, ya a nivel local, basado en la realidad de la oferta y demanda local, el Consejo Cantonal norme de manera más cerrada, digamos así, más perfectible mediante una ordenanza específica. El procedimiento es el adecuado, le diré, el conductor que no obedezca las órdenes de un agente de tránsito, inclusive se hace acreedor de una sanción, de acuerdo a lo determinado en el 389.1, que es un 30% del salario básico unificado, al conductor, ¿cierto? Entonces, si el agente civil de tránsito determina la contravención, determina y prueba una ilegalidad, el conductor está en la obligación de colaborar con el procedimiento. Si el procedimiento, pues, si el conductor no colabora, existen las formas de disuadir. Yo creo que si es exagerado el hecho de llevarse el vehículo con todo y conductor, considero que hay los medios, diálogos, la disuasión, porque ya ha sucedido en otras ocasiones en que conductores y sobre todo conductoras, por temor, que es indudable, se pone nerviosa, lo que sea, no quiere bajarse del vehículo. Ha sucedido esto en otras ocasiones, pero se ha solucionado allí mismo, en sitio, dialogando, explicándole a la persona los alcances jurídicos de su accionar, explicándole a la persona los recursos legales que tiene para impugnar inclusive estas sanciones, y se ha llegado a buen término. Sí considero que en ocasiones hay excesos y también he hecho permanentemente un llamado al cuerpo de agentes civiles de tránsito para que cuiden esto, ¿no? Tenemos que ser empáticos, tenemos que volvernos amigos de los ciudadanos, pero eso no significa que seamos alcahuetes de las contravenciones.
15: Reportó para Radiovisión Alfredo Lazo. Pasa 18 horas con 15 minutos, 6 de la tarde con 15 minutos y seguimos recorriendo la actualidad de Cuenca y la provincia de la Azuay. Atención, anuncian restricción de tránsito por obras en la vía Xucay-Tutupali desde este día lunes 20 de julio. La prefectura de la Azuay ejecutará la obra a través de su empresa pública Asfaltar EP. Los trabajos se desarrollarán en un tramo de 1.7 kilómetros entre el puente Xucay y la estación de peaje. Según informó la entidad, el lunes 20 al 24 de julio, entre las 6 de la mañana y las 19 horas, la circulación permanecerá completamente suspendida. A partir de las 19 horas, solo podrán ingresar los moradores del sector. En tanto, el día sábado 25 de julio al domingo 2 de agosto, la vía estará habilitada únicamente para vehículos livianos. los vehículos pesados no podrán transitar mientras se ejecuten las labores. Javier Fernández de Córdoba, gerente general de Asfaltar EP, señaló que la obra avanza conforme al cronograma previsto, indicó que ya se concluyó el fresado de la vía, la recuperación de pozos de alcantarillado, la construcción de subdrenes y el tendido de la base, lo que permitirá iniciar la fase de estabilización. Además, explicó que para estos trabajos se emplearán aproximadamente 6.000 sacos de cemento vial, material que fortalecerá la base antes de la colocación de la nueva carpeta asfáltica. La ruta alterna durante los trabajos será la Xucailoma a Tugloma Panamericana Sur, se da a conocer desde la prefectura de la SUAI. Y la Intendencia de Policía de la SUAI intensificó los operativos de control en tiendas y licoreras. En lo que va de julio, ha ejecutado alrededor de 200 clausuras en toda la provincia. Así lo dio a conocer María de los Ángeles Palacios, intendente de policía, quien además explicó que las clausuras se aplican a los establecimientos que incumplen la normativa, independientemente de que cuenten o no con los permisos de funcionamiento. Reiteró que los operativos se planifican junto a los comisarios de cada cantón para garantizar un adecuado desarrollo.
18: De policía, al cargo de la doctora María de los Ángeles, muy comprometida con la provincia de la SUAI, tanto en el Cantón Cuenca como en los demás cantones que están bajo el mando mío, en el cual se ha articulado con los señores comisarios para que hagan operativos de mañana, tarde, noche y madrugadas, donde tenemos más índices en los que se infringen dentro de nuestra normativa. En estos vienen a ser tiendas, licoreras, que obviamente todos tienen el derecho de trabajar conforme a la normativa de ley que está estipulada en el acuerdo ministerial 0069. Los temas de las clausuras que se realizan son en establecimientos que infringen. Ellos pueden tener permisos o no el permiso de funcionamiento, pero al no cumplir con el horario establecido que les da el permiso de autorización por parte de Intendencia de Gobernación, pues estas se proceden a una clausura para evitar inseguridades en los ciudadanos. Incluso para los mismos señores que están con los establecimientos, evitar que exista algún tipo de novedad, que sufran un asalto o alguna situación que les ponga en inseguridad a los ciudadanos dueños de los establecimientos. A nivel provincial, nosotros en hasta el corte del mes de ayer tenemos a nivel provincial 200 clausuras, ¿sí? A nivel de toda la provincia, no solamente en el Cantón Cuenca, porque la problemática que tenemos en el Cantón Cuenca también lo tenemos en otros cantones, donde están los señores y señoras comisarias que bajo una planificación que realizan con nosotros, con la Intendencia, hacemos la planificación y ejecutamos los operativos de control. Como ustedes tienen conocimiento, los días miércoles hacemos la mesa de seguridad en la gobernación, que es presidida por mi persona. Ahí estamos personal tanto de entidades municipales como del gobierno. Hacemos las articulaciones, incluso socializamos con las personas, hacemos reuniones de asambleas con los barrios para poder conocer la problemática de cada sector. Cada uno tenemos las competencias. En el caso de los señores libadores en las vías públicas, tenemos a Guardia Ciudadana, quienes ellos se despliegan, hacen el control y en evidenciar algo, pues toman contacto con Policía Nacional, quienes ejecutan dependiendo la situación en la que se maneje, ¿no? En este caso, si hay expendio de drogas o sustancias sujetas a fiscalización, pues son puestas a conocimiento de las autoridades pertinentes en este caso. Claro, o sea, por eso, como les comento, nosotros, es muy importante que ustedes como medio de comunicación den a conocer a la ciudadanía, tanto aquí en el cantón como en toda la provincia, que se ejecutan esos operativos de control para evitar que la ciudadanía tenga ese temor de poder salir a las calles, caminar, poder tener la libertad de salir con sus familias, ¿no? Entonces, con Ministerio de Defensa, Ministerio de Interior y Ministerio de Gobierno comprometidos para la tranquilidad de los ciudadanos. La clausura depende de la categoría del establecimiento al cual se procede en este, por ejemplo, una licorera que es reincidente puede 30 días estar clausurada bajo la normativa. 30 días. Tenga esta o no el permiso de funcionamiento es por el incumplimiento y por el riesgo que corre la ciudadanía, porque en esto podemos evidenciar que si hay personas que están a las 3 de la mañana en una licorera abierta, las personas ya están queriendo consumir más alcohol, a lo que conlleva a un asalto, conlleva a que tengan accidentes y obviamente hay personas colaterales, ¿no? Por ejemplo, hay una reunión de familia, la gente sale, se topa con una persona en un estado etílico y un accidente, y hay obviamente situaciones adversas, considerando de que todos los ciudadanos también deben comprometerse en tener horarios donde tenga que precautelar su integridad y su seguridad. Bueno, es recomendable que las personas que quieran salir a divertirse, como todo ser humano que salimos en algún momento cuando hay tiempo de salir de las áreas de trabajo, reuniones familiares, pero es más recurrente en horas de madrugada donde corre el riesgo la ciudadanía. Estamos hablando 2, 3, 4 de la mañana, donde evidenciamos en los controles de que la gente sale, está en estado etílico, a veces obviamente los delincuentes se aprovechan de esa situación, y eso es lo que se debería tal vez también tener un poco de nosotros como cuidados. También una recomendación que siempre les hago, y mediante ustedes hacen guerra a la ciudadanía, es en el asunto de los niños, niñas y adolescentes, que a veces nosotros los papitos estamos obviamente cumpliendo nuestros trabajos, cumpliendo nuestras situaciones, pero a veces descuidamos esa parte tan importante que son de nuestros jóvenes, que es el futuro, que más adelante ustedes verán así como autoridades. Entonces es muy importante poder tener esos controles, esas articulaciones también, retomar las medidas dentro de los hogares de cada uno, ¿no?
15: Reportó para Radiovisión Alfredo Lazo. 18:22, 6:22, avanzamos con más noticias en el ámbito local. Mucha atención. El Ministerio de Salud Pública activa vigilancia epidemiológica en Cuenca por caso sospechoso de sarampión. El Ministerio de Salud Pública activó los protocolos de vigilancia epidemiológica en Cuenca ante la detección de un caso sospechoso de sarampión, informó esta cartera de Estado la tarde de este 17 de julio. Como parte de los procesos sanitarios que se siguen después de la alerta, se realizó un cerco epidemiológico y se llevó a cabo la vacunación de bloqueo en la zona de influencia, explicó el Ministerio de Salud Pública en un comunicado. Se ejecutan labores de monitoreo tanto a nivel comunitario como establecimientos de salud públicos y privados para identificar cualquier otro caso sospechoso, se detalla. Como parte de la campaña para prevenir el sarampión en Cuenca, este 17, 18 y 19 de julio se llevarán a cabo jornadas de vacunación a través de brigadas móviles. De acuerdo a la programación, se colocarán las vacunas en San Pedro del Cebollar y Monay desde las 17:30 hasta las 21 de este 17 de julio. Mientras que el 18 de julio, de 7:00 a 19:00, la vacunación será en Totoracocha, en esta misma parroquia. El 19 de julio, de 7:00 a 12:00, continuará la jornada, que es totalmente gratuita. Se da a conocer desde el Ministerio de Salud Pública. Información para tenerla en cuenta. Las 18:24. Atención, los profesores agrupados en la Unión Nacional de Educadores rechazan acuerdo ministerial que establece la realización de actividades pedagógicas los días sábados. Esta resolución entrará en vigencia el próximo año lectivo. El presidente del gremio en el ASUAY, Patricio González, advierte con acciones de hecho si no se deja sin efecto esta resolución. Felicia Guerrero con los detalles.
19: Sobre lo que es el acuerdo 0045A. Es un acuerdo atentatorio, un acuerdo que está transgrediendo los deberes y derechos de los niños y adolescentes. Y por ese motivo nosotros pusimos una demanda de inconstitucionalidad a la Corte Constitucional. Y la Corte Constitucional nos da la razón y nos llama para el 20 de este mes para tener una audiencia. Se ha llamado a la UNES, también ha convocado al Ministerio de Educación para que ellos den la razón sobre ese acuerdo. Es un acuerdo que está transgrediendo los los derechos de los niños y adolescentes y a su vez también los derechos de los maestros. Por ese motivo nosotros estamos acercándonos ese día, el 20 de julio a las 11 de la mañana, ahí en la Corte Constitucional, para dar nosotros nuestro criterio, nuestras razones, por qué estamos nosotros en desacuerdo de ese acuerdo. ¿Por qué motivo? Porque el Ministerio de Educación todo momento y toda la vida no ha consultado a los maestros, no ha consultado a los padres de familia, no ha consultado a los estudiantes, especialmente a la comunidad educativa a nivel general. Por eso nosotros siempre estamos nosotros defendiendo la integridad de nuestros alumnos, de nuestros jóvenes que se educan en esas aulas. Porque si ese acuerdo, como el ministerio siempre pregunta, que es un acuerdo que va por los intereses de los alumnos y de los niños, no es así. Nosotros hemos analizado, nosotros hemos revisado ese documento. Por ese motivo nos hemos levantado y hace un mes atrás tuvimos una movilización en la ciudad de Quito, un día sábado, entregándole a los jueces de la Corte Constitucional esa demanda para que ellos sean revisados y nos den la razón, y nos dieron la razón, y el día de ayer nos convocaron para que asistamos el día 20 de julio para poder nosotros, con documentos en la mano, hacer conocer nuestros puntos de vista sobre ese acuerdo. Justo ese acuerdo va para el próximo año electivo, y por ese motivo nosotros hemos adelantado para que todo eso sea respetado, sea considerado por la Corte Constitucional y por el mismo gobierno.
15: 7 minutos, 6 de la tarde con 27 minutos. Y este 17 de julio se inauguró la pantalla de información turística en Alausí, en el marco de la cooperación entre la Cámara de Turismo de la SUAY y el GAD de Alausí, encaminada a promocionar los atractivos turísticos de la capital azuaya. Les presentamos las declaraciones de Pablo Vanegas, presidente de la Cámara de Turismo de la SUAY.
20: Está promocionando Cuenca en esta estación del tren más difícil del mundo.
21: Bueno, buenos días con todos. Creo que es importante dar a conocer la promoción que está haciendo la Cámara de Turismo de la SUAY, con el apoyo de varios gremios y la empresa privada, donde a través de unas pantallas que vamos a tener en diferentes destinos turísticos y sitios que acogen a una gran cantidad de turistas. En este caso, iniciamos en Alausí, en la estación del tren, donde tenemos ya una pantalla que va a estar dando información de destinos atractivos y servicios turísticos de Cuenca y el Azuay. En ese sentido, es generar justamente esa reactivación económica del sector turístico de nuestra provincia, de nuestra ciudad, a través de la información. Incentivar también a los turistas que vayan a visitar Cuenca y la provincia del Azuay. Vemos que tenemos una acogida importante de turistas a la estación del tren, sobre todo por la ruta de la Nariz del Diablo, y en ese sentido van a conocer que no solo se queden aquí, sino que también avancen hacia la ciudad de Cuenca, la provincia de la Azuay. Esto es una campaña que estamos haciendo y que, como les repito, vamos a tener en diferentes sitios del país. Bueno, todos los atractivos turísticos de nuestra ciudad, de nuestra provincia, en donde también va a estar un código QR que redirige a los servicios formales, como son hoteles, restaurantes, operadores de turismo, que son importantes, guías de turismo y transporte turístico e interprovincial, donde van a tener acceso directo a los números y a los contactos de las empresas. Así es, dentro de la planificación no solo es quedarnos acá en Alausí, tenemos ya previsto en diferentes lugares, en la Amazonía, en la capital, el norte del país y en la ciudad de Guayaquil. Eso es dentro de la planificación que se tiene para que a lo largo del tiempo esté colocándose información del destino Cuenca y el Azuay.
15: 7:30 y en el ámbito internacional les informamos, amigos, que México fue sacudido por un sismo de magnitud 7.3 y que provocó escenas de pánico en localidades cercanas al epicentro. El movimiento telúrico fue percibido con intensidad en los estados de mexicanos de Chiapas, Oaxaca, así como en Guatemala y El Salvador. Hasta el momento, los reportes oficiales y de Protección Civil indican que no se han registrado víctimas mortales ni daños materiales graves o estructurales tras el sismo de magnitud preliminar entre 7.3 y 7.4 ocurrido este 17 de julio. Las 18:31, 6:31. De esta manera, amigos, llegamos al final de la tercera emisión del Informativo Visión. Gracias por acompañarnos y los invitamos a sintonizarnos el próximo día lunes a partir de las 17:30. Gracias por su gentil atención.
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